0: 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VLN Radio te indica la hora.
1: 9:00 p.m. en punto.
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1: Son las 10:04.
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0: 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VLN Radio te indica la hora.
1: 11 de la noche, un minuto.
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1: ¿Qué tal, amigas y amigos de BLN Radio? Y estamos nuevamente conectados por la frecuencia 105.7 para otra noche en directo. Soy Jano González y hoy los dejaré con los éxitos de Robbie Williams y Take That.

0: Hacemos el corte comercial de esta media hora y estamos de vuelta con Noches en Directo.
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0: Comenzamos la segunda parte de Noches en Directo, hoy con los éxitos de Robbie Williams y Tay D.

0: hasta aquí llega el show de hoy, donde escuchaste a Robbie Williams y Take That en vivo. Nos volvemos a escuchar en la próxima Noche en Directo junto a otro gran artista de estas cuatro décadas de buena música. Soy Jano González. Que tengan una excelente noche. Chao.
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3: 0 horas con 3 minutos.
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1: Es la 1:00 a.m. Un minuto.
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2: BLN Radio te indica la hora.
3: 4:00 a.m. con 2 minutos.
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0: Hacemos una pausa y ya volvemos con la mejor música de 4 décadas.
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2: BLN Radio te indica la hora.
3: 5 de la mañana, con 3 minutos.
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2: Son las 6 de la mañana, con 3 minutos.
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3: Son las 6 de la mañana, 28 minutos.

Son las 6 de la mañana, 34 minutos.

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1: ¿Cómo están? Muy buenos días. Bienvenidos. Estamos iniciando jornada. Jornada de día 5. Día histórico, ¿ah? 5 de octubre. Han pasado hartas cosas el 5 de octubre. Lo mismo que pasa con el 11 de septiembre, ¿ah? También. Han pasado muchas cosas en Chile y en el mundo en estos días. ¿Cómo está Don Salvador? Lo echamos de menos, hay que decirlo. Sí, ha vuelto ya de su reemplazo. Oiga, bien, ¿ah? Bien ahí. Se lució, compadre. ¿Ah? Se lució. Con la programación y todo bien. Ahí está, ya estamos listos y dispuestos. Señoras y señores, arrancamos jornada de día lunes.

+569 95 97 94 92, nuestro número de WhatsApp siempre habilitado para nuestros auditores, para que ustedes puedan ahí contarnos lo que está sucediendo, lo que está ocurriendo en las rutas, en las calles, si es que hay algún accidente, si es que hay alguna anomalía, alguna situación ahí compleja. Ustedes se pueden comunicar con nosotros a través de nuestro WhatsApp. +569 95 97 94 92. Ya, revisemos los principales titulares que trae la prensa local.

derrota de Rangers lo mantiene colista a 4 fechas del final. Todo sigue igual en la parte baja de la tabla. Bueno, en el caso del Curi también, ¿eh? Claro, hoy lleva 10 derrotas consecutivas. O sea, llega su cuarta derrota con 10 goles. Eso es. En contra. 0 a favor, el Curi. Y Rangers, colista nuevamente. O sea, se mantiene. ¿Qué más? Dicen, proponen plan para revitalizar el comercio en la zona céntrica de Curicó. Completos, a propósito de Talca, completos en Talca se mantienen a Luca. Claro, hay una polémica con que los completos van a subir y todo. Claro, pero bueno, en este caso se mantienen a Luca. Investigan homicidio en Talca, víctima sufrió herida cortante. El caso está en manos de la PDI. Activan operativo aéreo para trasladar a carabinero con grave politraumatismo a Santiago. Obispo de Talca cuestiona las trabas para recuperar iglesias. Y con desfiles, bomberos de Talca conmemoró 156 años. Ceremonia se llevó a cabo en la Plaza de Armas. Eso lo trae el diario La Prensa. Nuestro sitio, blnradio.cl. Vamos revisando informaciones actualizadas. Cupón de gas licuado benefició a casi 5 millones de hogares en Chile. Muere carabinero tras ser baleado durante procedimiento por violencia intrafamiliar en Quilleco. Prisión preventiva para 2 marinos por presunta violación en Rapa Nui. Encuesta CADEM, aprobación del presidente Kast cae al 32% y la desaprobación llega al 63%. Lula reconoce sorpresa por no ganar en primera vuelta y se prepara para el balotaje. Soy bueno en el mata-mata, dijo. Claro, porque el hijo de Bolsonaro, el Bolsonaro chico, sacó el 47%. De hecho, superó a Lula da Silva. Flavio Bolsonaro, tras primera vuelta, Brasil quiere un cambio. Encuesta Criteria, 62% ve la situación económica peor que hace 6 meses. Ministra Lincolao, el dilema entre innovación y seguridad en la IA es un falso dilema, dijo. Y oposición pide al gobierno revertir fin del programa Yo Elijo Mi PC. Todo eso está destacado en nuestro sitio en blnradio.cl 7.8.

0: Las 7 de la mañana ya con 11 minutos. Estamos revisando las principales noticias, los principales titulares, lo que va a ocurrir durante esta jornada también en materia informativa. Hoy se realiza la audiencia de preparación del juicio oral en el caso Monsalve. De hecho, en los próximos minutos debería llegar Monsalve hasta el centro de justicia. Hoy comienza la preparación del juicio contra Manuel Monsalve, ex subsecretario del Interior, recordemos, acusado por delitos de connotación sexual. Comienza la preparación del juicio por el caso. ¿Qué significa esto de la preparación del juicio oral? Es donde se establecen las pruebas, donde se establecen los hechos, donde se establece qué se va a exponer en el juicio oral. Esas son las cosas que van a tratarse en la audiencia. Y Manuel Monsalve llega ya en minutos al centro de justicia, entonces, en torno a esta situación, este caso tan bullado. Bueno, eso es lo que está sucediendo a esta hora en la región metropolitana. Le contamos el informe y pronóstico del tiempo muy, muy, muy, muy breve. Luego vamos a tener un detalle. Hoy lunes, en la tarde-noche ya, vamos a tener precipitaciones nuevamente, de acuerdo a lo que dice la Dirección Meteorológica de Chile. El martes también vamos a tener estas precipitaciones, el miércoles. Incluso hay algo bien curioso, porque el miércoles está pronosticado, o sea, prácticamente durante toda la semana vamos a tener esta condición de este sistema frontal, pero el miércoles está pronosticado nublado y chubascos, pero con cielos parciales en la mañana. O sea, así de locura, o sea, se volvió loco el tiempo. No, claramente. Y vamos a tener tormentas eléctricas también el miércoles. Bueno, todo eso es lo que va a ocurrir durante esta semana. Y ahí esto ya va en declive, digo, recién el día jueves. Vamos a tener una ventanita la mañana del jueves, pero nuevamente nublado y chubascos y probables tormentas eléctricas en la tarde. Así que toda la semana a prepararse, por lo menos eso es lo que dice la Dirección Meteorológica de Chile a partir de la tarde-noche de hoy. Y en la mañana vamos a tener cielos nublados, variando a cubierto. En la tarde, cielos cubiertos. Tenemos 8 grados y la máxima será de 16.
1: 7 de la mañana, 14 minutos.

0: 7 de la mañana con 17 minutos.
1: 7 con 17. Muchas gracias a todos nuestros auditores, como siempre, ahí enviándonos sus mensajes. Lo que está sucediendo, lo que está pasando en las rutas, en las calles, siempre es bueno, muchas gracias, se lo agradecemos, porque al final eso nos permite también ayudar a otros auditores que vayan en camino, si es que hay algún accidente, alguna situación por el estilo. Así que eso, muchas gracias ahí a nuestros auditores. Más 569-9597-9492. Diario La Tercera. Nueva reforma de seguridad permitiría al presidente de la República decretar estado de excepción ante amenazas de seguridad. Esa es la propuesta que va a reemplazar a la iniciativa del gobierno y que va a tener tres ejes: crimen organizado, segregación carcelaria y ajustes al estado de emergencia. Bueno, vamos a ver en qué va a quedar en todo caso esa propuesta. Muy similar a lo que había ya. Flavio Bolsonaro roza la victoria en primera vuelta y complica la opción de Lula en el balotaje. Carabinero muere tras recibir disparo al acudir a procedimiento por violencia intrafamiliar en Quilleco. Boric cuestiona escudo de las Américas y llama al progresismo a recuperar las mayorías. Quiero que volvamos a ganar, dijo. Depresión a la vejez. Uno de cada cinco suicidios en Chile corresponde a una persona de 60 años o más. Es muy, muy preocupante. Críticas de Matei a la conducción y composición del gobierno de casa abren nuevo flanco al interior del oficialismo. Diario La Cuarta. Le dispararon en el cuello tras acudir a caso de violencia intrafamiliar. Carabinero muere tras ser baleado en Quilleco. Jaime murió tras recibir un disparo mientras cumplía su deber de proteger a otros, lamentaron desde el gobierno. Los dejaron pasar a la casa, pero el asesino salió de la pieza, lo que se sabe tras el fatal ataque a Carabinero en Quilleco. Eso lo trae el diario La Cuarta, 7:19.

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13: Siete de la mañana con 32 minutos.

0: 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Estamos como siempre todos los días haciendo el bloque AM, invitándolos a que nos puedan contactar para que se puedan ahí ir entregando datos si es que hay alguna situación. Y recuerde, que vamos a tener, de acuerdo a lo que dicen los pronósticos, vamos a tener lluvias durante toda la semana, a partir de esta tarde-noche, en el fondo, para usted que se está recién integrando a la sintonía. Eso es lo que dice la Dirección Meteorológica de Chile, lo que dijo también el agroclimatólogo Patricio González conversando con nosotros durante la semana anterior, adelantando lo que se venía para esta semana. Revisemos las principales noticias que trae destacadas el Mercurio Online, EMOL. Otro triunfo de Bolsonaro. Candidatos afines ganan y familia se fortalece en el Congreso. En Brasil, Arrau, por asesinato de carabinero, murió mientras cumplía su deber de proteger. La autoridad pidió respaldar a la institución. Un nuevo shock, posibles huelgas en Escondida y Centinela amenazan con hundir aún más la minería. Carabinero de Franco es herido a bala en Macul, trató de frustrar el robo de un vehículo, el hecho ocurrió en un servicentro. En tanto, en Peñalolén, carabineros disparó contra camioneta robada, cuyo conductor habría intentado atropellarlos. Hay dos sujetos heridos a bala por el hecho. Culmina formalización de 19 integrantes de la primera célula del PCC en Chile. El PCC es una organización brasileña. No, complicadísimo. 9 de ellos quedaron en prisión preventiva. Encuentran hombre calcinado dentro del maletero de un auto en San Bernardo. Todo eso lo trae el diario El Mercurio Online. Las últimas noticias en su portada. Educador financiero explica su vitrineo inteligente para comprar pañales más baratos. Lo uso de verdad para ahorrar, dijo Francisco Ackerman sobre el Cyber Monday, que comienza hoy. Bueno, comenzó a las 0 horas. Pinilla volvió a fiebre de canto, me encerré en un hotel 2 días para cuidar mi voz. Habla el papá del chileno desaparecido en la guerra en Rusia. Rodolfo Chico se mantiene, 31 años. Se mantiene desaparecido. Según lo que han dicho, probablemente puede que esté en territorio enemigo, es decir, en Ucrania. Y recuperar el cuerpo 3-6 meses, más o menos. Eso es lo que le han dicho a la familia. Brasil, Flavio Bolsonaro sorprende con el primer lugar y va por segunda vuelta con Lula. Todo eso lo trae el diario Las Últimas Noticias. 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
1: Siete de la mañana, 39 minutos.

Las 7 de la mañana con 44 minutos. Estamos muy atentos a lo que está sucediendo en Santiago. Le vamos a estar obviamente contando en el transcurso de la jornada el inicio de la preparación, la audiencia de preparación del juicio oral en contra de Manuel Monsalve, que llega al Centro de Justicia durante esta mañana. Es lo que se está a la espera, ¿no? Bueno, él está en Viña del Mar, en su residencia. Está con arresto domiciliario. Esa fue la medida cautelar. Ha pasado por varias cosas. Estuvo en prisión preventiva, después arresto domiciliario, después arresto domiciliario nocturno, después volvió nuevamente a prisión preventiva, en fin. Pero están a la espera de que ya llegue al Centro de Justicia Manuel Monsalve durante esta jornada para esta audiencia de preparación del juicio oral. Para usted que se está recién integrando a la sintonía, lo quiero invitar a que apunte nuestro teléfono, más 569-9597-9492, el WhatsApp BLN, y con eso ahí usted puede estar en contacto con nosotros, nos puede ir contando lo que está sucediendo, y con eso vamos ayudando también a otros auditores. 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

0: Nos vamos, gracias por la sintonía. Recuerde, vamos a tener una máxima probable de 16 grados el día de hoy. Vamos a seguir manteniendo estos cielos cubiertos. Abríguese, porque tenemos 8 grados de temperatura a esta hora. Y la lluvia en la tarde, pero eso se lo contamos luego en nuestra edición de Sala de Prensa que ya llega. Hasta más ratito, chau chau.
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3: 7:59 a.m.
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0: Presidencial Regional entregaron plan de incendios forestales a los 30 municipios ante el inicio de la temporada 2026-2027. Y agroclimatólogo de la Universidad de Talca, Patricio González, anticipó condiciones meteorológicas para esta semana y anticipó efectos negativos para la agricultura.
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2: Son las 8:02.
0: Muy buenos días, bienvenidas, bienvenidos a otra semana de noticias. Partimos con este lunes 5 de octubre de 2026. Temperatura del momento, ahora aquí en la ciudad de Curicó, 8 grados. Se espera una máxima estimada en 16. Una mañana un poquito despejada. La tarde se va a despejar y en la tarde, auditores, vamos a tener el inicio de la lluvia y acompañada de viento. Mismo pronóstico intenso para mañana martes, donde sería la jornada más completa en cuanto a la lluvia que podría caer acá en la zona central del país. Vamos a tener lluvias a contar de esta noche, mañana martes, el miércoles se incluyen las tormentas eléctricas. Hasta el jueves probablemente tengamos este fenómeno climatológico acá, que va a traer algunas complicaciones. Sí, ya lo dicen los expertos. Alta lluvia en la cordillera, mucha cantidad, milímetros en corto periodo acá en el Valle Central, y la isoterma alta, donde se supone que cae nieve, va a caer agua, y eso nos va a traer mucha complicación. A prepararse cada uno de los 30 comités comunales de emergencia de las comunas de la región del Maule y también de la región de O'Higgins, donde llegamos también a través de nuestra señal 105.7. Porque, insisto, la zona central y particularmente Curicó va a presentar lluvia y viento ya a contar de esta noche de lunes aquí en la zona central del país.
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0: Y comenzamos de inmediato la revisión de las noticias, abriendo con esta triste noticia una vez más para la familia de Carabineros de Chile. Hay un nuevo mártir. Han pasado pocos días del otro carabinero asesinado y se vuelve a repetir la historia con otro funcionario policial abatido por delincuentes. Un funcionario de Carabineros fue asesinado de un disparo de escopeta tras acudir anoche a un procedimiento por violencia intrafamiliar en Quilleco. Esto corresponde a la región del Biobío, en el sur. La víctima fue identificado como el sargento segundo de Carabineros, Jaime Ariel Urrea Burgos. El hecho ocurrió anoche, faltando minutos para las 23 horas, cuando Urrea Burgos concurrió junto a un grupo de compañeros a un domicilio de la calle Barlos Arana para asistir a una mujer que estaba siendo víctima en ese momento de violencia intrafamiliar. De acuerdo con los antecedentes entregados por Fiscalía, hubo un primer llamado por esta situación en la que la víctima no habría realizado una denuncia y Carabineros habría cursado una denuncia de oficio. Cuando el personal ya estaba dando por finalizado el primer procedimiento, recibió un segundo llamado y volvió nuevamente Carabineros a la vivienda. El sargento segundo Jaime Urrea habría sido el primero en ingresar a la casa habitación, donde se encontraba el atacante con una escopeta. El sargento disparó contra el hombre, hiriéndolo en el cuello. Tras ello fue trasladado rápidamente el funcionario hasta el CESFAM de Quilleco, ubicado solo a metros del lugar. Sin embargo, producto de la gravedad de la herida, este funcionario policial no pudo sobrevivir. Precisar que quien dispara primero es el delincuente hacia el cuello del funcionario. Recibe una grave lesión, lo trasladan a este funcionario hasta el CESFAM de Quilleco, pero no logró sobrevivir a esa grave lesión con arma de fuego. En tanto, el autor del disparo fue inmediatamente detenido por los compañeros de Urrea. El fiscal jefe de la Fiscalía de Los Ángeles, Carlos Díaz, señaló que el denunciado, haciendo uso de un arma de fuego tipo escopeta, disparó en contra de uno de los funcionarios, lesionándole y provocándole la muerte en el lugar. El autor de los disparos se encuentra detenido en custodia de Carabineros. La investigación del hecho quedó a cargo de la PDI, donde el prefecto Juan Orellana Campos, jefe de la Prefectura Provincial del Biobío, declaró que tenemos nuestro equipo especializado, tanto de la Brigada de Homicidio de Los Ángeles, con el apoyo del Laboratorio de Criminalística, para ver la dinámica de los hechos y darlo a conocer al Ministerio Público para la formalización respectiva, dijo. Mediante un comunicado, Carabinero, en tanto, expresó que condena enérgicamente este nuevo acto de violencia y expresa sus más sentidas condolencias a la familia, a los seres queridos y camaradas de servicio de nuestro nuevo mártir institucional. Asimismo, reafirma su compromiso inquebrantable de apoyar, acompañar y respaldar integral.

0: Finalmente a la familia en este muy difícil momento, señala el breve comunicado. El sargento Urrea Burgos tenía 18 años de servicio y pertenecía al retén Canteras, dependiente de la primera comisaría de Los Ángeles. Su muerte ocurrió a una semana exacta de otro asesinato que afectó a la institución. Es el homicidio del suboficial mayor Christopher Aguilera, ocurrido el hecho criminal en la comuna de Los Espejos, en la capital.
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0: Esta es una información que acaba de enviar recién. Es una convocatoria a los medios de prensa de la región del Maule que está cursando Fiscalía Regional del Maule junto a la PDI del Maule. Hay un anticipo porque luego va a haber un punto de prensa a las 10 de la mañana en la Fiscalía Regional en 2 Norte 781 en Talca. La Fiscalía y la Policía de Investigaciones del Maule lograron acreditar la participación de funcionarios públicos que, cumpliendo funciones en el gobierno regional y municipalidades de Colbún, Longaví, Villa Alegre y San Javier, defraudaron al Estado de Chile creando una asociación criminal que, junto a una empresa constructora privada, cometieron los delitos de fraude al fisco, cohecho y soborno, estafa a factoring, falsificación mercantil, delitos tributarios y lavado de activos. Autoridades de la Fiscalía y la PDI darán a conocer cómo operaba toda esta organización que se estima logra defraudar dineros por un monto de 2.972 millones de pesos al gobierno regional del Maule. Han habido diversos domicilios allanados en horas de esta madrugada. Mayores antecedentes se darán a conocer hoy día, luego, en un par de minutos más, a las 10 de la mañana, en la Fiscalía Regional del Maule. Esto es realmente impresionante, auditores. Voy a repetir, porque esto es un duro golpe a los funcionarios corruptos, a empresas particulares que se coluden para burlar el sistema y sacar platas públicas para hacerse millonarios. Esto es lo que comunica y anticipa ya la Fiscalía a través de su Departamento de Comunicaciones. Lo reitero, la Fiscalía y la Policía de Investigaciones del Maule lograron ya acreditar la participación de, escuchen bien, funcionarios públicos que, cumpliendo funciones en el gobierno regional del Maule, donde está ahí todo esto comandado por Pedro Álvarez Salamanca, ¿no? Bueno, además se ha detenido a funcionarios de las municipalidades de Colbún, Longaví, Villa Alegre y San Javier, quienes defraudaron, dice la comunicación oficial, al Estado de Chile, creando una asociación criminal que, junto a una empresa constructora privada, cometieron los delitos de fraude al fisco, cohecho y soborno, estafa de factoring, falsificación mercantil, delitos tributarios y lavado de activos. Autoridades de la Fiscalía y la PDI darán a conocer cómo operaba esta organización criminal de ladrones, delincuentes, corruptos, que lograron sacar dinero del Estado de Chile por montos de más de 2.000 millones de pesos. Se allanaron diversos domicilios en horas de esta madrugada por parte de los funcionarios de la Policía de Investigaciones del Maule.
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2: Son las 8 y 10 minutos.
0: Vamos a otras noticias. El Colegio de Profesores de Chile emitió una dura crítica contra el proyecto de ley de presupuesto para la Nación 2027 presentado por el gobierno ante el Congreso para su discusión. Esto luego de que se conociera que la partida que corresponde al Ministerio de Educación contiene recortes importantes en programas específicos. Entre estos se encuentran, por ejemplo, los liceos bicentenarios, la reducción de las horas docentes máximas, la reducción de recursos que pospone indefinidamente el traspaso a 5 SLEP a nivel nacional, incluido el SLEP Los Cerezos y las becas Junaed. Ya esto es oficial entonces, auditores. Entre los recortes, esto es muy importante que lo sepa la comunidad en Curicó, entre los recortes se encuentran los liceos bicentenarios, la reducción de horas docentes máximas, la reducción de recursos que pospone indefinidamente el traspaso a 5 SLEP a nivel nacional. Entre ellos, se pospone el SLEP Los Cerezos y también hay recortes para las becas de la Junaed. Dentro de esto último se contempla la eliminación de la beca Acceso a la Tecnología, a la Información y Comunicaciones, que entrega computadores a estudiantes de séptimo año básico, junto con una reducción al programa de alimentación escolar PAE. A lo anterior se sumaron los dichos del ministro de Hacienda, Jorge Quirós, sobre los eventuales despidos de profesores ante la reducción de horas máximas docentes. Al respecto, Quirós sostuvo que esas desvinculaciones no tienen nada que ver con otorgar el beneficio social. El beneficio y el derecho es a educarse. No confundamos el derecho a educar con la obligación de emplear. Son cosas distintas, afirmó el funcionario del Estado de Chile. En respuesta, el presidente nacional del Colegio de Profesores de Chile, Mario Aguilar Arévalo, calificó las graves o de graves estas declaraciones, acusando que los planes académicos deben basarse en criterios técnicos pedagógicos y no en económicos. Para ello, anticipó Aguilar, van a recurrir a herramientas legales y a Contraloría, dado que considera que el ministro Quirós estaría forzando y obligando anticipadamente a los servicios a despedir a los profesores.
3: Esto no corresponde porque cada uno de los servicios públicos de educación requiere la existencia de un plan anual, que en el caso de los municipios es el PADEM y en el caso de los servicios locales es el PAL, Plan Anual Local. Esos planes tienen fundamentalmente que basarse en criterios técnico-pedagógicos y no en criterios económicos, porque lo que se trata no es de ahorrar recursos. El objetivo principal debe ser cumplir adecuadamente con los objetivos educacionales que tiene cada servicio. Por lo tanto, que a priori el ministro de Hacienda, antes de que esos planes anuales estén desarrollados, que además tienen que ser desarrollados con participación de las comunidades, está determinando que tiene que haber despidos y disminución de la dotación. Esto nos parece extremadamente grave porque vulnera la propia legislación y hace primar criterios económicos por sobre criterios pedagógicos. Puede producir un impacto muy grave y muy severo sobre la educación que reciban nuestros niños y niñas. Nosotros vamos a tomar distintas acciones legales, administrativas, con la Contraloría, por ejemplo, pero también de movilización porque esto nos parece gravísimo.
0: En tanto, a nivel local, la directora del Colegio Profesora y Profesora de Chile, Olga Mardones, indicó que el gremio no permitirá que se vulneren las políticas públicas y derechos adquiridos de los trabajadores del sistema educativo de nuestro país. En este sentido, Mardones planteó que los recortes proyectados perjudican gravemente a las niñas y niños en formación, por lo que anunció que se mantendrán atentos para tomar las acciones necesarias a fin de resguardar el presupuesto.
4: Como organización social consideramos que no podemos retroceder en derechos y beneficios que han sido conquistados y que hoy constituyen pilares fundamentales para garantizar una mayor protección y bienestar social. No podemos permitir que nuevas medidas de ajuste profundicen la precarización de nuestro sistema educativo en ninguno de sus niveles. Durante este año hemos observado los efectos de los recortes presupuestarios poniendo en tela de juicio políticas tan importantes como la gratuidad de la educación superior, las becas y beneficios de alimentación destinados a nuestros estudiantes. También si hablamos de la educación media, los FAEP, que son los fondos de apoyo a la educación pública en ámbitos de infraestructura, prorretención, etcétera. Frente a este escenario, hacemos un llamado al Poder Ejecutivo y también Legislativo a asumir con responsabilidad el deber de proteger y fortalecer estas áreas. La educación, la salud, las políticas sociales no pueden ser consideradas un gasto susceptible, debe ser una prioridad. La educación pública se debe defender y no podemos permitirnos que se recorte ni un peso menos.
0: Los detalles exactos respecto al proyecto de ley de presupuesto de la Nación 2027 se van a conocer hoy lunes 5 de octubre, cuando se dé cuenta de la propuesta del Ejecutivo ante el Congreso Nacional.
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0: 8 de la mañana con 15 minutos. Antes de ir a la pausa, si usted se incorpora recién a nuestro departamento de prensa, a nuestras noticias como cada mañana, quiero reiterar esta información de último minuto que acaba de confirmar la Fiscalía a nivel regional, donde habrá más detalles luego a partir de las 10 de la mañana con un punto de prensa en la cabecera regional Talca. Reitero que la Fiscalía y la Policía de Investigaciones lograron acreditar la participación de funcionarios públicos que cumpliendo funciones en el gobierno regional y las municipalidades de Colbún, Longaví, Villa Alegre, San Javier, defraudaron al Estado creando una asociación criminal que junto a la empresa constructora privada cometieron los delitos de, son varios, fraude al fisco, cohecho y soborno, estafas a factoring, falsificación mercantil, delitos tributarios y lavado de activos. Las autoridades de la Fiscalía y la PDI darán a conocer cómo operaba esta banda criminal que se estima logró defraudar dinero por un monto cercano a los 2.972 millones de pesos. Además, contarle, y lo dice la comunicación oficial que envía a Fiscalía a través de su área de comunicaciones, señalan que durante anoche y esta madrugada se efectuaron muchos allanamientos a las casas de los funcionarios públicos involucrados. Y me imagino que también a los dueños de la empresa que está vinculada a toda esta asociación criminal. Tenemos que pasar luego a las 10 de la mañana, cuando desde Talca, el fiscal regional, el nuevo fiscal regional, que entre paréntesis es curicano, ¿eh? Dicen que estudió acá en el Liceo Politécnico San José. De ahí egresado el nuevo fiscal regional. Eso es lo que supimos. Esperemos que se envíen señales claras, porque esa plata les pertenece a todos los chilenos. Son dineros públicos. Y aquí se pusieron de acuerdo para delinquir funcionarios públicos de municipios, gente del propio gobierno regional aparentemente, y también de la empresa constructora que hoy día parece seriamente cuestionada. ¿Cuál es esa empresa cuestionada? ¿Cuál es la empresa constructora? Espero que se haga pública también cuando se ofrezca este punto de prensa luego a partir de las 10 de la mañana en Talca. Hacemos la pausa, 8 de la mañana, 17 y medio minutos.
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0: 8 de la mañana con 21 minutos. Estamos aquí en nuestra primera edición de Sala de Prensa. 8 grados es la temperatura del momento, la máxima esperada para este día lunes. 16 grados. Vamos a tener algo de sol en la mañana. Va a aparecer el sol. Vamos a tener una mañana bastante tibia, yo diría. Sin embargo, las nubes van a comenzar ya en horas de la tarde. Se va a nublar en la tarde para dar paso en la tarde-noche a la lluvia y al viento. Yo sé que hay gente que le tiene temor al viento, pero más temor yo creo que le tienen a esa granizada fuerte que cayó en Paraguay, por Dios. No sé si usted vio las redes sociales el sábado de la noche. De inmediato comenzaron a cundir desde Paraguay unas bolas gigantes de granizo que cayeron en diversos sectores de Paraguay. Una granizada inusual que generó daños, pero impresionantes. Destruyó casas, techos, destruyó vehículos que estaban ahí a la intemperie, al aire libre. Una cantidad de imágenes que hoy día cuentan en la red, producto de esta inusual granizada que cayó en Paraguay. Bueno, volviendo a lo nuestro, volviendo a el clima para estos días. Entonces, la lluvia y el viento ya asoman por la zona del Maule, zona central, a partir de esta tarde-noche, para mañana tener un día con lluvia y viento durante toda la jornada. Madrugada, mañana, tarde y noche. Todo el día con lluvia y viento. El día miércoles vamos a tener temperaturas extremas de 10 y 17 grados, como extremas, el miércoles 7. Vamos a tener una madrugada con lluvia el día de miércoles. Va a aparecer el sol el día miércoles en la mañana, pero también en algunas ocasiones vamos a tener lluvia. Así vamos a estar, muy extraño el fenómeno. El miércoles va a ser muy extraño, sol y lluvia. Y en la tarde del miércoles, a prepararse porque nos llegan las tormentas eléctricas. Así de variado va a estar el panorama climático para esta semana. Partimos hoy día con este cielo nublado. Luego, algo de sol en la mañana. En la tarde se nos nubla. La noche, viento y lluvia. Lluvia y viento durante toda la jornada de mañana martes, que pareciera que va a ser el día más complicado. Y el miércoles, bien extraño también, porque en la mañana tendremos, en la mañana, sol y lluvia. Y en la tarde, tormenta eléctrica. ¿Pero qué dice profesor Eduardo de Talca en su sección Tiempo y Clima en tu región? Dice que el sistema frontal se va a potenciar gracias a un río atmosférico que lo acompaña. Esta tarde comienzan los primeros chubascos en sectores de la zona central y sur del país. Mañana martes se espera lluvia, que será muy intensa en algunos periodos, entre la región de Valparaíso hasta el Biobío principalmente. También lloverá en la región de Coquimbo, la Araucanía, la región de los ríos y en los lagos. La situación se ve compleja en sectores interiores de O'Higgins y Maule. Poner atención a autoridades de emergencia. Senapred, la situación se ve muy compleja en sectores interiores de O'Higgins y Maule, ya que algunas proyecciones señalan que pueden caer más de 80 a 100 milímetros en 24 horas y la isoterma no bajará de los 2.200 a los 2.400 metros sobre el nivel del mar. Existe riesgo de inundaciones, señores. Poner atención, comités comunales de emergencias. Existe riesgo de inundaciones, según profesor Eduardo. Algunos sectores de la región de Coquimbo, Valparaíso, Metropolitana y Ñuble también esperan acumulado importante sobre 30 a 50 milímetros de agua, no descartando que sea más. A prepararse para este evento anormal de lluvias en el mes de octubre, es lo que dice la sección Tiempo y Clima en tu región, preparado por profesor Eduardo desde la ciudad de Talca.
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0: Estoy interactuando en este momento, auditores. Estoy escribiéndole al gobernador regional, a Pedro Pablo Álvarez Salamanca, para que hable de la temática. Si ya va a ser pública la información, ya se hizo pública en realidad, pues. Pero van a entregar más detalles las autoridades luego a las 10 de la mañana con este tema de corrupción. Una cuestión gravísima. Le pregunté al señor gobernador vía WhatsApp recién, a don Pedro Pablo Álvarez Salamanca, si podemos hablar de la temática. Me dice, no hay problema, dice, voy camino a la oficina, llegando hablamos. Así que, producción, aquí yo le voy a decir, le voy a contactar al y le voy a mencionar que a las 8:45 aprox le vamos a estar llamando. Ahí ya le envié la información al señor gobernador. Avanzando con otras noticias, aquí en Sala de Prensa por BLN Radio. En entrevista con esta emisora, el alcalde de la comuna de Molina, Felipe Méndez, se refirió al proyecto de ley del presupuesto para la Nación 2027, presentado ante el Congreso Nacional por el gobierno el pasado 30 de septiembre. Tras darse a conocer detalles de las partidas donde habría fuerte recorte, incluso una falta total de financiamiento, el jefe comunal indicó que tiene la confianza en que finalmente no se va a perjudicar a programas sociales. En esta línea, Méndez fue consultado sobre lo consignado por medios nacionales, sobre los nulos recursos asignados al programa Yo Elijo Mi PC, conocido actualmente como las becas de acceso a la tecnología, información y comunicaciones TIC. Se trata del programa que recoge la política iniciada por allá en el año 2009 y que hasta ahora entrega notebook a estudiantes de séptimo básico de aquellos establecimientos públicos y a alumnos focalizados de colegios particulares subvencionados. Sobre este eventual término de financiamiento, el jefe comunal de Molina dijo esperar que esto no se lleve a cabo y que se mantenga justamente este tipo de beneficios.
8: Ya vivimos lo que fue con la mega reforma, que todavía no hay claridad de cómo se va a hacer la compensación por el tema de las contribuciones, al menos a nuestra comuna todavía no han llegado esos recursos y se anuncian recortes lo que son a los gobiernos regionales y todos los anuncios que hay de recortes de programas sociales. Yo quiero creer y me quedo con las palabras que en algún momento dijo el presidente de la República que no iba a tocar los programas sociales. Nosotros tuvimos hace un poquito más de un mes, fue la entrega de computadores para alumnos de séptimo básico. Esa es una política pública y quiero creer que se está tergiversando quizás la información. Yo creo que es un programa que ha funcionado muchísimo a nivel nacional y no creo que lo vayan a quitar.
0: Por otra parte, el alcalde Molina fue interpelado sobre el trascendido de que por falta de financiamiento en el presupuesto año 2027 no se generaría el traspaso de la administración de la educación pública al SLEP Los Cerezos, fijado para el próximo 1 de enero de 2027. Al respecto, Felipe Méndez afirmó que se trata de un rumor que aún no habría sido confirmado a los municipios. De todas formas, apuntó que existe incertidumbre respecto a este proceso.
8: Rumores, solo rumores, WhatsApp, para allá y para acá, pero información así concreta, real, como la que le solicitamos al subsecretario, a la ministra, a los parlamentarios en su momento, porque hemos hecho muchas reuniones, y lo que más les pedíamos era tener certezas. Y esa certeza a la fecha todavía no las tenemos. Nosotros tenemos la única certeza que teníamos hasta hace dos semanas atrás, en las reuniones que habíamos sostenido con el SLEP Los Cerezos, donde se manifestaban de que íbamos bien en lo que es el cumplimiento y esos concursos que habían sido invalidados, se iban a poder desarrollar nuevamente. Pero yo sé que en el Congreso se estaba tramitando la ley de esta de ampliación de los plazos para los servicios locales. Entiendo que no tenían todos los votos y al final van a hacerlo por ley de presupuesto. Es la última información que tuvimos, pero así información concreta y real, a nosotros todavía no nos llega ninguna notificación de que los servicios locales no vamos a traspasar.
0: En esa línea, el jefe comunal de Molina refirió que el Ministerio de Educación debe aclarar si se hará o no el traspaso de los SLEP a la brevedad, dado que si se mantiene el modelo de los DAEM, debe asignarse más recursos para aquello en el presupuesto comunal, hoy día actualmente en desarrollo.
8: Nosotros hemos trabajado de manera muy responsable, al menos en la comuna de Molina, para poder hacer todos los ajustes, para no traspasar ni con deuda, e ir viendo lo que es la sobredotación docente y de asistente de la educación. Estamos atentos. De hecho, ya la asociación Amor nos tiene convocado para la próxima semana, el día jueves, una reunión con el Ceremi y también a otras autoridades del área de educación. Lo que yo he dicho el día uno es que necesitamos certeza y no podemos estar jugando con la educación de nuestros niños, que un día sí, que otro día no. Hemos hecho todas las acciones tendientes para traspasar. Si eso no va a ocurrir, que nos digan ahora, no en diciembre, porque estamos ahora en pleno proceso de realización de los presupuestos.
0: Y por último, el alcalde de Molina, Felipe Méndez, anunció que van a exigir a la Autoridad de Educación un pronunciamiento claro respecto a la continuidad del traspaso de los DAEM a la SLEP, así como también a otros eventuales recortes que contempla aplicar ahora el gobierno del presidente José Antonio Kast.
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0: Estamos de vuelta, auditores. Faltan 29 minutos para las 9 de la mañana. 29 para las 9. Hablemos ahora de un tema que lo destacamos esta mañana en los titulares. Con el objetivo de fortalecer la prevención, la preparación y la capacidad de respuesta ante los incendios forestales durante la próxima temporada estival, el delegado presidencial del Maule, Juan Eduardo Prieto, convocó a los 30 municipios de la región a una mesa técnica de coordinación. En la instancia anticiparon también participaron también representantes de los seremis, tanto de Energía, Gobierno de Agricultura, la División de Infraestructura y Transporte del Gobierno Regional del Maule, los delegados presidenciales provinciales, el SENAPRED, la CONAF y empresa forestal asociada a la Corporación Chilena de la Madera Corma. Durante esta jornada, los alcaldes y equipos municipales recibieron también sus respectivos planes comunales de prevención y mitigación por los incendios forestales, documentos elaborados por CONAF Maule a través de su Departamento de Protección contra los Incendios Forestales. En estos se detallan herramientas y orientaciones para fortalecer las acciones preventivas y la respuesta de cada comuna frente a eventuales emergencias, indicó el delegado Prieto.
9: Somos una región que ha sufrido durante mucho tiempo con los incendios forestales. Es por eso que como gobierno partimos trabajando lo que es la prevención y sobre todo lo que es la coordinación de lo que se nos viene para el verano. Lamentablemente las condiciones climáticas del invierno nos llevan a que va a ser seguramente un verano complejo, pero ya estamos trabajando, ya hemos tenido mesas regionales de coordinación, mesas provinciales, y es por eso que hoy día se le entregó por parte de CONAF a cada una de las comunas su plan que debe proyectar y que debe trabajar en los próximos meses, y nosotros como gobierno seguiremos coordinándolo a todas las instituciones públicas, pero sobre todo trabajar muy de la mano con los municipios que son nuestros principales aliados.
0: En tanto, la jefa de División de Infraestructura y Transporte del Gobierno Regional, Francisca Leiva, mencionó las acciones que han llevado a cabo en materia de prevención y combate de incendios forestales aquí en la región nuestra.
10: A través de nuestro gobierno regional, el gobernador Pedro Pablo Álvarez Salamanca, que ya tiene comprometidos recursos, tiene en relación con bomberos, por ejemplo, la adquisición de los 33 unidades móviles que son carros de bomba que están comprándose en este momento, y también está la unidad de SENAPRED, de alerta temprana móvil, que está también a punto de adquirirse, está en proceso de preparación de bases para poder estar ojalá primer trimestre del 2027 ya en acción. También tenemos un compromiso con bomberos regional de la adquisición de equipos y equipamiento que tienen que ver con motosierra y sierra sable también, que están formulando ellos como junta regional y que también van en directa relación con el combate de incendios.
0: Durante la jornada, el director del SENAPRED del Maule, Carlos Bernales, se refirió también a las condiciones que se esperan para la temporada y entregó su proyección ante un complejo pronóstico que se avecina con altas olas de calor e intensas lluvias que aún se prevé que afecten a la zona del Maule.
11: Damos inicio al tema de prevención y mitigación por incendios forestales en la región del Maule. Esta es una mesa técnica regional. Tuvimos convocados los 30 municipios, más las delegaciones provinciales, donde se dieron los cursos de acción, el pronóstico estacional, como viene desde octubre hasta diciembre en la región del Maule, la identificación de puntos críticos y las medidas de trabajo que debemos realizar en cada una de las comunas de la región del Maule para cuando lleguemos a diciembre estemos mejor preparados para enfrentar una temporada álgida y de estival con relación a los incendios forestales en la zona centro-sur del país, por supuesto en nuestra región del Maule.
0: El director de la CONAF en el Maule, Miguel Ángel Muñoz, destacó el despliegue anticipado de brigadas para trabajo de prevención, así también el plan entregado a los municipios y el trabajo que junto a esto se espera desarrollar para tener mayor efectividad al momento de evitar los incendios forestales en la región.
12: Bueno, una de las medidas de prevención y de mitigación de incendios forestales tiene que ver con el adelantamiento de las brigadas nuestras. Hoy día vamos a hacer acciones de mitigación complementadas con un programa de empleo, y de esta forma la gente va a estar trabajando en medidas como desmalezado, ampliación de cortafuegos, limpieza de cortafuegos y todas las áreas en las cuales puedan existir puntos críticos. Este plan que le hemos entregado a cada uno de los municipios trabaja con mucha información de dónde ocurren los incendios, cuándo ocurren los incendios y la causa. Por lo tanto, como ya conocemos toda esa información, podemos determinar cuáles son los puntos críticos. Pero nosotros además necesitamos que los municipios también nos cuenten cuáles son sus puntos críticos que ellos visualizan para poder complementar este plan y de esta manera poder hacer acciones de prevención, pero también de mitigación, que eso es lo importante. Acá el alcalde ha manifestado que hay algunas áreas en las cuales hay que trabajar todavía en forma conjunta, que dependen de otros servicios, pero que ya están claramente identificadas. Entonces, por lo tanto, de esa manera podemos prevenir un incendio forestal. No olvidemos que la mejor manera de poder combatir un incendio es aquel que no ocurre.
0: En tanto, el Seremi de Energía, Carlos Muena, valoró la disposición de los municipios del Maule en este trabajo claramente preventivo.
13: Aprovechó esta reunión con los alcaldes de la región del Maule y los representantes, los delegados presidenciales, regional y provincial, y sin lugar a dudas esta mesa nos permite avanzar en materia de energía, ver los problemas que tenemos en la comuna y efectivamente poder ingresar los antecedentes al ministerio y poder trabajarlo en conjunto. Debemos disminuir las horas de corte, debemos trabajar en una alianza público-privada, entonces muy positivo la jornada que sostuvimos el día de hoy y este trabajo hay que seguir proyectándolo a largo plazo, entendiendo la prevención de incendios forestales.
0: Y por último, el gerente de la Corma, Leonardo Vergara, resaltó el rol que juegan los municipios de manera preventiva en estos incendios forestales.
14: El ente que mejor tiene conocimiento del territorio son los municipios. Por lo tanto, la articulación entre las instituciones públicas, las instituciones privadas y el municipio, con toda su capacidad inmensa que tiene en la gestión dentro de la comunidad rural, es tremendamente potente para ayudar en esto de la prevención. Hoy día, la gestión en prevención es definitivamente lo más relevante que podemos hacer para evitar una catástrofe.
0: Con estas acciones, las autoridades regionales del Maule pretenden anticipar las acciones preventivas en las 30 comunas ante un pronóstico de condiciones favorables justamente para la ocurrencia de este tipo de emergencias forestales.
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0: 8:37 y aquí está la voz de un experto climatológico del Maule que refiere cómo se va a presentar esta semana la lluvia, los fenómenos climatológicos. Una primavera fuertemente marcada por la inestabilidad climática mantiene en alerta a la región del Maule, una situación impulsada por la alta intensidad que registra actualmente el fenómeno del Niño. El agroclimatólogo de la Universidad de Talca, Patricio González Corvil, explicó que el calentamiento inusual del océano propicia la formación de nubes erráticas y de rápido desarrollo, lo que explica los sorpresivos chubascos y granizadas de los últimos días. Ahora, sobre la continuidad de estos eventos en la zona, el experto detalló el pronóstico para las próximas semanas.
15: Lamentablemente vamos a ir alternando entre pequeñas ventanas de calor, de días despejados, 2 o 3 días, pero estos sistemas van a seguir rondando la zona central de Chile y específicamente la región del Maule. Nosotros vamos a ir teniendo lluvia esporádica por lo menos hasta las primeras quincenas de noviembre. De ahí en adelante lo que va a predominar es el calor, cielos despejados, alta radiación, temperatura en diciembre, enero que pueden llegar incluso a los 38, 39 grados, máxima extrema 40 grados podemos tener fácilmente.
0: Esta inestabilidad meteorológica representa una amenaza directa para el sector agrícola de la región del Maule. El especialista advirtió sobre las graves consecuencias que estas precipitaciones atípicas podrían generar en los cultivos locales.
15: Las lluvias de primavera nunca son buenas para la agricultura, ni para los frutales, ni para la cereza, ni para las viñas. Primero por los hongos, que genera el calor, y segundo, el caso de la cereza, por la partición, y genera, digamos, que la cereza, que está muy sensible en esa época, octubre, se parte. Tenemos un riesgo, ¿no? Entonces, el fenómeno del Niño, lamentablemente para la agricultura, no es benigno. Eso ya lo vimos ya en Lota, con esta lluvia que en 3 horas cayeron más de 120 milímetros. El problema está que son difíciles de pronosticar estas cúmulos nimbos. Afectan con lluvia intensa en poca hora, tormenta eléctrica granizada, que puede caer una en Licantén, pero no en Teno. Puede llover en Talca, pero no en Maule. Entonces son muy erráticas y de ahí viene el problema para la agricultura.
0: Finalmente, de cara a la temporada estival, Patricio González proyectó que a partir del mes de noviembre el escenario podría cambiar drásticamente, dando paso de esta forma a una ola de calor sostenida donde las temperaturas podrían bordear, escuchen bien, los 40 grados. Esto, sumado a la extrema sequedad de la vegetación, podría elevar considerablemente el riesgo de incendios forestales en la zona central y sur del territorio.
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0: En otras noticias, durante la Comisión de Deportes de la Cámara de Diputados, el parlamentario por la región del Maule, Jorge Guzmán, de Bópoli, pidió reconocer formalmente a los deportistas maulinos que obtuvieron una destacada participación en los 13 Juegos Sudamericanos o de Sur 2026, que se llevaron a cabo en Santa Fe, Argentina. En esa sesión, el diputado Guzmán pidió oficiar al Ministerio del Deporte para que se distinga a las y los atletas del Maule, así también a todos quienes integraron el Team Chile desde la región maulina.
16: detrás de ello hay mucho esfuerzo, mucho sacrificio, hoy día se ven los resultados y en particular quisiera solicitar el acuerdo de la comisión para poder oficiar a través del Ministerio del Deporte en la región del Maule y reconocer a quienes contribuyeron desde el Maule en estos resultados, particularmente a Marco y Esteban Grimal, que fueron bronce en el voleibol playa, a ex premios nacionales del deporte, a Denis La China Bravo, bronce en boxeo, en ciclismo, a Maite Ibarra, que consiguió plata, como también a Diego Rojas, que obtuvo oro en la cuarteta y plata en Madison. También los medallistas en canotaje, Benjamín Cancino, Francisca Medina y Camilo Valdés. Y en tenis de mesa, un orgullo de Talca como es don Gustavo Gómez, que consiguió el oro en dobles mixtos junto a Daniela Ortega.
0: De esta forma, el diputado Jorge Guzmán comprometió esfuerzos para que el Ministerio del Deporte reconozca a las y los maulinos que lograron esta destacada participación en los ODESUR 2026, en el voleibol playa, en boxeo, en ciclismo, en canotaje y otras disciplinas deportivas.
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0: En Rauco, un importante paso hacia la sustentabilidad dio la comuna de Rauco tras la implementación de su nuevo plan de reciclaje comunal, una iniciativa impulsada por la reciente creada Oficina del Medio Ambiente. El proyecto, que entró ya en vigencia este 1 de octubre, busca hacer frente a la gestión de residuos tanto en zonas urbanas como también rurales. La alcaldesa Claudia Medina Hernández entregó los detalles de esta primera etapa, la cual contempla el despliegue de contenedores especiales para la recolección de plástico en diversos barrio de la comuna de Rauco.
17: Y hoy en día tenemos 22 puntos en la comuna, no solamente en Rauco urbano, sino que en todos los sectores, en las villas, en la Villa El Dorado, en Eduardo Frei, Diego Portales, en Don Sebastián, para poder hacer el reciclaje tan esperado, ¿cierto?, en el tema del plástico.
0: Junto con la recolección de plásticos, el municipio de Rauco también va a abordar la problemática de los microbasurales generados por el desecho de artículos de gran tamaño en la vía pública. Sobre este punto, la jefa comunal adelantó la pronta implementación de un sistema móvil para la recolección de este tipo de enseres.
17: Y además vamos a tener no solo el plástico, sino que unos lugares estratégicos para poder también abordar otro tipo de reciclaje, como cosas lavadoras, colchones, ese tipo. Son unas bateas que van a ir por distintos sectores que las vamos a ir moviendo para ir reciclando.
0: Finalmente, la autoridad local destacó el interés que ha despertado en la comuna de Rauco esta materia medioambiental, revelando que actualmente el municipio se encuentra gestionando alianzas estratégicas con empresas privadas de Santiago, dedicadas exclusivamente al reciclaje, buscando así potenciar y expandir estas iniciativas a futuro.
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0: 8 de la mañana, 45 minutos, estamos de vuelta con la parte final de este informativo matinal de Sala de Prensa aquí en BLN Radio. Hablemos de una noticia que viene ahora desde Romeral. Con una ceremonia solemne se desarrolló la reinauguración de la Sala Cuna Pequeños Corazones de Romeral, luego del proceso de recuperación realizado tras el incendio que afectó al establecimiento en junio del año 2024. Esto fue posible gracias al trabajo colaborativo entre la Junji y la Municipalidad de Romeral, contemplando una inversión cercana a los 109 millones de pesos. Destinada a toda esta inversión a recuperar este importante espacio para la atención y la educación de los niños y niñas de la comuna. Así lo destaca el propio alcalde, José Antonio Arellano.
20: Nosotros, a través de una colaboración importante por parte de Junji, de fondos de emergencia y por supuesto también con un seguro de incendio, nosotros podemos tener la buena noticia que hoy día estamos partiendo de nuevo, funcionando la sala cuna. Esto también, felicitar también a la directora del establecimiento, Rosana Ramírez, que ya ha hecho un esfuerzo enorme, y mantener por supuesto su equipo vigente educativo para poder seguir adelante con el gran servicio a la comunidad que presta la sala cuna.
0: La ceremonia contó con la presencia del Seremi de Educación de la Región del Maule, Cristian Letelier, quien destacó este logro de recuperación de la sala cuna para toda la comunidad de Romeral.
21: Estamos muy satisfechos de poder reaperturar esta sala cuna para 20 niños y niñas del sector de la comuna de Romeral. La verdad que siempre un incendio no es una buena noticia cuando ocurre naturalmente, pero generó una oportunidad para poder entregar un espacio de mucha calidad, de mucho confort, además con una directora y su equipo muy comprometida. Y en esto también quiero aprovechar de agradecer el trabajo colaborativo que se dio entre el municipio de Romeral y Junji, quienes de manera muy oportuna pudieron tener este proyecto y ponerlo al servicio de la comunidad de Romeral.
0: A su vez, la jefa del DAN de Romeral, Carolina Rivera, mencionó el aporte de recursos por parte del municipio para la reapertura de la sala cuna llamada Pequeños Corazones.
22: Bueno, finalmente estamos muy contentos el día de hoy porque estamos concretando Pequeños Corazones, una apertura posteriormente de 2 años y que viene a reunir hoy día a la comunidad, hoy día con fondos Junji, 109 millones y 12 millones que aporta el municipio para poder concretar este sueño de las familias y volver a aperturar.
0: Desde la Municipalidad de Romeral también se entregó un especial reconocimiento a la directora de la Sala Cuna Pequeños Corazones, Rosana Ramírez, y a todo el equipo de educadoras y funcionarias, valorando su dedicación y compromiso con los niños y niñas que forman parte de esta comunidad educativa. Posteriormente, la directora del recinto indicó que la reapertura beneficia directamente a las 7 madres que esperaban por este cupo.
23: Acá son una matrícula para 20 lactantes, tenemos una sala cuna heterogénea. En este momento hay mamás que son más o menos como 7 que ya están esperando esta reapertura. Así que estamos muy contentas.
0: A partir de este jueves 1 de octubre, la sala cuna Pequeños Corazones volvió oficialmente a recibir a sus niños y niñas, marcando así el inicio de una nueva etapa para las familias y para toda la comunidad educativa de Romeral.
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0: Y este año nuevamente habrá encuentro costumbrista en Curicó. Una subvención municipal de 6 millones de pesos para apoyar la organización del 28º evento o edición del encuentro costumbrista ciudadano Ilustre José Monte Elgueda aprobó recientemente el Consejo Municipal de Curicó. 6 millones de pesos para esta obra, para este, más bien, no, es una actividad tradicional que se desarrolla en la Alameda. La tradicional actividad organizada por la Unión Comunal de Junta de Vecinos se va a desarrollar los días 10, 11 y 12 de octubre en la Alameda Manso Velasco, entre las calles Villota y San Martín, donde durante 3 jornadas la comunidad podrá disfrutar de gastronomía, artesanía y productos asociados a las tradiciones nacionales. La iniciativa fue destacada por el alcalde de la comuna, George Bordachar Sotomayor, quien resaltó la importancia de continuar respaldando este tipo de actividades que, además de poner en valor las tradiciones, contribuyen, dijo el alcalde, al desarrollo de los emprendedores y de la economía local.
2: Yo creo que esas son las cosas también que nos motiva. Estas ferias, y hoy día le entregamos los recursos a la Unión Comunal de Juntas de Vecinos, que antiguamente, ustedes se recordarán, la presidía don José Montes, después Noemí y ahora Rosita Castro. Y son cosas que hay que seguir manteniendo, porque hay muchos emprendedores que vienen para acá también a tener sus negocios, sus cosas, que eso es lo que también hemos resaltado desde el inicio de nuestro mandato. Seguir trabajando con los emprendedores, seguir trabajando con estas fiestas costumbristas, porque hay que seguir motivando a la economía local.
0: Por su parte, la presidenta de la Unión Comunal de Junta de Vecinos, Rosa Castro, valoró la disposición del Consejo Municipal para respaldar la iniciativa que se ha consolidado como una de las tradiciones que tiene actualmente la comuna de Curicó.
3: Bueno, yo muy agradecida porque la verdad que no me cabía duda que el municipio, el consejo nos iba a apoyar con esta iniciativa. La verdad que lleva ya 28 años y ha sido una tradición acá en Curicó y nunca la municipalidad nos ha dejado solos. Este año fue, por mi parte, más de lo que yo esperaba, porque en realidad yo sé que los recursos no son tantos. Pero bien, muy agradecida y esperando que este encuentro número 28 sea todo un éxito e invitando a toda la comunidad a participar en él.
0: La versión 2026 de este encuentro costumbrista ciudadano ilustre José Montelgueda se realizará, como dijimos, el 10, el 11 y el 12 de octubre en su tradicional ubicación de la Alameda Manso Velasco entre las calles Villota y San Martín.
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0: El cuadro verde de Carabineros llega a los niches. El Cuadro Verde y el Orfeón de Carabineros de Chile anunciaron que van a realizar hacia fines de octubre un evento histórico en la cancha del Fundo Casa Grande, ubicada a la altura del kilómetro 10 de la ruta J65 Curicó Los Niches. Así lo dio a conocer a BLN Radio la presidenta de la Agrupación de Juntas de Vecinos de Los Niches, Priscila Bravo, entidad que organiza la presentación del encuentro, agregando que será con entrada completamente gratuita para las vecinas y vecinos. La coordinadora de la actividad hizo extensiva la invitación a todas las comunidades del sector oriente de la comuna de Curicó y sus alrededores a participar de este gran espectáculo único en el país.
4: La Agrupación de Juntas de Vecinos Los Niches de Curicó, organización representada por su presidenta Priscila Bravo Fuentes, junto a su directiva, invita a toda la comunidad de Curicó y sus alrededores a participar de un espectáculo inédito y completamente gratuito para toda la familia. La actividad se realizará el próximo sábado 31 de octubre a partir de las 14:30 horas en la cancha ubicada en Fundo Casa Grande, sector de Los Niches. En esta oportunidad, la comunidad podrá disfrutar de la presentación del reconocido Cuadro Verde de Carabineros de Chile, acompañado por el Orfeón de Carabineros, en un espectáculo que reunirá destreza ecuestre, música y tradición.
0: La dirigente recordó que el Cuadro Verde de Carabineros de Chile no viene a la comuna de Curicó desde hace aproximadamente 30 años. Y esta vez lo hará para presentarse por primera vez en la historia en el sector de Los Niches.
4: Se trata de una visita especialmente significativa para nuestro territorio, ya que hace aproximadamente 30 años que el Cuadro Verde no se presenta en nuestra comuna y esta vez lo hará directamente en el sector rural de Los Niches. Desde la Agrupación de Juntas de Vecinos Los Niches, destacamos que esta iniciativa nace con el propósito de acercar espectáculos de alto nivel a los sectores periféricos y rurales de la ciudad, generando espacios de encuentro, cultura y recreación para nuestras familias. Queremos que nuestra comunidad tenga acceso a actividades de primer nivel y que nuestros vecinos no tengan que trasladarse al centro de la ciudad para disfrutar de ellas.
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0: Hay una noticia que ya incluso adquiere relevancia nacional. Ya lo ha comunicado, lo ha anticipado la Fiscalía y la Policía de Investigaciones del Maule, quienes lograron acreditar la participación de funcionarios públicos que cumpliendo funciones en el gobierno regional del Maule y en municipios como Colbún, Longaví, Villalegre y San Javier, defraudaron al Estado de Chile creando una asociación criminal que junto a una empresa constructora privada cometieron delitos de fraude al fisco, cohecho, soborno, estafa de factoring, falsificación mercantil, se le acusa de delitos tributarios y lavado de activos. Luego a las 10 de la mañana, un par de minutos más, habrá un punto de prensa en la Fiscalía Regional del Maule. Queremos saber más. ¿Cómo golpea esta noticia al gobierno regional? Estamos con el gobernador Pedro Pablo Álvarez Salamanca Ramírez. Gobernador, los saludo desde Curicó. ¿Cómo está? Buenos días.
7: Hola, ¿cómo está, don Luis? Gusto saludarlo. Bien, muchas gracias. Aquí estamos
6: todo tranquilo hasta el momento.
0: ¿Golpeado, Gonauro? ¿Ya usted ya tenía conocimiento de esto?
6: No, mire, nosotros quiero ser bien claro y dejar bien el tema en ciertas noticias. Este es un tema que viene ya pasando desde el 2024 hacia atrás. Nosotros asumimos el 2025 y la primera gestión que hicimos, estimado Luis, fue presentar una denuncia el 7 de abril del 2025. ¿Ah? Porque teníamos sospecha de que algo estaba pasando acá con unos funcionarios y a mí me advirtieron cuando yo ingreso en enero del 2025, me advierte, ¿no es cierto?, los funcionarios nuestros de jurídica, que ahí hay un tema, ¿no es cierto?, con unos funcionarios. Nosotros hicimos la denuncia, ¿no es cierto?, sospechando un tema con relación a esto. Esto avanza, ¿no es cierto?, la fiscalía, nuestros dos funcionarios, uno de ellos renuncia voluntariamente, el otro se le hace un sumario administrativo, se aparta de las funciones donde él estaba, ¿no es cierto?, trabajando, que era con estas empresas, ¿no es cierto?, que están relacionadas con esta materia. Se aparta de sus funciones, hoy día está suspendido, ¿no es cierto?, no está trabajando en el gobierno regional, está con sumario administrativo, el otro renunció, por lo tanto son esos dos funcionarios que tenemos hoy día ya apartados, ¿no es cierto?, de la institución, por así decirlo. Esto sigue avanzando con la fiscalía, nosotros colocamos todos los antecedentes, ¿no es cierto?, a disposición de ellos, que tengo entendido que es el fiscal Caroca de San Javier que está viendo este tema. Y ahí está. Y lo otro que hicimos también importante fue que presentamos, después de esta denuncia que hicimos el 7 de abril del 25, este año, el 17 de abril, ya nos querellamos de frentón. Que hicimos la querella criminal en contra de estas personas, ¿no es cierto? Y para tratar de resguardar los recursos públicos, que son lo más importante. Así que, por lo menos, nosotros hemos hecho todas las diligencias tendientes a que primero se esclarezca y también tratar de resguardar los recursos públicos. Pero como te digo, que quede clarito, ¿no es cierto? Estos son hechos que están investigados del 2024 hacia atrás. Nosotros ingresamos el 6 de enero del 2025, en abril hicimos la denuncia y posteriormente hicimos la querella, ¿no es cierto?, contra los funcionarios. Hoy día están los funcionarios apartados y esperemos que la fiscalía obviamente resuelva, ¿no es cierto?, este tema, porque es gravísimo, o sea, no se puede concebir, ¿no es cierto?, con los recursos públicos, es demasiado grave.
0: Ya, para hablar clarito y hablar como corresponde, o sea, los delitos se habrían cometido bajo la administración cuando era gobernadora Cristina Bravo.
6: Del 24 hacia atrás. Yo no soy responsable de eso, yo soy responsable del 6 de enero del 2025 y en abril hice la denuncia y posteriormente hice la querella. Por lo tanto, ahí hay que sacar las conclusiones uno mismo. Yo me hago cargo, ¿no es cierto?, del 6 de enero en adelante y coloco todos los antecedentes a disposición de la fiscalía desde esa época, o sea, desde el 2025 del 6 de enero. Imagínense, ya llevamos un año tanto de investigación y para atrás también se está investigando. Entonces, no solamente el gobierno regional, sino que también otros municipios, aliadas, en fin. Pero lo grave de esto, amigo mío, es que con las platas públicas, yo siempre lo dije en campaña, uno hay que tener cuidado y cuidarlas como hueso santo. Y aquí estamos haciendo todos los esfuerzos, ¿no es cierto?, por poder recuperar también estos dineros. Son cerca de 90 millones de pesos los de nosotros, más o menos, para que quede claro las personas. Son como 90 millones que tenemos contemplados. Son funcionarios que son de carrera, que llegan entre 10 y 12 años de antigüedad, ¿no es cierto?, que no son funcionarios nuevos, vienen ya hace varios tiempos trabajando acá en el gobierno regional. Pero eso, en definitiva, yo creo, Luis, que aquí la fiscalía tiene que investigar, presentar las querellas correspondientes, ¿no es cierto?, hacer todas las investigaciones. Nosotros hemos puesto todos los antecedentes que ha requerido la fiscalía, absolutamente todo. Han venido hacia acá, nosotros hemos estado conversando con ellos por a través de la querella. Y eso, yo creo que eso es lo que estamos haciendo hasta el momento y lo puedo comentar.
0: Ya, estos funcionarios, que entiendo son dos, trabajaban para, sí, en el área de presupuesto de inversión del gobierno regional, ¿estamos claros con
6: eso? Exactamente, son los que administran los proyectos de acá con las empresas. Usted sabe que nosotros trabajamos con distintas empresas, con cientos de empresas, y cada funcionario tiene 10 o 20 proyectos, ¿no es cierto?, con cada empresa. Entonces ellos se van ahí pagando, digamos, a medida que se van ejecutando las obras. Pero aquí usted sabe que harto tiempo llevan trabajando acá, más atrás quizás que lo que se va a investigar. O sea, la fiscalía aquí va a destapar una olla tremenda, me da la impresión, no solamente en el gobierno regional, sino que en varios servicios públicos. Claro. Y está ligado a una sola empresa, que no la quiero nombrar, pero es una empresa privada que está bastante cuestionada igual.
0: ¿De dónde es esa empresa? para sin dar
6: tengo nombre. Tengo entendido que es como de Linares, ya. De esa zona.
0: Ya. ¿Y usted nos daría la tranquilidad que no hay más funcionarios de su repartición involucrados en este acto de corrupción?
6: Mire, yo no puedo asegurar nada. Hoy día está la investigación en curso. Me da la impresión de que no, porque solamente esos dos nombres han aparecido en la carpeta. Si aparece otro más, obviamente que vamos a tomar los resguardos inmediatamente, ¿no es cierto?, con él. Aquí lo más importante es resguardar los recursos públicos, la fe pública, ¿no es cierto?, y que el gobierno regional está tomando todos los resguardos desde un inicio cuando yo ingresé a este tema. Así que por lo menos yo tengo la tranquilidad de que hemos actuado de buena manera y rápido, ¿ah? Si usted se fija, yo ingresé el 6 de enero, ya en abril teníamos la denuncia presentada al tiro.
0: Y lo bueno es que lo hicieron sin publicidad, eso también se agradece, ¿no?
6: Oiga, pero lógico, si también esta cuestión hay que ser serio. Yo entiendo de repente cuando quieren hacer un tema político, punto, así, pero hay que ser serio, llevar los antecedentes tranquilito, ¿no es cierto?, conversando con la fiscalía y con los querellantes y con toda la gente.
0: Gobernador, gracias por la transparencia y gracias por recibir el llamado tempranito de BLN Radio, porque nos sorprendimos todos con esta noticia hoy día que va a estar titulares.
6: Ahí estamos a disposición, amigo mío. Que le vaya bien.
0: Gracias. Claro. Con esta entrevista al gobernador regional del Maule, Pedro Álvarez Salamanca Ramírez, estamos poniendo término a esta primera edición matinal de Sala de Prensa en este día lunes. A cuidarse porque viene lluvia y viento hoy día y mañana. Gracias, buenos días.
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3: 9 de la mañana con 7 minutos.
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9 de la mañana con 13 minutos. Estamos iniciando esta jornada de día lunes 5 de octubre. Con cielos cubiertos, esperando que tengamos precipitaciones en la noche, tarde-noche, ya lo habíamos anunciado, también ahí lo habíamos comentado en nuestra edición de sala de prensa. Quedamos completamente informados y ya arrancamos. Tenemos equipo completo, como dice mi querido Claudio. Saltamos a la cancha, equipo completo. Bienvenidos.

Kenny Loins, Del Hair, acompañando esta jornada, este inicio de jornada. Hoy hay varias noticias, varias cosas que vamos a ir comentando durante la jornada, durante el día. Obviamente, vamos a estar muy atentos a lo que está sucediendo con esta preparación del juicio oral, la audiencia de preparación de juicio oral de Manuel Monsalve, el ex subsecretario de Justicia. Vamos a estar revisando también información política, bueno, de todo un poquito. Y cosas curiosas. Además, estamos en el Cyber Day, bueno, lo aprovechan, ¿o no? Sí, hay harta oferta y cosas bien entretenidas. Bueno, hay recomendaciones también que entregan los expertos y sobre todo el CERNAC a propósito de las compras del famoso Cyber Day, ¿no? Claro, el Cyber Monday, que estar ahí atentos también para que no vaya a ser víctima de alguna estafa, de alguna cosa por el estilo. ¿Te parece? Oye, dice, la lluvia lo limpia todo, por un Chile más injusto y corrupto. Está muy simpático, ya, está bien. Claro, sí, pero va a llover, po. Ojalá que no pase nada en todo caso. 9:18 minutos.

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Mañana con 34 minutos. Nos estaban comentando ahí que en el sector, un auditor nos decía que en el sector del Unimar de Manso de Velasco hay un operativo, un procedimiento médico en el estacionamiento. Si es que usted va ahí por el sector, trate de pasar, no hacer este turismo de emergencia que tanto se critica, ¿no? Para dar paso a los vehículos de emergencia, para evitar atochamientos, en fin, ya, pero eso es lo que está sucediendo a esta hora. Un procedimiento médico, está personal de la atención de urgencia ahí trabajando en el sector. Ya, eso es. Gracias ahí a nuestros auditores que nos van entregando los datos, la información a esta hora de la mañana. 9:35, ¿quién nos acompaña? 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

9 de la mañana con 40 minutos. Hay informaciones, datos que se están entregando durante esta jornada a propósito de lo que está sucediendo en Santiago. Fíjate que los canales de televisión están mostrando un operativo en Lo Espejo, nuevamente, donde, mira, había una bodega, personas que instalaron una bodega en una plaza de juegos infantiles, sin permiso de nadie, evidentemente. Pero había una bodega. En otro sector, cercano a unos departamentos, como no tienen espacio para los vehículos, ¿qué hicieron? Construyeron departamentos, o sea, estacionamientos, de bodegas de estacionamientos, afuera del edificio, en la vía pública. Bueno, obviamente lo que han hecho las autoridades ha sido ir con las órdenes correspondientes y desmantelar todo, ¿no? O sea, con maquinaria pesada, y han sacado todo ahí desde ese sector. Es increíble la patudez con la que actúan estas personas, o sea, ni siquiera es en el borde de tu casa. O sea, ya de pronto uno dice, ya, o sea, hay personas que construyen, hacen ampliaciones. O sea, curiosamente han hecho ampliaciones en edificios, amplían una en un segundo piso. Ya, por último, está ahí al lado de tu casa. No corresponde, en fin. Pero esto en la calle, en la vía pública, en una plaza. O sea, es como que cualquier persona venga y se instale en la plaza de Curicó y ponga una bodega. Listo. Así de simple. No, increíble. Pero bueno, eso afortunadamente ya está siendo atendido por las autoridades. 9 de la mañana con 42 minutos junto a Casa Franco. 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
4: 10 de la mañana con 2 minutos.
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con 7 minutos. Fíjate que hay una información que mantiene preocupados a turistas, visitantes y residentes de Rapa Nui. Resulta que la delegación presidencial

Provincial de Isla de Pascua recomendó a los residentes y a los visitantes evitar el ingreso al mar en la bahía de Angaroa. Esto es en Rapa Nui. Tras informar del avistamiento de un tiburón en el sector. Resulta que, claro, no es habitual ver tiburones en las costas del Pacífico, claramente. La autoridad llamó a adoptar medidas de resguardo al realizar actividades y deportes náuticos para evitar situaciones que puedan poner en riesgo la integridad de las personas. Según informó la delegación, la Armada de Chile se encuentra realizando monitoreo en la zona, mientras que los centros de buceo, que es parte del atractivo turístico que tiene Rapa Nui, ya fueron notificados del avistamiento. Además, se han mantenido los patrullajes en el borde costero como medida preventiva. La autoridad solicitó a la comunidad y a los visitantes dar aviso oportuno si es que ven otra vez un tiburón. Increíble, ¿eh? Claro, y esto tiene mucha relación con lo que nos comentaba el agroclimatólogo Patricio González la semana pasada, cuando decía que la temperatura del océano Pacífico, a propósito del fenómeno del Niño, ha aumentado considerablemente, 1 o 2 grados, y eso hace que estos animalitos, este escualo en el fondo, el tiburón, vaya a zonas de aguas cálidas. Por eso está en las zonas tropicales o en el hemisferio norte principalmente, pero siempre de aguas cálidas. Entonces, claro, es probable que eso es lo que haya ocurrido a través de las corrientes, en fin, y que siguió el agua calentita, tibiecita, y llegó hasta Rapa Nui. Complicado. Ojo a que en Chile también hay tiburones, pero el tiburón chileno es chiquitito, o el toyo que le llaman. Claro. Es el tiburón chileno, así como los delfines también, las toninas, en fin. Pero eso, así que mira, cambio climático, que no es nada tan simple la cosa. 10:10.

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10 de la mañana, ya con 18 minutos. 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

Las 10 de la mañana, ya con 34 minutos. Monsalve tiene que enfrentar juicio por abuso sexual y violación. Está en el centro de justicia. Esta audiencia de preparación del juicio oral. Eso es lo que se desarrolla durante esta jornada. Tras 2 años de trámites, el ex subsecretario Monsalve iniciaría el proceso para ir a juicio por violación, pero se suspendió la preparación del juicio oral de Manuel Monsalve. Se le habría notificado fuera de plazo. Eso es lo último que se ha conocido durante horas de la mañana de este lunes. Lo dice el portal de biobiochile.cl. Se informó la suspensión de la audiencia de preparación de juicio oral del ex subsecretario del Interior Manuel Monsalve. La audiencia debía realizarse hoy en el 7º Juzgado de Garantía de Santiago. Sin embargo, fue suspendida debido a que se habría notificado fuera de plazo, siendo finalmente reprogramada para el 3 de marzo de 2027. De momento, solo se estarían revisando las medidas cautelares de Monsalve, algo que ya había sido adelantado por la abogada querellante. Y es en este contexto entonces que la defensa del ex subsecretario solicitó modificar el arresto domiciliario total por arresto domiciliario nocturno, petición que aún tiene que ser resuelta. De todas maneras, se espera la salida del centro de justicia para conocer si se va a referir o no a la suspensión de la audiencia y a la eventual modificación de sus medidas cautelares. Eso es lo que ha sucedido hasta ahora en la audiencia que estaba programada para revisar o la preparación del juicio oral, lo que fue suspendido, pero se aprovechó la instancia para que la defensa solicitara nuevamente una modificación en las medidas cautelares que tiene el ex subsecretario. Información que está a esta hora en pleno desarrollo. 10:36 minutos.

20 minutos nos están separando de las 11 de la mañana. 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
1: Vamos a tomar contacto de inmediato con una de nuestras unidades móviles. Daniel Hernández, información policial del momento. Te escuchamos.
2: Hola, Francisco, ¿cómo estás? Gusto saludarte, buenos días. Claro, porque los propios auditores de la radio ya nos daban cuenta, nos enviaban fotografías de un procedimiento que estaba en desarrollo acá en el estacionamiento de el supermercado Unimar, ubicado en la calle Estado a la altura del numeral 43, a metros de lo que es la Alameda Manso de Velasco. Decirte que ya se ha podido confirmar, Francisco Jairo Valle, un procedimiento que además está en desarrollo, un conductor de un camión que se encontraba acá en la bodega de almacenamiento, que estaba realizando algunas maniobras, principalmente de que sacar carga, ¿cierto?, de hacer la coordinación correspondiente con los funcionarios acá de este supermercado. Bueno, fallece producto de un paro cardiorrespiratorio, estuvo una ambulancia acá del SAMU trabajando y constatando además la muerte de este trabajador. Sería una persona que reside en la zona de Talca, 64 años aproximadamente, procedimiento que está siendo adoptado a esta hora por el personal de la primera comisaría de carabineros acá en la ciudad de Curicó. Por ahora, la gente no tiene acceso al estacionamiento, Francisco, porque la barrera manual que está ubicada acá en este lugar se ha bajado, obviamente, y además acá hay un camión también de gran dimensión que está ubicado estratégicamente para que la gente no pueda tener acceso a lo que está desarrollando hasta ahora carabineros. Están al interior, reiterar, esta persona que lamentablemente ha resultado fallecida producto de un paro cardiorrespiratorio. Carabineros está investigando obviamente todo lo que ha ocurrido acá en este lugar. Emergencia que está en desarrollo para que la gente también que muchas veces transita por este lugar lo haga con mucha, mucha precaución. Desde exteriores, el informe de Daniel Hernández, siempre atentos.
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11: VLN Radio te indica la hora.
12: 11 de la mañana, en punto.
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0: Hablemos de cine. Mira, fíjate que Tom Cruise tiene dos películas que han sido para la crítica, ojo, para la crítica, no han sido buenas películas. Una de ellas, cuando veíamos a un joven Tom Cruise haciendo de bartender, de barman, en la película Cocktail. Esto fue, podríamos, los años 80. Por esa época. Y fíjate que ahora su nueva propuesta, su nueva apuesta, Digger, la última apuesta de Tom Cruise, dirigida por Alejandro González, no respondió tampoco a las expectativas que había y tuvo un flojo estreno este fin de semana con una recaudación de solo 8 millones de dólares en el mercado estadounidense y 12 millones de dólares en el resto del mundo. Entonces, a pesar de que uno podría pensar que esto es mucha plata, y sí, es harta plata, no es lo presupuestado. Porque según los expertos, estas cifras son una gran decepción para la Warner Bros. Y los creadores de una película que solo en su presupuesto tuvo entre 125 y 180 millones de dólares. Eso es lo que costó. Entonces, cuando una película que cuesta entre 125 y 180 millones solo recauda 8 millones, o sea, el resultado bastante por lo bajo, incluso de las modestas previsiones que la Warner tenía, que estimaba entre 12 y 15 millones de dólares. Así es que eso, no le fue muy bien ahí a Tom Cruise con su nueva película. 11:07. Vamos ahora con Gerardo. Gerardo, ¿cómo estás? Gerardo, hay un accidente, al parecer, en una construcción acá en el centro de Curicó. Te escuchamos.
1: Así es, Francisco, ¿cómo está? Muy buenos días. Un siniestro laboral que pudiéramos denominar que se presentó específicamente durante esta jornada en calle Yungay, donde se desarrolla una construcción, y uno de los maestros que está laborando en la construcción de este edificio cayó presumiblemente de una altura de 4 metros. En estos momentos se encuentra personal de emergencia, tanto de la Mutual como también de SAMU, evaluando la situación en conjunto a bomberos. Indican que extraoficialmente tendría una lesión en su extremidad superior. Al momento, Francisco, auditores, no se habla de gravedad, pero sí de una serie de lesiones y contusiones que habría sufrido esta persona producto de esta caída desde 4 metros de altura, Francisco.
0: ¿Está personal de emergencia ahí en el lugar o ya se retiraron? ¿Qué pasó con eso?
1: Sí, efectivamente, está todo el equipo de emergencia, tanto bomberos como de Mutual y también del SAMU, se encuentra en estos momentos trabajando y atendiendo a esta persona. De hecho, en este minuto, mira cómo estamos en vivo, ya lo vienen sacando en camilla ya para trasladarlo, en este caso, mira, ahí se escucha justo la ambulancia, para trasladarlo en ambulancia en dirección al hospital de Curicó, y ya ha sido rescatada tanto por bomberos y también por personal de SAMU. Indican que principalmente tiene lesiones en su parte brazos y también en la parte tórax.

0: Ah, perfecto. Ahora, sí. El tránsito, Gerardo, no se ve mayormente interrumpido, ¿sí?
1: Parcialmente interrumpido producto de las labores donde están estos vehículos de emergencia, tanto de Samu Mutual y Bomberos estacionados en calle Yungay, casi al llegar a como punto de referencia cerca de Molvalle, Francisco, para referencia de las personas, y parcialmente interrumpido, y ya la persona va a ser trasladada, porque en este minuto, preciso instante, la están ingresando ya a la ambulancia de Samu para llevarla al hospital base de la ciudad de Curicó.
0: Perfecto.
1: Con una serie de contusiones.
0: Sí, me imagino, claro, y como tú lo relatas ahí también, lo que se puede describir, lesiones en las extremidades superiores, los brazos, en el tórax, sí. Claro, una caída de altura es compleja de todas maneras. ¿No se han referido las personas de la misma construcción? ¿Habrá algún prevencionista? ¿No se sabe si es una empresa, algo particular? ¿De qué se trata?
1: Mira, vamos a hablar con bomberos. A ver, hola, ¿tiene vocería?
2: No,
1: me indican que no, comandante, no. Mira, se trata así de una construcción, lo que podemos indicar, Francisco, que se está desarrollando entre Mont y Camino Enrique, porque hay Yungay, y se suscitó esta caída porque lo que se logra apreciar desde afuera, porque hay Yungay, son estructuras en fierro, entonces se entiende que es un material bastante más sólido y duro en caso de alguna situación de caída.
0: Claro, sería interesante ahí esperar a ver si es que, bueno, aparece alguna vocería o algo, un poco para tranquilidad también de los auditores, porque de hecho varios auditores nos están preguntando, nos dicen, oye, ¿tienen alguna información un poco más concreta? Hay personas que dicen ahí que, claro, sus personas trabajan en construcción, entonces están preocupadas, así que ver si es que podemos conseguir algo más en un rato, Gerardo.
1: Sí, lo que logramos apreciar, Francisco, es que se han cumplido los protocolos porque llegó acá la gente de Mutualidad, aparte de todo el tema de emergencia, tanto de bomberos, de rescate y también de SAMO. Entonces, al menos en ese sentido, se ve que deben tener prevencionistas de riesgo ante esta estructura de construcción.
0: Sí, claro, eso se puede deducir de aquello, porque habitualmente cuando son construcciones donde se contrata al maestro nomás, ¿sí?, en una casa particular, no hay mutualidad que llegue, siempre ambulancia nomás. Claro.
1: No, en estos casos se está cumpliendo el protocolo de mutualidad y todo.
0: Exactamente. ¿Ya se lo llevaron ya? ¿Se trasladó?
1: Sí, ya es trasladado en este minuto la ambulancia SAMU en dirección al hospital de Curicó. Ya lo tienen al interior, entiendo que empaquetado, el término que utilizan, claro, los organismos de emergencia.
0: Perfecto. Gracias, Gerardo. Quedamos con líneas abiertas.
1: Hasta pronto.
0: Buen día. 11 de la mañana con 11 minutos. Lo escuchaste aquí en BLN.

11 de la mañana ya con 20 minutos, 11 con 20. Oye, estábamos revisando ahí lo que nos dicen nuestros auditores, que nos cuentan en el más 569-9597-9492. Mira, recién, ¿se acuerda cuando estábamos hablando recién de que apareció un tiburón en Rapa Nui? Bueno, en Chile sí existen tiburones. Bueno, una especie de tiburón, ¿ya? Un escualo pequeñito que se llama toyo. Hay cuatro variedades, pero un auditor nos dice, oye, entonces cuando dicen el manso toyo que tení, ¿están aludiendo al tiburón chileno? Y claro, buscamos la información. Y siempre le tenemos la respuesta a los auditores. Antiguamente en las caletas y mercados, la carne del toyo, del tiburón costero, se vendía haciéndola pasar por otros pescados de mayor valor y prestigio, como el congrio o la reineta, aprovechando que sus filetes y textura podían confundir a los compradores despistados, algo así como cuando te pasan gato por liebre, lo mismo. A raíz de este engaño comercial en las pescaderías, la palabra se traspasó al habla cotidiana con un significado metafórico. Vender toyo o meter toyo significa exagerar, engrupir, meter un cuento o derechamente inventar una mentira ingeniosa. Y de ahí derivó a tener mucho toyo, se le dice a la persona que habla mucho con el único fin de convencer a otros mediante historias infladas o falsas. Así es que, mi estimado angelito, sí, es así que tienen los toyos que ver con el chilenismo que dice, ¡ay, el tremendo toyo! Es por eso. 11 con 22.

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Hay novedades en el Centro de Justicia en Santiago tras la suspensión de la audiencia de preparación del juicio oral del ex subsecretario del Interior, Manuel Monsalve, lo que le habíamos comentado, que se estaba desarrollando en el séptimo juzgado de garantía de Santiago. Se determinó rebajar las medidas cautelares. Entonces, la noticia ahora es que pasó de arresto domiciliario total a arresto domiciliario nocturno. La decisión se adoptó en medio de la revisión de las medidas cautelares de Monsalve, quien se encuentra, recordemos, imputado por los delitos de abuso sexual y violación, por lo que podrá salir durante el día. Información que está ya confirmada y en pleno desarrollo a esta hora de la mañana. 11:40 minutos.

11:44. Seguimos avanzando en esta jornada. Lo quiero invitar, como siempre, a que a esta hora ya comencemos a revisar lo que tiene nuestro sitio, nuestro portal, blnradio.cl. Desbaratan red de corrupción que defraudó al Estado por casi 3.000 millones de pesos en el Maule. Una extensa investigación reveló una asociación ilícita que, en conjunto con una empresa constructora, defraudó al Estado por casi 3.000 millones de pesos operando desde el 2024 y motivando una querella por parte de la actual administración. Hay reacciones, hay declaraciones ya del gobierno regional, del gobernador, en fin. Bueno, todo eso está destacado y disponible en nuestro sitio en blnradio.cl. Omisión de denuncia y amenazas. Formalizan a directora y a psicóloga del Liceo de Cauquenes. Manuel Monsalve, previo al juicio oral por abuso sexual, me sigo declarando inocente, dijo, pero ya lo hemos comentado, se suspendió hasta marzo esa audiencia de preparación del juicio oral, pero sí se modificaron las medidas cautelares para el ex subsecretario. Apicultores de Curicó denuncian grave mortandad de abejas y advierten fuerte impacto en la polinización agrícola. Cecilia Alcaíno conquista el tercer lugar del Cascada Trail en el Cajón del Maipo. Atletas curicanos dominan la clasificación regional y aseguran cupos para los Juegos Binacionales de Mendoza. CAS lamenta muerte de carabinero en Quilleco, que caiga todo el peso de la ley sobre el asesino. Organizan Lucatón para joven arquitecto romeralino, finalista de premio mundial en Corea del Sur. Y cupón de gas licuado benefició a 5 millones de hogares en Chile. Todo eso está destacado en nuestro sitio en blnradio.cl.

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17: 11 de la mañana, 58 minutos. 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

con cielos cubiertos, chubascos aislados con vientos entre 25 y 40 kilómetros por hora. Esto se va a mantener durante toda la noche, la madrugada, mañana martes, con temperaturas de 15 grados. El día miércoles en la madrugada, luego todo el día miércoles, incluso en la tarde del miércoles, el aviso o la alerta por probables tormentas eléctricas. Durante todo este día, hasta el miércoles, vamos a estar con precipitaciones. Luego va a haber una pequeña ventanita, esto va a ser el día jueves en la mañana, y nuevamente en la tarde, después del almuerzo, vuelven las tormentas eléctricas y ahí se ya finalizan en la noche. Entonces vamos a tener estos días, esta semana, prácticamente con lluvia durante todas las jornadas, salvo este día jueves, que vamos a tener algo ahí un poquito menos de intensidad en las nubes. De hecho, va a estar cielos parciales. Y después, el jueves terminamos el jueves con tormenta eléctrica nuevamente. Temperaturas que van a oscilar entre los 15 para el martes, 17 para el miércoles, 19 para el jueves. Y el viernes, cielos cubiertos solamente, con 19 grados como máxima, y de ahí el resto del fin de semana, el próximo fin de semana, cielos nublados. Informe y pronóstico del tiempo que vamos a revisar también en detalle luego en nuestra edición de Sala de Prensa. 12:06.

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Las 12 con 13 minutos. 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

33 minutos. Oye, qué buenas canciones, buena música a esta hora, acompañando ya lo que nos queda en espera de lo que se viene, nuestra edición de sala de prensa en los próximos minutos. Y vamos actualizando además también las informaciones y las noticias que están generándose a nivel nacional y que tienen también repercusión a nivel local. Es un tema que hemos abordado en nuestras ediciones de sala de prensa. La ministra de Educación, finalmente, María Paz Arzola, abordó la polémica decisión del gobierno de descontinuar los programas Yo Elijo Mi PC y Becas TIC dentro del proyecto de presupuesto 2027. Recordemos que esta fue información que se filtró finalmente durante la semana pasada, porque recién ahora este legajo de documentación que ya llegó al Congreso comienza a ser analizado. Pero varios medios de comunicación tuvieron acceso a la partida de educación principalmente, y entre ellas, entre esta partida o entre este presupuesto, estaba justamente lo que generó polémica: descontinuar los programas Yo Elijo Mi PC y Becas TIC, además también de no generar recursos para la segunda parte de la implementación de los SLEP. Entre esos SLEP, el SLEP Los Cerezos. Durante una entrevista con el canal 24 Horas, la ministra María Paz Arzola justificó el ajuste financiero y argumentó que esa decisión se tomó tras revisiones técnicas sobre la efectividad real de la política pública en el rendimiento académico de los estudiantes. O sea, en el fondo, a buen entendedor, pocas palabras: se le entregan los computadores a los niños, pero eso no se refleja en una mayor calidad de los resultados. La información que nosotros tenemos hoy día, es lo que dijo la ministra, es que este es un programa que no está teniendo el impacto que uno esperaría en los aprendizajes, que es justamente uno de los objetivos de su diseño original. O sea, se va a mantener, por lo menos lo que se desprende de estas declaraciones, que se va a mantener esta instancia de no tener este presupuesto para estos programas. 12:35 minutos.

Las 12:39. Más 569-9597-9492. Oye, a propósito de lo que estábamos comentando justamente recién de esta declaraciones que entrega la ministra de Educación, el Colegio de Profesores ha confirmado que acudió a la Contraloría justamente debido al oficio de la Dirección de Educación Pública, el cual instruye, según lo que dice el Colegio de Profesores, graves medidas como la fusión de cursos, la disminución de la dotación docente, entre otras acciones. El presidente nacional del gremio del magisterio, Mario Aguilar, señaló que esperamos que la Contralora General de la República, la señora Dorothy Pérez, tenga la misma celeridad con este actuar ilegal de la Dirección de Educación Pública que la ha tenido con los docentes en distintas materias. Eso lo ha dicho el presidente del Colegio de Profesores. 12:40.

4 minutos. Adelantando lo que se viene luego en nuestra edición de sala de prensa, hay varias informaciones, varios datos que vamos a estar revisando, sobre todo lo que ha generado un remezón político durante esta jornada. Desbaratan red de corrupción que defraudó al Estado por casi 3.000 millones de pesos en el Maule. Justamente cuando estemos iniciando sala de prensa a las 13 horas, se va a estar dando inicio también a la audiencia de formalización, porque hay funcionarios públicos que están involucrados, la fiscalía ya ha emitido declaraciones, bueno, todo eso y más vamos a conocer luego en nuestra edición de sala de prensa. 12 ya con 44 con 45 minutos, 15 minutos nos separan de las 13 horas.

Las 12 ya con 48 minutos. Le adelanto parte de los principales titulares que vamos a revisar luego en nuestra edición de sala de prensa. Parte de las noticias se formaliza a esta hora, en unos 12 minutos más. A los implicados en la asociación ilícita conformada por funcionarios municipales del gobierno regional del Maule y empresarios, son cerca de 3.000 millones de pesos los que se están investigando como parte de esta defraudación. Carabineros lamentó nuevo mártir tras muerte del sargento segundo Jaime Urrea Burgos, de 40 años, que falleció por un disparo tras atender una denuncia por violencia intrafamiliar en la región del Biobío. En nuestra zona, trabajador de 64 años murió este lunes mientras se desempeñaba en el área de descarga de mercadería en el supermercado Unimar de la Alameda. Y hombre fue detenido como autor de un homicidio ocurrido este domingo en Talca. Estos y otros contenidos luego en nuestra edición de Sala de Prensa. Gracias por la sintonía. Nos vamos. Chau, chau.

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13: Es la 1 en punto.
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15: En pocos instantes más se va a formalizar a implicados en una asociación ilícita conformada por funcionarios municipales, funcionarios del gobierno regional del Maule y empresarios que cometieron diversos delitos económicos. La defraudación al Estado de Chile se estima en más de 3.000 millones de pesos. Carabinero lamenta nuevo mártir tras muerte del sargento segundo Jaime Urrea Burgos, de 40 años, quien murió producto de un disparo tras atender una denuncia por violencia intrafamiliar en la región del Biobío. Trabajador de 64 años murió este lunes mientras se desempeñaba en el área de descarga de mercaderías en el supermercado Unimarc, ubicado en la Alameda Manso Velasco, en Curicó. El hombre habría sufrido un paro cardiorrespiratorio. Un hombre fue detenido como autor de homicidio ocurrido este domingo en Talca. Atacó a la víctima de 34 años con un cuchillo y le ocasionó una puñalada mortal.
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13: Es la 1 con 2 minutos.
15: Buenas tardes, bienvenidas, bienvenidos a la revisión de las noticias en este nublado mediodía del lunes 5 de octubre de 2026. Se mantiene el pronóstico del tiempo para las próximas horas. Se está anunciando viento y lluvia que podría ya presentarse esta tarde-noche en la zona central del país. Lluvia y viento que se va a mantener durante toda la jornada de mañana martes. Para dar paso, el día miércoles incluso a tormentas eléctricas. Los días 6 y 7 serían los días más complicados en cuanto a clima para la zona central del país, con estos anuncios de lluvias, fuerte viento en algunos sectores y además caída de granizo, es lo que se prevé. Ahora quiero dar paso brevemente a un aviso de utilidad pública que nos piden. Ha dejado de existir la señora Sonia del Carmen Navarro Segura, ex vecina de la Sol de Septiembre. Sus restos están siendo velados en la Villa El Boldo 1, el pasaje 5. avisa de esta lamentable noticia la familia Navarro Segura, Fernández Navarro. Desde ya, muchas gracias a la gente que nos está acompañando en la despedida, en el velatorio de quien fuera en vida, Sonia del Carmen Navarro Segura, ex vecina de la Sol de Septiembre. Sus restos son velados a esta hora en la Vía El Boldo 1, pasaje 5. Agradece a la familia en estos momentos por acompañar.
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15: Al menos son 10 los funcionarios públicos, funcionarios municipales del gobierno regional y también algunos particulares los que fueron detenidos en sendos allanamientos que hizo la PDI en diversos domicilios de la región del Maule en hora de esta madrugada. Tiene que ver con actos de corrupción que venían siendo investigados hace 2 años desde el gobierno regional y algunos municipios de esta misma zona, de la zona de la región del Maule. Marco Andrés nos trae...

0: Alegre y el de San Javier. Según los antecedentes preliminares, los involucrados habrían cometido múltiples delitos, tales como fraude al fisco, cohecho, soborno, estafa. Todo esto también está relacionado con algunas entidades de factoring. Se falsificaron documentos mercantiles, se cometieron delitos tributarios y también se está indagando el lavado de activos. Esta noticia ha generado impacto a nivel nacional y ha provocado también allanamientos en diversos domicilios durante la madrugada de este lunes 5 de octubre, tal cual se pudo también establecer que se ha detenido a 10 personas. Bueno, hay un punto de prensa que se desarrolló durante esta mañana en donde el fiscal regional Rodrigo Peña indicó que van a pedir para los imputados la medida cautelar de prisión preventiva, mientras sigue las indagatorias por las cuales también ya hay una querella por parte de la Tesorería General de la República, el Consejo de Defensa del Estado ha hecho lo suyo y también el Servicio de Impuestos Internos.
1: Un procedimiento que viene desarrollándose desde octubre del año 2024, donde se ven involucradas personas que pertenecen a la administración pública, funcionarios públicos de diversas municipalidades de la región y también personas, ¿cierto?, y empresas privadas. Existe una asociación criminal dedicada a defraudar, ¿cierto?, al Estado. La defraudación ascendería a un monto cercano a los 3 mil millones de pesos y por concepto de soborno, ¿cierto?, y delitos relacionados, habría al menos 316 millones de pesos que también se habrían visto involucrados en esta situación. Hemos logrado hoy día la detención de 10 personas, dentro de los cuales se encuentran los principales involucrados en este caso. Son varios los ilícitos que vamos a perseguir. Vamos a perseguir, sea quien sea la persona que se encuentre involucrada en estos hechos. También se están querellando el Consejo de Defensa del Estado y el Servicio de Impuestos Internos porque es una investigación que tiene diversas aristas. Vamos a solicitar la medida cautelar de prisión preventiva en contra de los sujetos porque creemos que la gravedad de los hechos así lo amerita.
0: También habló el prefecto inspector de la PDI, Luis Salazar, el que se refirió a los cargos que ocupaban los detenidos, entre los cuales se encuentran funcionarios tanto de municipios como también del gobierno regional del Maule. Además, la autoridad policial detalló el modo que utilizaban para operar y que justamente los implicados tenían como forma de actuar para cometer estas defraudaciones.
2: Se logró la detención de 10 sujetos, 3 de ellos empresarios y el resto funcionarios públicos, ligados a distintas municipalidades de la región del Maule. También del gobierno regional son 2 de los detenidos, uno que está renunciado y el otro está suspendido de funciones. Y obviamente la gobernación también ha entregado todos los antecedentes, ha ayudado a la investigación, así como también el resto de las municipalidades. Obviamente aquí hay falsificación de instrumentos públicos, hay facturas que han sido manipuladas y estas empresas particulares también a través de factoring hacen cobros de las mismas facturas. Entonces ahí es donde viene la malversación y obviamente esto es una asociación criminal en la cual hay vínculos que están siendo investigados, hay incautaciones de sus aparatos electrónicos, lo cual también obviamente va a ser realizado en los análisis respectivos con las unidades especializadas de la Policía de Investigaciones de Chile y con los equipos de análisis también de la Fiscalía.
0: El gobernador regional del Maule, Pedro Pablo Álvarez Salamanca Ramírez, él pertenece a la UDI, se pronunció también sobre estos graves hechos y aclaró que las irregularidades comenzaron antes de que él asumiera esta administración.
3: Este es un tema que viene ya pasando desde el 2024 hacia atrás. Nosotros asumimos el 2025 y la primera gestión que hicimos, estimado Luis, fue presentar una denuncia el 7 de abril del 2025, porque teníamos sospecha de que algo estaba pasando acá con unos funcionarios y a mí me advirtieron cuando yo ingreso en enero del 2025, me advierten, ¿no es cierto?, los funcionarios nuestros de jurídica, que ahí hay un tema, ¿no es cierto?, con unos funcionarios. Nosotros hicimos la denuncia, ¿no es cierto?, sospechando un tema con relación a esto.
0: Bueno, luego de realizar esta denuncia en el mes de abril del año 2025, fíjense que el gobernador regional del Maule explicó que uno de los funcionarios terminó por renunciar. Esto apenas se supo de este movimiento judicial. En tanto, el otro imputado está ahora sometido a un sumario administrativo y suspendido de su función.
3: nuestros dos funcionarios, uno de ellos renuncia voluntariamente, el otro se le hace un sumario administrativo, se aparta de las funciones donde él estaba, ¿no es cierto?, trabajando, que era con estas empresas, ¿no es cierto?, que están relacionadas con esta materia, se aparta de sus funciones, hoy día está suspendido, ¿no es cierto?, no está trabajando en el gobierno regional, está con sumario administrativo, el otro renunció, por lo tanto son esos dos funcionarios que tenemos hoy día ya apartados, ¿no es cierto?, de la institución, por así decirlo.

0: Bueno, la formalización de estos cargos en contra de 10 personas involucradas, entre ellos hay 3 empresarios y el resto son funcionarios públicos, se está llevando a cabo en este minuto, Luis, señores auditores, en el Tribunal de San Javier. Ante lo cual la Fiscalía ya adelantó que va a pedir la prisión preventiva y lo hizo a través de su nuevo fiscal regional, quien también conversó con los medios esta mañana.
1: Sí, es un procedimiento interesante el que se desarrolló durante la noche, durante esta madrugada. Hay que decir que se hicieron importantes allanamientos, sobre todo a la casa de los empresarios vinculados a este tema de falco, robo de dineros, fraude al fisco y todo eso. Son 3 empresarios de acá de la misma región, del Maule Sur, que están relacionados con una empresa constructora. Además, lo ha dicho una de las fuentes que conversó esta mañana con nuestro departamento de prensa, y que acabamos de escuchar recién, hay 7 funcionarios públicos, algunos de ellos corresponden a ciertos municipios, también del Maule Sur, y hay 2 funcionarios del gobierno regional, también vinculados a esta situación de asociación ilícita. Suman 10. Los 2 funcionarios del gobierno regional se desempeñaban en el área de presupuesto e inversión. Por eso es que tenían todo el manejo ahí seguramente de la información privilegiada. Y ellos también se prestaron para sacar estas platas, que no es una cantidad menor, cerca de 3,000 millones de pesos, los que se habrían de alguna manera sacado ilegalmente de las arcas del gobierno regional. Prisión preventiva, tú has dicho lo que van a pedir, ¿no? Es una medida la más gravosa en esta etapa del proceso judicial.
0: Eso es lo que está pidiendo la Fiscalía y que ya ha adelantado que va a pedir en esta indagatoria. Hay que precisar que esta historia se teje muy de la mano con estas facturas que eran manipuladas y que después eran llevadas a una empresa de factoring, en donde se cobraban de manera anticipada y ahí se generaba este delito. Hay que decir también que aquí va a ser muy importante la información que arrojen los aparatos electrónicos de todos los imputados, los cuales fueron incautados por parte de la policía. Hay que decir que esto ocurre durante la administración anterior, en este caso la administración de la ex gobernadora Cristina Bravo, porque es en el mes de octubre del año 2024 cuando se conocen los primeros antecedentes. Y posterior a eso se desarrolla la denuncia por parte de esta nueva administración que la ingresó en abril del año 2025. En abril del año 2026 se instaló una querella por parte del gobierno regional para avanzar en esta investigación. Lo que se está investigando acá también es una asociación criminal, son más de 3,000 millones de pesos los que están involucrados, y lo que se ha podido establecer hasta ahora, Luis, señores auditores, es que por lo menos 316 de esos millones fueron utilizados para coimear, para sobornar, para pagarle directamente a estos funcionarios que administraban los proyectos y que finalmente eran los que daban el visto bueno para que esto se cobrara y así se pudiera sacar dinero de las arcas estatales.
1: Veremos qué pasa en la audiencia, que va a comenzar dentro de los próximos minutos allá en el Tribunal de Garantía de San Javier, en la provincia de Talca. Veremos que, a ver si es que el Ministerio Público logra lo que ellos ya están planteando. Anticiparon que van a pedir la prisión preventiva para todo el grupo de funcionarios corruptos. Gracias, Marco.
0: Buenas tardes.
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1: Temperatura del momento aquí en la ciudad de Curicó, 14 grados. Máxima esperada para este día lunes 5 de octubre, 16 grados. El cielo durante la tarde va a estar muy nublado. Para en la tarde-noche o derechamente ya en la noche a comenzar a soplar fuerte el viento y a caer las primeras gotas en la zona del Maule. Para mañana martes 6, extremas de 11 y 15 grados. Durante la madrugada, la mañana, la tarde y la noche, todo el día con lluvia y viento. Así que a prepararse, por favor. Y lluvia abundante en algunos sectores, sobre todo en la parte alta de la cordillera. La lluvia continúa el miércoles 7 de madrugada. Después se detiene un poquito la lluvia en la mañana de este miércoles, porque va a aparecer en algunos lugares el sol. Y en la tarde se vuelve a nublar para presentar lluvias el miércoles a la tarde y además sumamos las tormentas eléctricas para que se vaya preparando. También en este espacio voy a pasar un aviso de utilidad pública. Recién me acaba de llamar una auditora del sector de Santa Fe. Me dice que ella encontró por ahí en el sector del Cefán Colón, por esa zona, los documentos de don José Miguel Cáceres Hernández. ¿Lo conoce alguien a este señor? Dígale, por favor, que se han encontrado sus documentos. Tiene la suma de 13.000 pesos en el interior de su estuche, en la billetera. 13 luquitas. ¿Alguien conoce a don José Miguel Cáceres Hernández? Avisarle que una señora encontró sus documentos por ahí en el sector de Colón. Yo le sugerí que lo deje ahí en la subcomisaría de Santa Fe, ante Carabineros. Ahí hay 13.000 pesos que tiene en su interior junto con los documentos a nombre de José Miguel Cáceres Hernández. 13 luquitas tiene actualmente en ese lugar. Y quiero aprovechar también en este bloque de contarle una breve historia. Esta mañana tuve que ir al hospital a retirar medicamentos y ahí mientras esperaba se me acercó una señora que dice, escucha todos los días las noticias de acá de Curicó. Me dice, junto con saludarme, me confidenció que ella tiene que habitualmente mandar encomiendas desde Curicó hasta Concepción, donde tiene a su hijo privado de libertad. Su hijo tiene 30 años. El tema es que la señora me representó que cuando ha enviado encomiendas, le abren los paquetes. Y ocurre que no le llegan todas las cosas a su hijo allá al centro carcelario de Concepción. Entonces yo le pregunté, pero señora, ¿no será que allá en Gendarmería se produce algún tema? No, me dice, acá en el sistema de envío de acá de Curicó, del correo. Dice que ella fue a reclamar, dice que ella le ha mandado cigarrillos, en medio de la ropa le ha mandado zapatillas, y otras cosas más en estas encomiendas, en unas cajitas. Y ella acusa que le abren en correo, según ella, le abren la encomienda. Y yo le insistí, señora, ¿no será ya al llegar en gendarmería que le saquen las cosas a su hijo? No, me dijo, porque las encomiendas, el funcionario de gendarmería las abre en presencia del imputado. Entonces, es imposible eso, me dice. Bueno, yo me comprometí esta mañana, después de la saludada muy gratamente, porque fue muy amable conmigo la señora. Me dice que escucha todos los días, hago este comentario porque me comprometí a hacerlo. Y si me lo dice esta señora, yo le creo.
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1: Y tristemente se repite la historia. Carabineros lamenta nuevo mártir tras la muerte del sargento segundo Jaime Urrea Burgos, de 40 años de edad. El sargento de Carabineros concurrió a un domicilio a auxiliar a una familia que estaba siendo víctima de violencia intrafamiliar. Y ocurre que el tipo que estaba dentro de la casa, con una escopeta le disparó y le troncó la vida a este funcionario policial, quien tenía 40 años de edad. La lamentable noticia la desarrolla Lucas Sangüesa a partir de ahora. Lucas, buenas tardes.
12: Buenas tardes, Luis y auditores. Efectivamente, porque a menos de una semana del último ataque mortal a un carabinero, un nuevo caso de este tipo surgió durante las últimas horas. La víctima de esta ocasión se trata del sargento Jaime Urrea Burgos, de 40 años de edad, quien falleció luego de ser herido en el cuello con una escopeta en Quilleco, en la región del Biobío. Según antecedentes revelados hasta ahora, el caso no está vinculado al crimen organizado, sino a un hecho de violencia intrafamiliar en la comuna precordillerana. Fue eso de las 11 de la noche con 20 minutos de ese domingo, cuando el oficial acudió a un llamado desde una vivienda por esta denuncia. En el momento en el que el sargento Urrea ingresó al domicilio, recibió el disparo de una escopeta por parte del denunciado que impactó en su cuello. Horas más tarde, y debido a la gravedad de las lesiones causadas, el funcionario policial falleció. Sobre las circunstancias en las que se generó el procedimiento, se refirió el general director de Carabineros, Marcelo Araya.
13: El llamado, lo que sí tenemos de los hijos de la víctima que está siendo agredida, carabinero concurre, y en ese escenario se produce este fallecimiento. Sí hablamos de que hay una criminalidad que es absolutamente distinto, que hay en ese aspecto, hay un desprecio por la vida por parte de los criminales, los delincuentes, que no terminan en matar, que les da lo mismo a ellos, incluso su propia vida o la de terceros.
12: Por su parte, el ministro de Seguridad Pública, Martín Arrau, lamentó el fallecimiento del oficial de Carabineros en el sur. Bajo esa misma línea, el secretario de Estado fue enfático al sentenciar que todo aquel que atente contra un funcionario de las fuerzas de orden se pone en desafío directo con el Estado de Chile.
14: Son hechos complejos, más en una semana que hace 7 días tuvimos una situación similar. Yo aquí quiero decir claramente que la muerte de un carabinero no es el costo de hacer nuestro trabajo. Nunca podríamos hablar en esos términos, sino que cada carabinero es una vida, hay una familia, hay una historia de servicio detrás. Y por eso también ser muy claro con los delincuentes. Cuando se ataca a un carabinero, cuando se ataca a un funcionario de la Policía de Investigaciones, a un funcionario de Gendarmería de Chile, no es un delito más. Lo tomamos como lo que es, un desafío al Estado de Chile. Y por lo tanto, ponemos todos los medios disponibles para resolverlo, para hacer que esa persona cumpla en la cárcel las penas más altas posibles. Los medios de materiales, de investigación, ser parte en las querellas y en los juicios, y lo hemos demostrado en los últimos casos que han habido.
12: Por otra parte, las autoridades confirmaron que el causante de la muerte del sargento Jaime Urrea Burgos se encuentra detenido y se mantendría así por un plazo extendido a solicitud de la Fiscalía a fin de recabar más antecedentes para su formalización por este crimen. Hasta el cierre de esta edición, no se ha dado a conocer el nombre del responsable de este homicidio, que dejó un nuevo mártir en los registros de Carabineros y que ahora, en este preciso momento, está siendo formalizado. Desde la institución señalaron que el funcionario prestó servicios por 18 años y 9 meses. El 1 de abril de 2022 fue ascendido al grado de sargento segundo, desempeñándose en el retén de canteras de la primera comisaría de Los Ángeles hasta el día de su fallecimiento.
1: Muchas gracias, Lucas.
12: Muy buenas tardes.
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1: Actualizamos la historia de este otro funcionario de Carabineros de acá de Sagrada Familia que se accidentó el fin de semana. Internado en la capital se encuentra el sargento primero de Carabineros identificado solo en iniciales, GADF, tiene 44 años. Funcionario de la tenencia de Sagrada Familia, dependiente de la Cuarta Comisaría, quien durante el fin de semana sufrió diversas lesiones en un accidente vial mientras se trasladaba en una motocicleta particular. El hecho se produjo horas antes de la noche el pasado viernes, 2 de octubre, en el sector de Trapiche, en las inmediaciones de la ruta K110, comuna de Sagrada Familia, donde el funcionario policial colisionó en su moto con un vehículo particular. De acuerdo a los antecedentes preliminares, el funcionario, cuyas iniciales corresponden a GADF, 44 años, sufrió múltiples heridas, entre ellas presenta fractura en su muñeca izquierda, tiene lesiones en ambas rodillas y una pequeña hemorragia cerebral. Debido a estas heridas complejas, el sargento permaneció durante toda la noche del viernes acá en el hospital de Curicó, donde recibió atención médica y fue estabilizado antes de concretarse su traslado aéreo hasta la región metropolitana la mañana del día sábado en un helicóptero institucional de la sección aeropolicial de Carabineros. El procedimiento se desarrolló con el acompañamiento de familiares y también con funcionarios de la institución del funcionario lesionado, quienes lo escoltaron hasta su llegada a la capital, donde continúa recibiendo atención médica especializada. De acuerdo con los antecedentes recabados por BLN Radio, el sargento de Carabineros sufrió múltiples heridas, entre ellas una fractura en su muñeca izquierda, como decíamos, y tiene además fracturas en ambas rodillas, además de una hemorragia cerebral leve. En paralelo, personal de la sección de investigaciones de accidentes del tránsito, CIA de Carabineros de Talca, estuvo encargado de desarrollar allí en el lugar del accidente las primeras diligencias destinadas a establecer la dinámica y las circunstancias que produjeron este lamentable accidente vial. Hasta el cierre de esta edición, la institución de Carabineros no se ha referido públicamente a la información médica ni tampoco a la evolución del paciente.
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1: Hay un conductor talquino que falleció de manera imprevista esta mañana, a eso de las 9 horas aproximadamente, cuando estaba desarrollando labor de descarga de un camión ahí en el supermercado Unimark de la calle Estado con la Alameda Manso Velasco. ¿Qué pasó? Dalien Hernández nos cuenta los detalles.
15: Claro, ¿cómo estás? Buenas tardes, porque durante la mañana de este lunes, ahí en el sector de estacionamientos del supermercado Unimark, ubicado en la calle Estado, a metros de la Alameda Manso Velasco, según los primeros antecedentes recabados en el lugar, un hombre de aproximadamente 64 años de edad, quien se desempeñaba como conductor de un camión y además se encontraba en el área destinada a la carga y descarga cuando, por causas que aún deben ser determinadas, perdió el conocimiento. Personas que se encontraban en el recinto prestaron los primeros auxilios y solicitaron rápidamente la presencia de una ambulancia, iniciándose maniobras de reanimación cardiopulmonar en ese lugar. Así lo relató uno de nuestros auditores que alertó rápidamente de esta situación a BLN Radio.
16: Buenos días, aquí en el Unimar de Manso Velasco. Están tratando de reanimar a una persona que está en el suelo ahí, en un caso de emergencia. Algo pasó en el lado de los estacionamientos con una persona de sexo masculino, se ve. Ahí están tratando de reanimar, haciéndole la RCP, si no me equivoco, ¿cómo se llama eso? Está Carabineros, están inspectores municipales, están los del SAMU.
15: Bueno, pese a los esfuerzos realizados durante varios minutos, ahí como relataba también el auditor, posteriormente se confirmó finalmente el fallecimiento, auditores, de este hombre en el mismo lugar. Según los datos además investigados, la víctima tendría residencia en la zona de Talca, ya habíamos señalado la edad, 64 años aproximadamente, y todas estas diligencias quedaron a cargo de la Brigada de Homicidios ahí de la Policía de Investigaciones, según lo que instruyó la Fiscalía de turno, y también hace pocos minutos llegó el carro del Servicio Médico Legal para trasladar a esta persona para realizar todos los exámenes que se requieren.
1: Claro, llama la atención que al procedimiento, y esto en encargo seguramente de fiscal de flagrancia, ¿no? SAMU contató que se trataba de una persona que falleció a consecuencia de un paro cardíaco.
15: Claro.
1: Lo trataron de reanimar por más de media hora, pero pareciera que fueron infructuosas las maniobras. No sé si el cuerpo quedó en el lugar o lo alcanzaron a llevar al hospital, Daniel.
15: No, quedó en el lugar. Civiles, personas ahí del supermercado, algunos que tenían conocimiento y prestaron los primeros auxilios. Posterior, rápidamente llegó una ambulancia del SAMU, estuvo en el lugar. Se hizo todo el protocolo, que consta finalmente volver a hacer la reanimación durante 20 minutos, pero no fue positivo aquel trabajo, por lo tanto el SAMU declaró el fallecimiento de esta persona. Todo eso, el procedimiento hoy día continúa a cargo de la Policía de Investigaciones, y obviamente han retirado ya el cuerpo de esta persona, que estaba ahí en la zona de descarga, finalmente, que había llegado muy temprano, cerca de las 8 de la mañana, lo que nos decían, había estado ahí ya a la espera de poder realizar la descarga de su camión en esa empresa.
1: Fíjate que recibí a las 10:35 en mi WhatsApp una comunicación, un video aéreo, si se quiere, respecto a lo que pasó ahí en las afueras del Unimark de la Alameda. Un auditor, que me reservo su nombre, dice: no hay certeza bien de lo que le sucedió, pero hay alguien muerto en este lugar. ¿Por qué están tapando todo? Antes estaba lleno de PDI y carabineros. Se trataría de un chofer de Talca, 64 años, que muere de un paro cardiorrespiratorio. Esto fue en las afueras de la zona de descarga del supermercado Unimark, en calle Estado 43. Ahí fue el incidente, ¿no? Y en todo caso, le doy la tranquilidad a este auditor que hace una crítica, ¿no? Porque dice que él tiene la sensación que se está tapando todo. Yo creo que no, porque el fiscal ya tiene conocimiento de esto. Pidió la concurrencia de un equipo de la Brigada de Homicidios para saber qué pasó finalmente. Si la muerte de esta persona corresponde o no a una muerte inesperada, repentina, producto de un paro cardíaco.
15: Claro, y la respuesta de aquello también es que los propios conductores que estaban ahí, otro camión, porque solo estaba este camión en algún momento, y para también mucha gente que transita, niños, adultos mayores, otro camión bloqueó el paso finalmente a la visual para que pudieran no trabajar, claro, tranquilo, porque toda esta emergencia, estaban reanimando ahí en el lugar. Tú sabes que ahí hay establecimientos muy cerca, por lo tanto, claro, nos decían que había un paso de niños a esa hora importante, por lo tanto prefirieron tapar con un camión de gran dimensión para que los equipos de emergencia y carabineros trabajaran de manera tranquila.
1: Y además otra, por un tema de dignidad también.
15: Claro, otra emergencia que posteriormente se generó en la calle Yungay, ahí a metros de la esquina de Mont, y tiene que ver con un trabajador en una empresa que está en construcción ahí, Luis Cabello, casi frente a los estacionamientos Volvalle, trabajador que de aproximadamente una altura de 3 metros cayó. Estuvimos en el lugar también, llegó una ambulancia del SAMU, quien pudo constatar junto a los equipos de bomberos que esta persona estaba consciente y que presentaba muchos dolores, por lo tanto tuvieron que movilizarlo en estas faenas que todavía están en desarrollo en una empresa ahí en ese lugar, y también llegó una ambulancia de la mutualidad quienes asistieron a esta persona.
1: Bien, muchas gracias por ese completo reporte entonces con esta muerte repentina que se produjo esta mañana temprano en los estacionamientos del supermercado Unimark en la calle Estado, casi esquina del Manso Velasco. Se trataría de un hombre talquino, conductor de un camión de 64 años de edad.
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1: Atención, ya hay repercusiones de tipo política después de lo que se supo esta mañana temprano aquí en nuestro departamento de prensa con estos 10 detenidos, entre ellos 3 empresarios, además de funcionarios públicos, tanto de municipios como también del gobierno regional, quienes fueron detenidos por la PDI por actos de corrupción, donde habrían sacado una cantidad enorme de millones de pesos del gobierno regional, de distintas formas, ¿no? Es la opinión política del diputado Jorge Guzmán, de Evópoli, que ha manifestado su preocupación por los antecedentes dados a conocer durante las últimas horas respecto a eventuales hechos de corrupción al interior del gobierno regional del Maule, correspondientes a la anterior administración y que involucra a municipios de la región del Maule. Y enfatizó que quienes resulten responsables deben responder ante la justicia. Escuchemos.
17: Nos parece tremendamente preocupante lo que el Ministerio Público ha puesto en conocimiento en las últimas horas, porque da cuenta de eventuales hechos de corrupción al interior del gobierno regional del Maule durante la administración anterior. Valoramos que el actual gobernador, Pedro Pablo Álvarez Salamanca, haya actuado oportunamente, haya presentado las denuncias y las querellas correspondientes. Y valoramos también que el Ministerio Público esté investigando para determinar las responsabilidades que correspondan. Aquí debe haber una sola regla. Quien haya cometido actos de corrupción debe responder ante la justicia. No puede haber impunidad. La corrupción se investiga, se persigue y se sanciona, caiga quien caiga.
1: Estas son las palabras entonces que emitió hace pocos instantes desde Valparaíso el parlamentario por el Maule, donde reiteró Jorge Guzmán que aquí debe haber una sola regla. Quien haya cometido actos de corrupción tiene que responder ante la justicia. No puede haber impunidad en estos casos, dijo. La corrupción se investiga, se persigue y se sanciona. Caiga quien caiga, terminó diciendo el parlamentario de Evópoli.
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1: Más noticias, la Policía de Investigaciones confirmó que se detuvo al presunto autor de un delito de homicidio ocurrido durante la madrugada de este domingo en la comuna de Talca, en la capital de la región del Maule. El hecho se produjo cerca de las 3 de la madrugada de este 4 de octubre en el sector oriente de la ciudad, tras lo cual la víctima, un hombre chileno de 34 años, fue trasladado hasta el SAR Carlos Trupp, donde ingresó fallecido. Según precisó el jefe de la Brigada de Homicidio de la Policía de Investigaciones de Talca, Rodrigo Burgos, se pudo establecer que el fallecido presentaba una única herida cortante que provocó la muerte de esta persona. Posteriormente, la unidad policial inició una serie de diligencias para establecer la dinámica de este crimen en Talca, según reconoce Burgos.
18: Se registró un homicidio con arma cortante, hecho que actualmente está siendo investigado por parte de los detectives de la Brigada Homicidio de Talca. De acuerdo con los primeros antecedentes, cerca de las 3 de la mañana, un hombre de 34 años de nacionalidad chilena fue trasladado por terceros hasta el SAR Carlos Trupp, donde ingresó fallecido. Al examen externo policial se pudo establecer que la víctima presentaba una única herida cortante, lesión que le había provocado su muerte. En estos momentos, los detectives continúan desarrollando distintas diligencias investigativas para establecer cómo ocurrieron estos hechos, determinar las circunstancias de este homicidio y lograr su esclarecimiento.
1: Luego del proceso investigativo de la Brigada de Homicidios, los detectives confirmaron este lunes, hoy día, la captura de un sujeto de 41 años como presunto autor de este homicidio en Talca. Se espera que el imputado pase a disposición del juzgado de garantía durante la presente jornada, donde se va a controlar su detención y podría ser formalizado por este delito llamado homicidio.
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1: Más noticias. A más de 29 años de cárcel efectiva. Sí, 29 años de cárcel. Fue sentenciado por el Tribunal Oral en lo Penal de Talca el acusado de nombre Sergio Rebolledo Bueno. Él es culpable de los delitos de homicidio consumado, doble homicidio atentado, porte ilegal de armas de fuego y tráfico en pequeñas cantidades de drogas. La investigación contra este sujeto se inició tras un conflicto ocurrido el día 25 de diciembre de 2024 en la población Los Castaños, donde este disparó con un arma de fuego contra personas que estaban desarmadas durante un encuentro entre familiares y amigos para celebrar la Navidad aquel año. Bajo este contexto resultó fallecido Gonzalo Vladimir Rosa Salgado, a quien el acusado persiguió para ultimarlo, mientras que otras dos víctimas sufrieron lesiones de las que lograron recuperarse posteriormente. Mediante diligencia investigativa a cargo del equipo contra el crimen organizado y homicidio de la Fiscalía del Maule, con el apoyo de la Brigada de Homicidios, de la Policía de Investigaciones y del Servicio de Encargo de Búsqueda de Personas y Vehículos de Carabineros, se pudo establecer la forma en que se dieron estos acontecimientos. Tras el trabajo policial, 6 meses después de cometido el crimen, es decir, el 9 de mayo de 2025, este sujeto fue capturado por la policía, encontrándose en su poder en ese momento distintas sustancias ilícitas, entre ellas cannabis sativa y algunas dosis de cocaína pura. El fiscal de la investigación, Ángel Ávila, quien estuvo a cargo de la indagatoria, entregó detalles sobre el proceso judicial y la pena impuesta ya por la justicia por el Tribunal Talquino.
19: La prueba rendida permitió establecer que Sergio Alejandro Rebolledo Bueno irrumpió armado en un conflicto ocurrido el 25 de diciembre de 2024 en la población Los Castaños de Talca y disparó contra personas que estaban desarmadas. Hirió en este contexto a José Barrio Farías, atacó el vehículo en que se encontraba Pablo Quintana Rivera y persiguió a la víctima Gonzalo Vladimir Rosa Salgado por distintos pasajes del sector, causándole heridas de bala que terminaron provocándole la muerte. Además, el tribunal dio por acreditado que, al momento de su detención el 9 de mayo de 2025, el acusado transportaba distintas sustancias ilícitas, entre ellas cannabis, cocaína, pasta base y ketamina.
1: De esta manera, entonces, el acusado recibió esta condena de 15 años de cárcel por el delito de homicidio. Suma también otra condena, 8 años, como autor de 2 delitos tentados de homicidio. Sumó una tercera condena, 3 años y 1 día por el porte ilegal de arma de fuego. Y una cuarta condena, 3 años y 1 día por tráfico en pequeñas cantidades de drogas, debiendo pasar, escuche bien, 29 años de su vida tras las rejas en Talca. Asimismo, el Tribunal Oral y lo Penal de esa ciudad acogió la acción civil presentada por la madre de la persona fallecida, condenando al acusado al pago de 40 millones de pesos por concepto de indemnización por daño moral.
2: Policial.
1: La Policía de Investigaciones se encuentra buscando a los autores de un violento robo ocurrido la tarde del pasado viernes 2 de octubre en la comuna de San Clemente y que terminó con una vivienda completamente incendiada. De acuerdo con los datos entregados por Fiscalía, El ataque se registró cerca de las 6 de la tarde en el camino 1 norte del sector Mariposas, donde dos sujetos armados ingresaron hasta un predio, agredieron a un adolescente que se encontraba en ese lugar, a quien además intimidaron con arma de fuego y lo dejaron maniatado. Posteriormente, los individuos procedieron a robar teléfonos celulares y otras especies desde la casa particular, para luego prenderle fuego y escapar en dirección desconocida. Ante lo anterior, se activó una alarma de incendio que fue atendida por la totalidad de la compañía del Cuerpo de Bomberos de San Clemente, quienes controlaron la emergencia ese día. Por su parte, el fiscal Miguel Gajardo, quien encabeza el equipo contra el crimen organizado y homicidios, instruyó la concurrencia de efectivos de carabineros y de la Policía de Investigaciones a fin de establecer la dinámica de los hechos e identificar a los autores allá en la comuna de San Clemente. Así lo explica el persecutor, quien estuvo en el sitio del suceso.
20: El grupo ECO de la Fiscalía Regional del Maule se constituyó junto con personal de la PDI, el sector Mariposa, en la comuna de San Clemente, atendiendo un llamado de vecino al sector que dan cuenta de un incendio que afectó a una propiedad de este lugar y que afectó a varias personas que vivían en dicho lugar. Se está realizando la investigación con la Policía de Investigaciones, ¿no?, para establecer el origen de este incendio, si había o no intervención de terceras personas, y también proteger a las víctimas, que son personas menores de edad y mujeres que en definitiva necesitan protección en este momento. Vamos a tomar todas las medidas de resguardo del lugar y también a la investigación necesaria para esclarecer estos hechos.
1: La voz del fiscal de Curicó, pero que tuvo que trasladarse urgentemente a San Clemente como encargado de la brigada ECO ese día para investigar a profundidad este delito grave. Ahora, la Brigada Investigadora de Robos de Talca y el Laboratorio de Criminalística Regional llevan a cabo diversas diligencias en torno a este caso. Si bien los primeros antecedentes apuntan a la sustracción de especies, trascendió de forma extraoficial que una de las líneas investigativas también busca determinar si lo ocurrido podría estar relacionado con una situación de eventual ajuste de cuentas.
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1: Vamos a los tribunales, pero a nivel nacional. Esta mañana se suspendió la audiencia de preparación del juicio oral en contra del ex subsecretario del Interior, Manuel Monsalve, la cual quedó ahora programada para el día 3 de marzo del año 2027. Recordemos que el otrora funcionario estatal está imputado por delitos de abuso sexual y violación, por lo que la Fiscalía pedirá hasta 14 años de presidio. Esto surgió luego de una denuncia de una funcionaria que trabajaba en dicha cartera, presentada la denuncia en octubre del año 2024, quien sostuvo que Monsalve se aprovechó de su estado de ebriedad y posición jerárquica luego de participar de una cena en el restaurante Ajiseco Místico de Santiago Centro. Consultado por la prensa minuto antes de arribar al séptimo juzgado de garantía de Santiago, Manuel Monsalve aclaró esta mañana que se sentía tranquilo. Además, insistió en su completa inocencia.
21: Le agradezco la cobertura, pero como ustedes deben comprender, por respeto a mi defensa y también al tribunal, voy a hablar cuando corresponda en el centro de justicia.
22: ¿Se sigue declarando inocente, Manuel?
23: ¿Está tranquilo, Manuel?
21: Estoy tranquilo, por supuesto me sigo declarando inocente, mantengo eso con mucha firmeza.
1: Luego de la suspensión de la audiencia de esta mañana, el abogado defensor de Manuel Monsalve, el profesional Víctor Providel, aclaró que las razones de la postergación de la audiencia se deben a que su defendido fue notificado fuera de plazo legal.
24: La parte creyente presentó la acusación particular el día 17 de septiembre, casi en el límite del plazo legal, y don Manuel Monsalve fue notificado el día 28, es decir, no respetando los 5 días previos, tal como dijo la magistrado. Don Manuel Monsalve debió haber sido notificado legalmente a lo menos el día 25 de septiembre del año 2025.
1: Cabe destacar que según un reportaje publicado por biobiochile.cl, uno de los principales testigos de la causa y mozo del restaurante, Macario Vargas Pérez, quien testificó 3 veces en el caso, desapareció en marzo del año pasado, a pesar de tener residencia definitiva hace ya 10 años en nuestro país. Hasta ahora, ni la Interpol ha podido dar con su paradero. Dicho garzón peruano sería el encargado de atender a Monsalve y a la denunciante durante la noche de los hechos. Por ello, se estima que tendría información relevante, información valiosa, sobre lo ocurrido, en cuanto a lo que no pudo ser rescatado desde las cámaras del local capitalino, de la Giseco. Es curioso, ¿no?, que haya desaparecido este hombre peruano. No ha sido ubicado en nuestro país, menos en el Perú. Pareciera que se lo tragó la tierra. Antes de ir a la pausa, auditores, estando ya a las 13 horas con 43 minutos, nos escriben. Estimado Luis, me dice un auditor vía WhatsApp, quiero hacer una denuncia pública. Frente a la Feria Libre de Curicó, en el sitio que usan para estacionarse, las personas que al parecer cobran para cuidar esos vehículos se drogan a plena luz del día, escondidos entre los autos. Ojalá la policía, Seguridad Pública, Héctor Valdés, puedan fiscalizar y erradicar estas malas prácticas delante de los niños, dice, de la gente que pasa por el lugar. Claro que tiene razón, esto se repite a diario, ¿no? Y no solamente ahí, en otros lugares. ¿Se acuerda dónde falleció el haitiano? Al que mataron. Hay un pasillo ahí, ¿no? Un poco más al interior hay unas chozas. Hay unas chozas pegadas a la línea del tren. Y hay algunas fuentes que nos cuentan de que ahí también esos espacios, ¿no?, que se han sido tomados nuevamente por esta gente en situación de calle, esas chozas allí también son utilizadas para dormir en distintos lugares del día y de la noche, pero también para drogarse. Y yo me pregunto, ¿qué está esperando Seguridad Pública para hacer un plan de erradicación de estas casas precarias, de estas chozas? Ahí también sería bueno verlo, en terreno. Gracias a la persona que nos escribe, cercanía de la Feria Libre, con este tema de la drogadicción a plena luz del día. Pausa.
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1: Antes de ir con el aviso de función, quiero decir que los auditores ya no están dando cuenta que está cayendo la lluvia allá por la zona de Morse en la comuna de Teno. Por esa zona ya comienza a llover, me cuenta en el WhatsApp un auditor. Me escribe Patricio Orellana, del Cefán de Sarmiento. Lamentamos comunicar el sensible fallecimiento de la señora Sonia del Carmen Navarro Segura, que en paz descanse. Hermana de nuestra compañera señora Irma Navarro Segura, auxiliar de servicio del SECOF, doña Carmen de Sarmiento. Enviamos nuestras sinceras condolencias a toda su familia en estos momentos difíciles. El velatorio se realizará en la vía El Boldo 1, en el pasaje 5, casa 2091. El funeral será avisado oportunamente. Afusán Curicó es quien da cuenta de esta triste noticia. Además, agregan que mañana martes a las 3 de la tarde se realizará la misa obituario en la iglesia del Rosario y a las 4 de la tarde se realizará el funeral en el cementerio municipal de Curicó. Eso es lo que me envía Patricio Orellana como dirigente de la Afusán Curicó, dando cuenta del fallecimiento de esta hermana de una funcionaria quien presta servicio para el SECOF, doña Carmen, en la atención primaria de salud.
5: 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Molina.
1: No solamente los locales de tragamonedas, sino también los mall chinos están siendo fiscalizados. En un operativo conjunto a fiscalización en Molina, se decretó la prohibición de dos mall chinos ubicados en el centro de la comuna debido a diversos incumplimientos a la normativa vigente. El procedimiento fue ejecutado gracias a la acción de equipos de la Delegación Presidencial de Curicó, la Municipalidad de Molina, la Policía de Investigaciones, la Servicio de Salud del Maule, la Dirección del Trabajo y Servicio de Impuestos Internos. La fiscalización se llevó a cabo en un supermercado y los dos locales de comercialización de productos importados desde China. En el primer caso se detectó que el establecimiento no contaba con una patente municipal, una situación por la que fue sancionado conforme a la normativa vigente. En tanto, los dos malls chinos debían ser cerrados de forma inmediata, quedando impedidos de operar, donde la Dirección de Trabajo además cursó una infracción en materia laboral, mientras que la Seremía de Salud cursó dos sumarios sanitarios a partir de ahora. Asimismo, se realizó el decomiso de alimentos y la retención de juguetes, cosméticos y alimentos para verificar el cumplimiento de las exigencias del etiquetado. Además, la PDI fiscalizó a 9 personas. Una de ellas fue denunciada por realizar un trabajo redundado sin tener la autorización correspondiente. El balance de esta jornada lo entregó el alcalde de la comuna de Molina, Felipe Méndez.
6: Hemos llevado a cabo un proceso de fiscalización a los malls chinos acá en la comuna de Molina, donde nos hemos encontrado con bastante sorpresa. Se han fiscalizado los locales y hemos tenido dos clausuras de locales comerciales, producto de evidencias que están atentando contra la salud de nuestra población y también, por supuesto, contra las leyes vigentes de nuestro país. Así que es una jornada que ha sido exitosa y agradezco, por supuesto, la coordinación y la presencia de nuestro delegado presidencial provincial que está acá junto a nosotros, y sabemos que estamos haciendo un trabajo mancomunado y actividades como estas, jornadas como estas, las vamos a seguir desarrollando en beneficio de nuestra población.
1: A su vez, el delegado presidencial de Curicó, Óscar Águila, destacó el trabajo coordinado entre las distintas instituciones para frenar justamente este tipo de actividades.
9: Es fundamental que este tipo de controles se hacen a requerimiento de los propios locatarios de las diferentes comunas, los cuales señalan normalmente que hay una competencia desleal, ¿cierto?, con el comercio de los malls chinos, ya que no cumplen las normas que rigen nuestro país en el ámbito tributario, también en el ámbito de lo que es la inspección del trabajo y lo que es lo sanitario. Encontramos, por ejemplo, sistemas eléctricos que dejaban bastante que desear, con domicilios en el interior de los locales por parte de los locatarios, lo cual puede generar incluso un incendio de proporciones en los sectores céntricos donde se ubican estos locales.
1: La autoridad anunció que se mantendrán periódicamente este tipo de operativos en Molina, en Curicó y en todas las comunas, con el fin de reforzar la fiscalización y promover el comercio seguro y responsable, resguardando también el cumplimiento de las normas y las condiciones de funcionamiento que deben ser respetadas por todos los establecimientos de la provincia y el país.
5: Curicó.
1: En el marco de la actividad del mes aniversario de Curicó, se llevó a cabo en el sector de la Plaza de Armas la ceremonia de izamiento a la bandera y la lectura de la efeméride de octubre, iniciativa que es organizada por el Centro Sociocultural Bicentenario. En esta oportunidad estuvieron presentes el jefe del gabinete del municipio curicano, Francisco Medina, en representación del alcalde George Bordachar, junto a los concejales señor Edgardo Reyes, María Pilar Contardo y Raimundo Canquil. De la misma forma asistió el representante de la delegación presidencial, Oscar Martínez, representante de Carabineros y Bomberos. Estuvo presente también el historiador Enrique Molina y el destacado ciclista nacional Cristóbal Olavarría Abarca, entre otros asistentes destacados. Al respecto se refirió el jefe de gabinete del alcalde Bordachar, Francisco Medina.
10: Muy bonita actividad, nuevamente otro mes nos encontramos aquí reunidos con el Centro Sociocultural Bicentenario de Curicó, quien ha instalado en todos los meses, los primeros domingos de cada mes, el izamiento de nuestra bandera. Claramente el alcalde lo ha hecho en distintas oportunidades de felicitarnos por esta gran apuesta que rescata nuestras tradiciones y sobre todo este mes donde se enmarca dentro de nuestro aniversario de Curicó.
1: María Antonieta Rojas, secretaria del Centro Sociocultural Bicentenario, agradeció la asistencia a la actividad y valoró la presencia del ciclista Cristóbal Olavarría, además del historiador Enrique Molina, quien se encuentra terminando su libro sobre la historia de Curicó.
11: Muy contento en el mes de la ciudad, primero que la municipalidad nos haya considerado en el programa oficial de actividades, segundo el marco de público bastante, y en tercer lugar estamos muy muy contentos porque haya venido Cristóbal Olavarría, que es toda una leyenda dentro del ciclismo curicano, que su presencia le dio realce a la actividad, y también de Enrique Molina Canales, que es el máximo exponente en la historia acá en Curicó como historiador, por su trabajo serio, por su trayectoria y por los resultados que pronto se van a ver plasmados en el libro de Historia de Curicó.
1: Por su parte, el crédito local del ciclismo nacional, múltiple campeón panamericano y medallista mundial Cristóbal Olavarría, agradeció la invitación cursada por el Centro Sociocultural Bicentenario.
13: Como deportista, muy felices. Sin duda el ciclismo es parte de la tradición, la historia, nuevamente el patrimonio de nuestra ciudad. Felices de que se pueda incluir y esperamos que en un futuro también puedan seguirse sumando más ciclistas y podamos lograr ahí unos nuevos talentos que nos permitan seguir estando en la historia de la ciudad.
1: La próxima realización de la ceremonia de izamiento de la bandera y lectura de la efemérides tendrá lugar el día domingo 1 de noviembre del presente año, una vez más, ahí en nuestra Plaza de Armas de Curicó.
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1: A esta hora se formaliza implicado en una agrupación ilícita conformada por funcionarios municipales, funcionarios del gobierno regional del Maule y empresarios que cometieron diversos delitos económicos. La defraudación al Estado de Chile aquí en el Maule se estima en más de 3.000 millones de pesos. Carabinero lamenta nuevo mártir tras muerte del sargento segundo Jaime Urrea Burgos, de 40 años, quien murió anoche producto de un disparo tras atender una denuncia por violencia intrafamiliar en la región del Biobío. Trabajador de 64 años murió este lunes acá en Curicó mientras desempeñaba tareas en el área de descarga de mercaderías en el supermercado Unimarc, ubicado en la Alameda Manso Velasco con Estado. Habría sufrido un paro cardiorrespiratorio. Y un hombre fue detenido como autor de un homicidio ocurrido este domingo en la ciudad de Talca. El hombre atacó a la víctima de 34 años con un cuchillo y le ocasionó una puñalada mortal. Hasta aquí las noticias por ahora. Muchas gracias por la sintonía. Gracias por la preferencia. Gracias por la confianza, además. Muy buenas tardes.
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9: 2:02 p.m.
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9: Ya está al aire el más completo informe deportivo, con el equipo ganador de la 105.7, que le da un toque preciso a las diferentes disciplinas deportivas de la provincia y el análisis a fondo al desempeño de Curicó Unido. En las voces de Claudio Riquelme, J.C. Maldonado. 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
13: Una derrota que dolió. Curicó Unido cayó por la cuenta mínima ante Magallanes como visita luego de un buen primer tiempo, pero una segunda mitad que estuvo lejos de lo que se necesita para sumar puntos. El equipo no supo aprovechar sus oportunidades de gol en la primera parte y en la segunda no pudo disputar el control de juego de los locales, que se terminaron quedando con el triunfo. Tenemos que golpear cuando hay que hacerlo. El técnico Damián Muñoz lamentó la falta de finiquito cuando el equipo tuvo las mejores ocasiones para abrir la cuenta. El estratega curicano también apuntó al factor anímico que se sufre cuando tienes opciones y no puedes concretarlas. Las matemáticas dejaron un solo objetivo. Ya es un hecho, J.C. Maldonado. Anota bien. Con los resultados del fin de semana, me va a decir, yo sabía, el equipo albirrojo quedó matemáticamente fuera de la lucha por la liguilla.
14: Oh,
13: ¿sabía eso?
14: No.
13: Lo sorprendo.
14: Ni he pensado en la liguilla.
13: Bueno, pero matemáticamente ya no es posible.

0: Conté, ¿se enteró?
1: Parece, colega nuevo, pero lo maneja a la perfección.
0: Es Salvador Contreras.
1: Por eso.
0: Volvió.
1: Por eso que lo maneja a la perfección.
0: Hola, Salvita, ¿cómo estás? Volvió en gloria y majestad.
1: Sí, salió de la cápsula.
0: Dijo, esta tarea tenemos que sacarla adelante entre todos. Curicó a 3 puntitos de la salvación, más o menos, ¿da? Así que me sumo de nuevo, dice, al programa de las 14.
1: Muy bien, muy bien. Así que
0: bienvenido.
1: Que sea bienvenido.
0: Y no se vuelva a ir.
1: Nunca más. Dejó la cápsula ahí, estaba en las entrañas de la radio.
0: Oye, es bien raro lo que nos toca analizar hoy día, porque nos quedamos con la transmisión del día sábado, derrota ante Magallanes, en un partido en que Curicó jugó un buen primer tiempo. No,
1: sí,
0: hay duda de eso.
1: Hay que decirlo, hay que separar el partido en 2 partes.
0: Pero no hizo gol. Y cuando tú no haces gol, esto le ha pasado en esta y en otras temporadas, en que el equipo, cuando está mejor que el rival, porque estuvo mejor que Magallanes en el primer tiempo, no anotó. Y después ya la historia fue otra. Para mí el gran punto, el punto negro, el punto en contra, es cómo cambia tanto el equipo de un tiempo a otro, de un partido a otro, la famosa irregularidad. Bueno, pero dicho eso, que vamos a analizar el partido, resulta que al término de la fecha, hoy, matemáticamente, estadísticamente, Curicó está más cerca de la salvación que antes de jugar el partido con Magallanes.
1: Sí, porque,
0: o sea,
1: se van
0: pese a la derrota.
1: Sí, lo que pasa es que se van agotando las fechas.
0: Y los otros no, y los otros también perdieron.
1: Todos los equipos perdieron.
0: Los 4 de la parte baja perdieron.
1: Pero ¿sabes qué? Esto llama más la atención. Porque uno ahí dice, si Curicó hubiera sumado ante el cuadro de Magallanes, esto hubiera cambiado bastante con respecto a los otros equipos. Ahora, yo me quiero quedar...
0: Te voy a agregar otra, porque prefiero ponerme pesado al tiro. Si Curicó tuviera los 3 puntos que perdió de pavo, en el escritorio por no cumplir los minutos juveniles, hoy día estaría 99% a salvo.
1: Sí, porque estaría 3 partidos,
0: tendría
1: 4.
0: Tendría 9 de ventaja con 12 en disputa, o sea, prácticamente libre.
1: Sí, considerando que el último equipo, Rangers, tiene que jugar con Santa Cruz. Entonces, por ahí, el dicho, se matan entre ellos. Ahora, yo me quiero quedar un poquito con el partido, y sabes que en algo que le encuentro la razón, y estoy con el técnico, es que Curicó no ha marcado los momentos, y él decía, tú puedes perder 3-1, 4-1, no sé lo que... Nos está con una bola de cristal para,
0: claro,
1: saber.
0: Uno nunca sabe.
1: Pero es muy importante dar el primer golpe, y ¿sabes qué?
0: Y las tuvo.
1: Y las
0: eso
1: tuvo,
0: es lo que da
1: pero,
0: la las tuvo.
1: Ahora, con todo el respeto y cariño que yo le tengo a la institución, en las instancias que está, y lo conversaba con un par de colegas, en las instancias que está Curicó, la primera del Chiqui, que fue el recorrido largo trayecto solo frente a la portería del portero de Magallanes, Sosaya, me parece que
0: Sosaya, Sosaya. Sí, Juan Pablo Sosaya.
1: Por último, pégale un pelotazo al arquero, el tiro en el palo, igual que Bustamante, pero la pelota se fue displicentemente hacia un costado sin ningún efecto.
0: Es que eso es por Juan Carlos, porque si al final, si nos ponemos finos para analizar y decimos, de las opciones que tuvo Curicó, al marco va solo el cabezazo de Aliaga
1: y el tiro en el palo es de Bustamante.
0: Lo que pasa es que, por eso te digo, claro, si nos ponemos finos estadísticamente, un tiro en el palo
1: no
0: va dentro del, sí, marco, fue al palo, pero al ya palo. te lo agrego el tiro de Bustamante y el cabezazo de Aliaga que se lo encontró bien al medio Sosaya, y todas las demás fuera. Entonces, también con mucho cariño, con mucho respeto, pero acá lo dijimos al terminar la transmisión, hay partidos en que uno dice, mira, no estoy de acuerdo con el planteamiento del cuerpo técnico, no me gustaron los cambios, ¿por qué se quedó un jugador? Que Gómez, que Beglio, que lo que sea. ¿Por qué no fue citado este otro? Yo no me vine con esa sensación de San Bernardo, me vine con la sensación de que es el equipo que tenía que jugar, los nombres que tenían que estar.
1: Pero es un buen
0: no entraron tiempo. Bien, no entraron bien los de la banca,
1: no,
0: el segundo
1: en
0: tiempo
1: absoluto.
0: Fue malo. Pero el técnico, digo, y aquí sí, uno, a ver, sí, le presto un poco de ropa a Damián, porque Damián no puede ir y no puede cabecearla adentro.
1: No.
0: O no puede apuntarle al arco cuando entra un delantero solo. Entonces, aquí, en el fútbol las responsabilidades son compartidas. A mí no me parece que desde lo táctico el equipo haya estado mal ni haya sido superado. El segundo tiempo fue muy bajo en la intensidad, en el tono. Pero hay que apuntarle al arco. Con cariño, con respeto por todos los jugadores, que tenemos muy buena onda, pero tú, para sumar, cuando vayas a patear al arco, por eso se llama tiro al arco. Hay que apuntarle, que te la saque el arquero, que te bloquee un defensa, pero si los tiros van fuera, no tenéis posibilidad.
1: No, ninguna posibilidad. Es más, el gol de Magallanes viene de un tiro a la portería que da rebote Damián Tello y termina cometiendo un penal.
0: Dime una que atajó Sosaya, que atajó el arquero.
1: El cabezazo.
0: Por eso te digo,
1: solamente
0: porque
1: el
0: las
1: cabezazo.
0: Demás... Las

0: Desperdicia Curicó. Tiro de Alfaro, muy buena la jugada, pero el tiro va afuera. La contra de Chiqui Fernández, el tiro va afuera.
1: Una de Coco Retamales.
0: Retamales.
1: La primera, también fuera.
0: El tiro se va lejos, ¿cierto? Por eso, al arco no fue ninguna, solo el tiro al palo de Bustamante.
1: A pesar de eso, me parece que un interesante primeros 45 minutos. Yo decía, me entusiasmo con esto de no firmar el empate, porque veía que Curicó tenía las armas, tenía el espacio y estaba haciendo un buen partido. El segundo tiempo creo que también un llamado a atención, decae mucho en lo físico del cuadro curicano.
0: Yo no sé si es físico, si es mental, si el rival creció, porque puede crecer un local como Magallanes que le gusta tener la pelota, pero... No tengo la razón, pero ¿por qué Curicó no puede amarrar 70 minutos de un mismo tono?
1: Ya,
0: esta
1: pero,
0: vez fueron 45 sí. buenos y 45 malos, derecho.
1: Sí, pero también en la vereda del frente tienes un equipo que juega.
0: Perfecto, y, pero ni siquiera de contra lo pudo dañar.
1: No, es que yo te quiero explicarte que de alguna manera el frente tiene un equipo que juega. Y cuando vienen los cambios, cuando vienen jugadores desde la banca...
0: Provocaron algo, sí.
1: Y cuando vienen los cambios de Curicó, no provocan absoluto. No, es más, el equipo disminuye su intensidad... en lo físico, en lo táctico, y por ahí no generó ninguna más, solo ese cabezazo que me parece que fue en el segundo tiempo. Entonces, claro, acá hay una responsabilidad, y como tú dices, no se trata de individualizar, pero es de todos, porque uno también ve a la gente de la banca cuando el Chiqui se pierde ese gol, obvio, lo molesto,
0: se lamentan, obvio,
1: la molestia que genera. Y otra jugada también.
0: Y otras veces Curicó no ha llegado, pero esta vez llegó.
1: Llegó.
0: Esta vez llegó, pero no la supo cerrar.
1: No la supo cerrar.
0: Mira, vamos a entrar al análisis del partido, la voz de Damián Muñoz, todo eso, pero quiero argumentar un poquito porque digo, hoy día está más cerca, porque hay un partido menos que jugar. Y eso ahoga a los que están abajo. Conclusiones matemáticas de esta fecha. Curicó tiene, en este momento, 24 puntos. Queda fuera de la pelea por la liguilla. Yo sé que es un agregado eso que no nos interesa, pero hoy día matemáticamente quedó fuera. ¿Por qué? Porque quedan 12 en disputa, ¿cierto? Es decir, Curicó puede llegar a un máximo de 36 y el octavo en este minuto tiene 37. Matemáticamente
1: listo,
0: está fuera.
1: Ya. Chao.
0: Vamos al descenso. Rangers tiene 18. ¿Cuántos quedan en disputa?
1: 12.
0: Es decir, puede hacer un máximo de
1: 30
0: puntos. Iquique ya llegó a 31. Es decir, el descenso será cosa de Rangers, San Felipe, Santa Cruz y Curicó.
1: Sí.
0: Y ese es un mini torneo que empieza hoy con esta nueva realidad. Y el mejor aspectado es Curicó, porque vamos de abajo para arriba. Rangers, no veo nada, está muy chica la letra, espérame. Rangers.
1: Y no estamos en el municipal de San Bernardo.
0: Esa grande esta cuestión, espérate. Y eso que está en 110, estoy mal yo, parece. Ya, Rangers 18. San Felipe 22, acaban de echar al técnico Lubera.
1: ¿Y sabes qué? Delgado, quiero detener un poquito ahí.
0: Dale.
1: Delgado la semana pasada salió a decir que el técnico de San Felipe
0: llegaba hasta el final.
1: No se movía y llegaba hasta el final. Sí, alguien por ahí me dice, me dijeron en la mañana, me escribieron, ¿se puede hacer el cambio técnico quedando 4 o 5 fechas?
0: Yo lo puedo hacer cuando tú quieras.
1: Obvio.
0: Bueno, pero más viejo que el fútbol esto. Técnico ratificado, técnico despedido. Retomo, Rangers 18 puntos, San Felipe 22 con menos 28 de goles. Santa Cruz 22 con menos 13, Curicó 24 con menos 17, por si nos interesa ese dato. Pero es el mejor aspectado en esta lucha. Y hoy día yo calculo que Curicó está a un triunfo de zafar. ¿Por qué?
1: Yo también.
0: Rangers tiene 18. Si Curicó gana un partido, cualquiera de ellos, va a llegar a 27. 27, Rangers tiene 18, ¿cierto? O sea, lo obliga, por lo menos a Rangers, de los 4 que queda, a ganar 3 y a empatar el cuarto para superar a Curicó. ¿Se entiende?
1: Se entiende.
0: Si Curicó gana, cualquiera de los 4 que quedan va a llegar a 27, Rangers tiene 18 hoy. Si ganara hipotéticamente 3 de los 4, alcanza los 27. Y eso te obliga a un partido de definición. Por lo tanto, ganando un partido más Curicó, le pone una meta durísima al colista Rangers, que es ganar 3 y empatar uno más. Es más, esto va a ir avanzando semana a semana.
1: Es más, Rangers,
0: puede que el próximo lunes estemos hablando de una cuasi salvación de Curicó.
1: Y te quiero añadir algo más. Le queda un par de partidos difíciles al cuadro de Rangers. En una de esas recibe al puntero, que es Cobreloa.
0: Rangers debe enfrentar a San Felipe.
1: Sí.
0: Y Rangers debe terminar con Santa Cruz. Según la IA, dato que me aportó el amigo Patricio, si está escuchando, según la IA,
1: Patricio Urrutia,
0: Curicó está a 2 puntos de la salvación. Yo creo en las inteligencias artificiales. Yo más o menos lo calculo que por lo menos un triunfo más. Entonces, consuelo de ir a algunos, sí. Yo sé, la campaña es horrible, es pésima, muy mala.
1: No, pero primero hay que salvarse.
0: Pero hay que salvarse. Sí. Y hoy Curicó está más cerca que antes de jugar con Magallanes de esa salvación.
1: Por eso es tan importante sumar, aunque sea de un punto, porque
0: qué lindo hubiera sido,
1: te va generando más espacio con los últimos equipos, donde seguramente va a ser una lucha importantísima. Ahora se viene un partido, por ejemplo, ahora uno empieza a mirar a los rivales, porque uno dice, uno se tiene que concentrar en Curicó. Claro, tú tienes toda la razón, un triunfo más, Curicó prácticamente lo deja un 99.9 ya con la permanencia asegurada. Pero uno tiene que empezar a mirar a los otros equipos, porque
0: es que puede que aunque no sumes un punto más, sí, igual mantengas la categoría.
1: Imagínate,
0: si Rangers está a 6, o
1: este
0: sea,
1: este fin de semana perdieron los 4 equipos.
0: Si, mira, es un ejemplo nomás. Si Curicó no suma ni un punto más, Rangers para pasarlo tiene que ganar 2 de los 4 y al menos empatar uno más, o sea, no es tan fácil.
1: No es tan fácil.
0: ¿Qué pasa si Rangers gana uno, empata 2 y pierde otro? Que es totalmente posible. No le alcanza, hace 5. No entonces ese colchoncito de 6 puntos, qué lindo hubiera sido si era de 9 con los puntos que nos quitaron, qué lindo hubiera sido de 15 como fue a mitad de primera rueda, pero eso ya es pasado. Hoy día estamos en otro torneo, en este mini torneo entre 4 para evitar el descenso, vaso medio lleno. Curicó es el mejor aspectado, el que está más arriba en este mini campeonato para mantener la categoría.
1: ¿Sonará fuerte si digo el menos malo?
0: De ese grupo sí, ¿no?
1: El menos malo.
0: De ese grupo sí. Parece un contrasentido, pero bueno. Uno se alegra, digamos, al término de la fecha porque los resultados nos ayudaron.
1: Sí.
0: Si, o estaríamos en otro tono muy distinto si hubiera ganado alguno de los dos, fundamentalmente Rangers.
1: Sí, pero esto no quita la objetividad que hay que tener con este equipo, que hay que hacer el análisis.
0: Y la campaña es
1: mala. Y la campaña es malísima.
0: Y los jugadores, uno cree que no lo saben, los jugadores lo saben. Lo saben, saben que está por debajo de la expectativa de todo el mundo. Sí. Pero hoy hay que salvarse.
1: Sí, no, pero también los jugadores tienen que saber que están en un escenario, porque a mí no me gustó, y te lo quiero ser bien sincero y lo quiero decir al aire, no me gustó que un jugador me hablara a mi espalda. Yo no lo escucho
0: cuando
1: porque
0: no pido entrevista.
1: Claro, porque yo no lo escucho porque tengo el retorno, estoy concentrado en el retorno, pero dicen un par de palabras.
0: Se escuchó, yo lo dije.
1: Se escuchó.
0: Que entonces, le pides entrevista, Enzo Ormeño, no tengo ningún problema. Hoy día lo vi ahí en el club, pero no hay ningún problema. Tú le pides entrevista y dices, no, ¿para qué? Si después nos matan.
1: Sí, pero eso me lo dice a la espalda.
0: Sí.
1: Entonces, hay que decir a los jugadores que están en una institución donde se confió en ellos para que Curicó estuviera más arriba. Y no quiero puntualizar en Enzo Ormeño, porque
0: no,
1: me parece
0: hecho.
1: Ha sido un gran aporte para el club. Pero en sí, quiero decirle a los jugadores que si yo hubiera estado defendiendo, ponle estos mismos jugadores con la camiseta de Rangers o con una camiseta de Antofagasta,
0: Hubieran encontrado
1: una crítica mucho más fuerte.
0: Panorama,
1: sí. Porque también la situación de Damián Muñoz, con la historia que tiene Damián Muñoz, a uno lo hace un poquito ser no tan fuerte con la crítica en sí. Aunque de aquí nunca se va a pedir que no, hay que echar
0: con nadie.
1: Pero creo que no corresponde.
0: Está bien que digas lo de... Sí, está bien que lo digas, porque... Claro, a mí tampoco me parece, no lo comparto.
1: No lo comparto.
0: Y yo lo que digo, porque de repente hay gente que dice, oye, siempre hablan los mismos, Ronald, Tello, o
1: sea, es más,
0: Venera,
1: habló Ronald ese día después
0: Colombo,
1: del partido.
0: El Nico, no sé, alguno más por ahí, alguna excepción. Pero ¿por qué hablan casi siempre lo mismo? Porque algunos se atreven y otros no se atreven nomás.
1: En absoluto.
0: Otros no les gusta tanto.
1: No.
0: Y Ormeño es libre, digamos, de no dar una nota, pero sí, a mí tampoco me gustó que al aire, así al paso, se escuchara de fondo, ¿para qué si nos matan? Aquí nada, eso es malentender.
1: No.
0: Para mí es malentender el rol de los medios. Los medios ni matan ni elevan.
1: En absoluto, nosotros analizamos
0: al menos este medio. Hablemos de este medio. Ni matas a un jugador, porque matar para mí es decir, jugó más o menos bien y yo digo, jugó mal, porque lo quiero matar. Ni tampoco elevan, jugó más o menos y yo lo inflo porque no sé, porque me interesa que lo vendan a Europa.
1: No.
0: Uno comenta lo que ve. Si hay una mala campaña, uno habla de una mala campaña.
1: Obvio, analizamos
0: si es buena
1: el fútbol.
0: Y es histórica como en 2022, analizamos triunfo, analizamos triunfo, empate o derrota y lo que vemos en la puesta en escena. Eso es, nadie mata, ni nadie eleva, ni genera transferencias por lo que digan un micrófono.
1: Absoluto, en absoluto.
0: Transferencias millonarias al extranjero. No,
1: por supuesto, acá se analiza el fútbol, se analiza el partido que uno vio. La gente puede estar de acuerdo o no, porque todos tenemos distintas visiones, pero generalmente con las personas que uno ha hablado, está de acuerdo que los primeros 45 minutos de Curicó fueron buenos.
0: Juan Carlos,
1: considerando que enfrente tienes a un Magallanes que está peleando los primeros lugares.
0: Con muchos jugadores uno puede hablar en el off, fuera de micrófono, y te garantizo que el análisis es el mismo.
1: Sí.
0: Y de repente dicen, jugamos mal. Oye, qué mal, no. ¿Sabéis qué? No sé, nos falló esto otro. Yo creo que hay que buscar por acá. Si todos hablamos de
1: todo,
0: fútbol. Y los jugadores saben, uno, que la campaña es mala, y dos, que partido. Y cuando se hacen las cosas bien, obviamente vienen buenos comentarios. Cuando se hacen mal, vienen negativos.
1: Por supuesto, hay que decir las cosas buenas y las malas.
0: Por supuesto. Vamos con Damián Muñoz para cerrar este bloque.
1: ¿Te parece que escuchemos al técnico Damián Muñoz una vez terminado el compromiso, donde Curicó cae derrotado por 1-0 ante el cuadro de la Academia, el cuadro de Magallanes? Damián se refiere al análisis del partido ante la escuadra.
2: Es que hicimos un buen primer tiempo para mí. Pudimos cortar bien los circuitos de Magallanes. Sin embargo, dentro de todo, también ellos por ahí tuvieron alguna aproximación. Es por ahí un poco evitable contra un equipo también que construye bien el juego, que en cierta manera tiene jugadores importantes, que te generan eso también, pero disminuimos más que nada bastante lo que eran sus profundizaciones por la zona interior, que era lo que nosotros veíamos que era una fortaleza de ellos. Creo que en la parte defensiva el equipo en cierta manera respondió bien, y después en la parte ofensiva de lo que buscábamos nosotros hoy día, sobre todo en el aspecto ofensivo del tema del contraataque, yo creo que encontramos bien los espacios, se entendió bien el plan de juego, y bueno, nos generamos, no contabilicé bien cuántas oportunidades de gol por ahí nos generamos. Yo creo que pasa un poco por ahí, por no haber estado un poco más certero en la finalización de la jugada. Y bueno, el segundo tiempo distinto, diferente, donde Magallanes toma el control, donde ahí nosotros perdemos más que nada intensidad. Creo que perdimos nosotros, nos vimos como más lento de lo que nos vimos en el primer tiempo, y por ahí ellos encontraron su fortaleza.
1: Oye, bueno, para la música de la gente de San Bernardo.
0: Ah, ¿no? Sí.
1: Parlante por todos lados, pero
0: no me digas nada.
1: Los
0: no,
1: que
0: no.
1: menos tenían en
0: lo
1: el
0: Lo que menos escuché fue la bandita, pero.
1: Sí, pero.
0: Pero el himno Magallanes todavía me resonó todo el fin de semana.
1: Sí, pero bueno. Condiciones paupérrimas para trabajar.
0: Hay que decirlo también, ¿eh? Sí. Condiciones paupérrimas. No ahora. Desde que toca cubrir Magallanes en ese estadio en San Bernardo. O sea.
1: No es posible, y no nos quejamos solamente nosotros, nos quejamos también la gente de Radio Condes. No es posible, mire, para que la gente se haga una idea. Habían dos enchufes disponibles para toda la prensa en un principio. Después llega la gente de audio, utiliza uno. Queda un enchufe para todos los equipos, tanto para Radio Condel y para nosotros. Los colegas de Radio Condel estaban instalados para comenzar el partido a transmitir y los sacan de ese lugar. Estaban transmitiendo.
0: Y llegan unos hinchas, es muy buena, pero sí. Así como, oye, es que yo siempre me siento ahí.
1: Sí,
0: así yo me que siento, esta zona es de público, no es de prensa, se podrían correr y se tuvieron que cambiar.
1: Y se tuvieron que cambiar.
0: Desconectar su conexión, desconectar su transmisión, digo. Desconectarla
1: por unos segundos
0: para poder correrse, para sentarse tres asientos para el lado. Y esto, ya que tocamos el tema, no tiene que ver con la infraestructura de un estadio. ¿Sabes por qué? Y voy a citar el buen ejemplo de Curicó. ¿Nos tocó jugar cuántos partidos en Molina? Hartos. Con condiciones malas.
1: Malas.
0: Pero está en la gestión de los equipos de comunicaciones. Desde el partido 1 que nos tocó hacer en Molina, el club Curicó Unido se preocupó de poner una caja distribuidora
1: de energía
0: eléctrica,
1: ¿sí?
0: Que la arrendaba exclusivamente para esos fines, para que los medios pudiéramos conectarnos a la red eléctrica. Tocó transmitir al principio a la intemperie, tocó. Después se hicieron las gestiones para que entráramos a cabina, se hicieron. Pero por último, a la intemperie tú llegabas y había un papelito pegadito, ¿sí?, en el asiento que decía prensa.
1: Había una cintita que separaba del público de la prensa.
0: El desastre de San Bernardo, para que si es que está escuchando algún amigo de la NFP, que lo tienen que tener clarísimo, el desastre de San Bernardo es que es tierra de nadie. Tú llegas en un correo, te dicen se transmite desde la tribuna
1: norte.
0: ¿Y qué es la tribuna norte? Puedo sentarme en el primer asiento, arriba, abajo, al medio, donde sea. Bueno, es un desastre. Y tú llegas y no hay ningún papelito donde te puedes sentar. Nosotros nos sentamos de arriba hacia abajo en la segunda y tercera fila. Y después, cuando se quiso ordenar, no es que acá usualmente se sientan en la primera, en la de más arriba. Pero nadie te lo dice,
1: no.
0: Y nadie pega un papel
1: y tiene
0: diciendo,
1: todo armado.
0: Aquí va mi medio local. Bueno, un desastre transmitir, pero por falta de organización, en el estadio de San Bernardo.
1: Sí, una tarea pendiente. Si queremos profesionalizar el fútbol, tiene que ser de todos los ámbitos. Seguimos escuchando al técnico Damián Muñoz, refiriéndose al equipo que no concreta en los mejores momentos, sobre todo cuando tiene las chances de hacerlo.
2: Yo creo que por ahí pasa, Juan Carlos, por ahí pasa, porque los partidos hoy en día también, hoy en día hay un aspecto que es muy importante, que es el psicológico. Entonces, sobre todo es que tú haces el esfuerzo, y un ejemplo, vas a esos mismos esfuerzos, tratas de encontrar premios. Entonces, cuando no lo vas encontrando, cuando vas desperdiciando a veces esas situaciones, más que nada, claro, después en los momentos que te llega el rival, si te genera un poco lo que te llegue y te hace daño, claro que lo vas sintiendo, lo va más que nada, eso te va mermando, te va bajando también, vuelvo a repetir, en el aspecto psicológico. Y creo que ahí un poco lo de nosotros, más que nada, porque después, desde todos los partidos, no puedo decir que un patrón recurrente, que todos los partidos, los segundos tiempos bajamos, porque a veces tenemos buenos segundos tiempos, pero no así el primero. Yo creo que por ahí va variando eso, que tú lo puedes llevar también a un aspecto físico, el decaer, ¿me entiendes? Pero bueno, ahí hay que, más que nada, buscar respuestas después con el análisis del partido individual y colectivo. Pero yo creo, vuelvo a repetir, creo que lo que nos termina marcando el más que nada el periodo y todo este tema, el por ahí lo poco efectivo que hemos estado en el finiquito de la jugada.
1: Sí, y a propósito también de esto de no aprovechar las chances que tiene el cuadro de finiquitar, se refiere que esto en algún minuto pesa. Tú puedes terminar, como decía anteriormente, perdiendo 3-1, no sé lo que dirá el destino, pero es importante marcar primero.
2: Nosotros nos falta golpear cuando hay que hacerlo, y creo que por ahí pasa un poco desde todo, porque después ya esa misma lucha que tú vas buscando en el momento adverso te da más energía, te da más empuje y todo. Y después, el segundo tiempo, claro, un tema analizar, porque no podemos bajar tanto de lo que hicimos el primer tiempo. O sea, obvio, yo en ese tema uno tiene que ser ahí sincero con el análisis también, y bueno, tener la claridad. Nosotros el segundo tiempo bajamos mucho de lo que hicimos en el primero. Entonces es algo que también de repente por ahí te sorprende en el momento, porque generalmente el equipo, ¿qué es lo que buscas tú? Que mantenga por lo menos un equilibrio, que bueno, también después con el mismo tema de los cambios te sostenga, que es lo que nosotros dentro de todo planteamos en el juego, que iba a haber mucho desgaste por las bandas. Por eso trajimos tres más que nada jugadores que nos podían dar reemplazo por ahí, para no sufrir por ahí, sobre todo poder tener piernas para poder atacar. Y bueno, pero como digo, uno ahí se planifica y trabaja y todo, pero bueno, esto también te lo marcan los goles, los resultados. Más allá de todo lo que pasó, Magallanes aprovechó, como digo, vuelvo a repetir, su oportunidad.
1: Mira, ayer, y quiero saludar a la familia Leighton, a Sebastián Leighton, a su hermano Marcelo, ¿ya? Y bueno, también a la mamá de Sebastián, que lamentablemente tuvo una lesión, se habla de una doble fractura en cara, tuvo un golpe, un choque en el aire, la frente fue totalmente fortuito, con Juan Méndez, de Ranger. Pero saca la peor parte Seba Leighton, así que está hospitalizado, así que saludos para él. Y refiriéndome a ese compromiso, donde Ranger cae derrotado por 2-0 ante Antofagasta, la primera que tuvo Ranger, clarísima en los pies de Arias, que era mucho más fácil meter el gol que tirarla afuera. Entonces, por ahí uno se queda con esto de que tal vez si Arias, en el caso de Ranger, o en el caso de Curicó, Chiqui, marcan primero, condicionan un poquito el partido también.
0: Absolutamente.
1: Condicionan el partido. Entonces, por eso, por estas cosas, por estas chances que no se concretan, al final termina siendo un resumen del año de Curicó. Por ahí decíamos, Venegas, ¿cuántos goles tiene? 8, si no me equivoco. Y el que le sigue tiene 2. Entonces, y Venegas, por ahí me llegaron una estadística en la mañana, solamente ha jugado el 31% de los minutos que ha generado el cuadro curicano. Entonces, aún así, es el goleador del equipo. Entonces, creo que por ahí va marcando también la diferencia, porque tú podrías controlar un poquito más el partido, en este caso el cuadro curicano, y también ir dosificando por esto de que se va cayendo en lo físico también el cuadro albirrojo.
0: ¿Será físico? Si ese es el punto.
1: Sí,
0: no sé, pero fue muy raro cómo el equipo.
1: Yo vi un par de jugadores que vinieron. Sí, yo, perdón, Claudio, yo vi un par de jugadores que vinieron de la banca. y entraron en otro, en otro ritmo.
0: Eso es, de verdad. El que viene de la banca en un partido, esté como esté el partido, dice yo entro de aquí para arriba, de lo que está rindiendo mi equipo o lo que pide el partido de ahí para arriba. Y no pudieron.
1: Entonces, no pudieron, en absoluto.
0: No sé la razón, pero no pudieron el Benja, Jan, el mismo Willy, los que entraron. No pudieron generar una diferencia.
1: No se notó ese cambio o una solución que venía de la banca.
0: De dinámica, digo.
1: Exactamente.
0: Sin la pelota incluso.
1: No así la gente que vino de Magallanes.
0: El refresco de ellos se
1: impactó. De hecho, hay un cambio obligado en Magallanes, porque sale un jugador lesionado y vuelve un jugador que creo que le da otra dinámica también al cuadro.
0: Quirós le dio otra dinámica en la mitad de la cancha, Felipe González por la izquierda, después retocó arriba, bueno, fue diferente. ¿Queda una más de Damián? ¿La dejamos para la vuelta?
1: Dejémosla porque para lo que viene.
0: Perfecto. Y a la vuelta los comentarios, pues hay mucha gente que está escribiendo sobre el momento del equipo. Vaso medio lleno, hoy Curicó está más cerca que antes de la salvación, a un triunfo prácticamente. Bueno, lo vamos a seguir comentando en lo que resta de programa. 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
1: 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Y los días sábados de 8.30 a 13.30 horas. Están un poquito más largos los días, así que si usted quiere maestrear o tiene cosas que hacer, Dupal, horario extendido.
0: Muy bien. 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La pausa y seguimos ya con BLN Deportes.
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0: Bueno, las 2:37. Regresamos para este segundo bloque de BLN Deportes, lunes de análisis, como siempre. A fondo con Curicó Unido, querido J.C. Maldonado. La gente puede mandar sus comentarios, sus sensaciones, lo que piensen al +569-9597-9492. Si Salvador Contreras nos permite, vamos a leer todos sus comentarios. El filtro, si cuando no lo leemos.
1: Oye, a propósito. No. Oye, a propósito de comentarios.
0: Broma.
1: Oye, a propósito de que antes que entremos los
0: ya,
1: comentarios.
0: Vamos a leer a la gente.
1: La gente de Dupar nos está escuchando, así que saludos para ellos.
0: Bueno.
1: Dice que sí, que sigue la oferta del cemento a 4.000. Sí. ¿Y bien la carga la tabletapa?
0: ¿A cuánto?
1: A 10.000.
0: No, te creo.
1: Sí, así que aprovecharon de ahí. Otra oferta inmediata a la gente de Dupar. Así que saludos para ellos.
0: ¿Tendrán tabla de tapa anti perros labradores? Para que no calen más, necesito de eso.
1: Oh, ¿verdad?
0: Sí.
1: Tiene que echarle aceite.
0: Perros saltarines.
1: Sí. Faltó el zinc. ¿Cómo era el zinc del amigo?
0: El acanalado.
1: Acanalado
0: el amigo. Hola, me gustaría hacer un comentario, dice. Menos mal todos perdieron. Nos dice Enrique Riquelme. Sí, mira, obvio. Primo. Dice, y dos, no me gustaría escuchar o comentar que se estén negociando premios o bonificaciones por salvar el descenso, dice. Si no bajamos, va a ser solamente porque los demás equipos han sido menos que mi Curi querido, gracias. Mira, de verdad desconozco, yo no tengo un tema con, para mí no es un tema, el asunto económico ha existido siempre en el fútbol, los jugadores y los cuerpos técnicos y todos trabajamos por una remuneración y en el fútbol es de bonificaciones. Yo personalmente no tengo un tema, pero entiendo que el amigo diga o que le haga ruido si es que hubiera eventualmente algún premio o algo por salvar la categoría, pero en el fútbol se estila por clasificar a copas, por ser campeón, por ganar llaves, por pasar de ronda.
1: Claro.
0: Y a veces también son por no descender, si cada uno pelea sus propias cosas. Pero entiendo que haga el punto él. No sé, ¿eh? No tengo información.
1: No, yo tampoco.
0: No creo, en verdad.
1: No tengo
0: que exista ese tipo de negociación. Por acá el amigo Iván dice: Ibarra por Alfaro para el próximo partido. Lo encontró bajo al Juaco.
1: Sí,
0: Ibarra no fue citado, ¿eh?
1: Pero no tiene la misma ubicación en el campo de juego.
0: No, pero claro. Sí, en lo que aporta.
1: Minuto sub-21 porque te puede cambiar. Pero ¿sabes qué?
0: Le abre un lugar a Williams o al Benjai.
1: Sí, yo tengo.
0: ¿Qué pasó con Hans?
1: Que tengo información
0: ya
1: de que el equipo era otro.
0: Sí, que entrenó.
1: Para comenzar del primer minuto,
0: a ver,
1: estaba planificado de otra forma. Y sucedieron algunas cosas en el último entrenamiento.
0: Cuéntela, pues, ¿qué, cómo era o qué cambio traía?
1: ¿Qué cambio traía? En el medio campo no iba del minuto uno el Coco Retamales.
0: Iba Ibarra.
1: Y por el extremo izquierdo iba del minuto uno William Sáez.
0: Así se trabajó.
1: Y no iba Joaquín Alfaro.
0: No sé si la práctica de fútbol, pero al menos durante, en algún momento de la semana se trabajó así.
1: Sí.
0: Y finalmente el equipo titular fue con Retamales, Ibarra no convocado. Ahí más un poquito de ruido con un jugador que trabaja con el titular y después se cae de los 18 en los dos últimos días, es raro. Pero Damián Muñoz lo argumentó y dijo que también que había tenido problemas en los isquiotibiales, Hans, sí. Ibarra, pero que estaba bien, que ellos veían una evolución en el jugador y que estaba compitiendo por un lugar.
1: Sí, pero la planificación y el entorno de Curicó Unido era ese.
0: ¿Le puedo agregar otra?
1: Sí,
0: por supuesto. Ya a esta altura de lo mismo, pero de Bruno Beglio nunca vamos a saber si era un buen futbolista, si estaba en un buen momento o no. Y ahí no. Se tiene que revisar el club.
1: Sí.
0: El club de cuando se vio la necesidad de ir a buscar un reemplazo de Guisolfo, me van a decir, sí, es que tenía que cumplir ciertas características el futbolista, que no haber fichado, que estar libre desde no sé cuándo, de qué mes. Anda a buscar un chileno a la segunda división, no sé. Invento, no sé, tráete a Marco Medel de Santiago City, invento, cualquier cosa. Pero el que trajiste no se impuso deportivamente, no fue capaz de imponerse o no tuvo la chance. Quedan cuatro partidos nada más.
1: Al final en un reemplazo de Guisolfo se generó alguien que lo acompañara en la tribuna.
0: Al final fue una pérdida, entonces sí. Finalmente esa plata la utilizaste, la reutilizaste y deportivamente no es creo que hasta ahora no podemos decir si ha sido o no un aporte Beglio. Sí. Metió un pase gol, pero no ha jugado más.
1: No, pero no ha tenido más minutos, incluso los minutos que ha ingresado no ha tocado mucho los balones, porque tal vez el equipo no está asociado, no está acostumbrado a tener a ese jugador. Entonces, pero hay muchas cosas que hacer, Claudio, por ejemplo.
0: Hay mucho que analizar cuando
1: hay que analizar termine. No solamente el momento del cuadro curicano o la posición que termina a fin de año, y esperemos que con la permanencia en la B, pero por ejemplo está el caso de los tres puntos. Tal caso,
0: vitales,
1: en un equipo que no le sobra nada, dos jugadores que pidieron salir de la institución.
0: Claro.
1: Que Rivero y Gómez.
0: ¿Sí?
1: Son circunstancias, son muchos los puntos que se tienen que tocar.
0: Que revisar.
1: Porque esos jugadores no salen porque se le el día de hoy día se amaneció, no me quiero ir. No.
0: Mucho que revisar.
1: Hay mucho detrás de eso.
0: Bueno,
1: para,
0: tenemos
1: para
0: una analizar. Visita y plantel extenso, los jugadores de última hora, Oliver había sido descartado por la institución y después lo van a buscar, en fin, hay mucho que revisar. Bueno, Alfaro por Ibarra, dice por acá el amigo, técnico ratificado, técnico fuera, dice, en todos lados, menos acá, le agrega, pero a esta altura ya está, la decisión está, y uno le puede gustar o no, pero la tomó la institución hace un buen tiempo. Hola jóvenes, ¿cómo están? Yo vi el partido, no sacas nada con jugar bien, pero pierdes el partido.
1: Exacto.
0: A veces es mejor no jugar tan bien, pero ganarlo. Bueno, ahora hay que pensar en salvarse nomás, dice Marcelo. Otro, el amigo Alfred está enojado, pero dice, por favor, léanme porque la impotencia es terrible.
1: Ya, porque si tú lo lees, él también se desahoga.
0: Lo voy a leer, amigo, lo voy a leer. Usted representa el sentir de un grupo de personas y lo voy a leer. Que termine, mira, dice, parte suavecito, que termine luego el campeonato, dice, y se vayan al menos unos 15 jugadores, más el técnico y el gerente. Yo te dije que estaba enojado, el gerente deportivo. Bueno, dice, este es un reclamo bien popular y que, bueno, yo digo, representa un grupo de personas. Dice, no sé qué se creen reclamando, dice, que los matan, que demuestren en la cancha lo que la gente hace por estar con el club. La verdad, ellos no están ni ahí, dice. Llega fin de mes, lo vincula al tema económico. Nosotros los hinchas de verdad, socios, ganamos mucho menos que ellos, dice. Nos sacamos la cresta para pagar incluso la cuota para que vengan a hacerse los ofendidos. Me imagino que lo comenta después del impas que decíamos de no dar nota y decir que sí, se nos matan, que se
1: eso,
0: nos matan.
1: Es que por eso yo te decía, porque tú lo dijiste en la transmisión, siempre el hincha, y a veces nos cuestiona a nosotros que siempre escuchamos los mismos. Entonces también la hinchada necesita respuesta.
0: Son los
1: respuesta.
0: Que están dispuestos a hablar.
1: Yo siempre he dicho, los jugadores ingresan al campo de juego a ganar. Nunca he tenido la duda de que alguien no quiera ganar o no quiera salir del momento. No. Pero necesita la gente escuchar. Sí, y los medios muchas veces ellos no nos responden a nosotros, si le están respondiendo a la auditor, a la gente que sigue al cuadro curicano, que vi mejor nosotros, a nosotros nos tapaba un árbol
0: ahí, no veíamos
1: nada. No veíamos absolutamente nada, pero vi una fotografía ya. Mucha gente acompañó al cuadro curicano.
0: Bueno, léanme por favor, dice, porque tengo una impotencia terrible, ojalá nos lean a todos, la impotencia es generalizada. Bien, por acá, otro mensajito. Hola amigos de BLN, excelente programa como cada día. Oiga, sin querer mirar para el lado, dice, pero a Rangers se le viene bastante complicada la cosa. San Felipe, Wanderers, Cobreloa y Santa Cruz. Ya, pues dime, ¿dónde? ¿Lo veis ganando tres de eso?
1: No.
0: San Felipe, Wander, Cobreloa y Santa Cruz. Por eso digo, estamos muy cerquita. Creo que Curicó no puede perder esta oportunidad de zafar nuevamente. Y después de esto, creo que la dirigencia ya debiese estar pensando en el 2027. Amigos, qué lata escuchar al técnico, a Damián. Siempre el mismo discurso. Lo leemos, amigos. Hola, chiquillos lindos. Vamos todos juntos estas últimas fechas. Somos tan pocos que no vale la pena pelearnos. Ya llegará la hora de los balances. Vamos pensando en el próximo año y renovando las ilusiones. Nadie dijo que sería fácil. Un abrazo de gol al Birrojo. Otro, hay que dejar por lo menos un triunfo y un empate. Sí, sí. Lo que pasa es que en la medida que avanzan las fechas, si los equipos, los demás van dejando en el camino también puntos, por eso yo digo que con un triunfo puede que alcance. No se juega a nada. Dice, por suerte estamos más arriba que otros equipos. Domingo, buenas tardes BLN Deportes. Como Club Deportivo Fabacaba, agradecer a todos los deportistas que llegaron el día de ayer a nuestra cuarta corrida familiar. Fue todo un éxito, más de 500 corredores. Saludos, nos manda Domingo Martínez, que lo entrevistamos la semana pasada.
1: Salud para la gente del Fabacap.
0: Buenas tardes. Si bien es cierto, los premios han existido siempre, pero estos son para motivar y conseguir algo positivo. Dice, no premiar a alguien que salve algo que se hizo mal todo el año. Sí, estamos de acuerdo. Insisto, no tengo información de que se esté negociando algún estímulo por evitar el descenso. Por acá, un amigo está muy enojado, dice, van a aparecer viudas de Damián al final, dice. Si el equipo se salva, lo vaticina.
1: Vamos a estar muy atentos a eso.
0: Léanme, por favor, dice. Dice que si el equipo se salva es por ayuda de Antofagasta. ¿Qué ayuda nos brinda Antofagasta?
1: Le ganó a Rangers.
0: Ya, pero eso es deportivo, no sé si es una ayuda.
1: Ellos están peleando su propia instancia de meterse en la liguilla y ascender. No,
0: y nosotros tenemos que ir para allá.
1: No creo que Antofagasta dice, le vamos a ganar a Rangers para darle una ayuda a Curicó. Efecto colateral nomás.
0: Bueno, muchos mensajes, la gente participa tanto en este programa. Sí.
1: Oye, saludo para Claudio Di Vecina, que nos escucha desde San Javier. No, ya Claudio no opina. Muy molesto, ya está.
0: ¿Con nosotros?
1: No, con la situación del cuadro curicano. Bueno, así que ya no opina, así que ya lo ha dicho todo.
0: Si esto es día a día.
1: Escriben todos los grupos se desahogan.
0: Esto que, es día a día, en las día buenas, en las más o menos, en todas.
1: Claudio Palma también siempre está atento.
0: Hagamos la última pausa. Quedan más comentarios,
1: ¿eh? Sí, volvamos con más interesa, de la gente. Me gusta escuchar a la gente.
0: Pausa y ya continuamos.
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0: 14:49. Hoy están buenos los mensajes. Llega uno que nos advierte que no lo leamos, pero no, obvio, no lo podemos leer. Pero nos explica la teoría aquella
1: Antofagasta. Ah, Antofagasta.
0: Nos explica el amigo. Sí. Gracias, amigo, por su información. Bueno, veremos. Nos pero explica la teoría.
1: Después de Antofagastina. No, yo diría que su teoría después de.
0: No creo esas cosas.
1: Del impasse que se tuvo. Del impasse que se tuvo un tiempo atrás.
0: Sí, pues el profe.
1: Cuando pudo llegar el profe Marcoleta, ese impasse que trajo otros coletazos.
0: No, capaz que este año no.
1: No.
0: No haya estrechón de mano.
1: No, bueno. Creo que esté muy pendiente de lo que sucede en Curicó.
0: El amigo José dice: hola amigos, lo más realista es hacer una manda para que los rivales no ganen. Ya, pero si Curicó. Yo le firmo ahora, Curicó va a ganar. De los cuatro que quedan, va a ganar uno. Pero
1: yo entiendo su mensaje, ¿sabes por qué? Porque. Yo estoy en un par de grupos futboleros y a pesar de que por trabajo no vi los demás partidos, solamente el de Rangers con Antofagasta ayer un ratito, todos muy pendientes, ya perdió Curicó, ya perdió San Felipe, todo, perdió Rangers, todos pendientes, perdió Santa Cruz ese mismo día sábado a las 20 horas, así que claro, si tú
0: arriesguemos,
1: ¿cuál es la medida?
0: Mira, arriesguemos.
1: Nosotros analizamos en un minuto, Claudio, que con en campeonatos anteriores más o menos la media, el promedio de que un equipo se salvara era con 31 puntos.
0: Sí, ya.
1: De estos cuatro, te lo aseguro que ninguno va a llegar a 31.
0: No.
1: Entonces la media de este año es más baja. O sea, en resumen,
0: con menos puntos te puedes salvar.
1: Existe un equipo más malo este año.
0: Ya, pero está bien, yo entiendo esa desesperanza, decir, no, sabéis que estamos mal, mejor los otros que no ganen y así nos vamos a salvar. De los cuatro partidos que quedan, hagamos un juego. Curicó va a sumar algún punto, ¿no?
1: Eso es lo que uno espera.
0: Es que yo estoy seguro que vas al menos un punto, sí.
1: Ojo, de hecho, con Iquique que anda muy bien de visita.
0: Pero me animo a decir, no menos de 3 puntos. Debiera sumar no menos de 3. Yo me iba a decir 4. Yo iba a decir 4. Que en casa gane uno, empate el otro y afuera ya, si toca perder, perdiste. Ya está. En condiciones normales. Este Curicó, no digo que aparezca ahora un super equipo y vuelve Venega y se arregla todo y la rompe. No, jugando más o menos como juega hoy. Pero lo sostenga por más minutos, ¿cómo no va a ganar 4 puntos de los 12 que quedan? Es más o menos su media.
1: ¿Sí?
0: 4 de 12, 25%.
1: Pero Curicó, ¿hace cuánto que no gana un partido, Claudio?
0: Está bien.
1: Ya, pero
0: está
1: bien. Te sumo a otra cosa.
0: Pero
1: no quiero ser negativo, quiero ser positivo.
0: Lo que quiero decir, Juan Carlos, es que también es irreal decir no vamos a ganar ni un punto.
1: Ah, no, también. No, también. Pero también Curicó ya, ¿cuánto? Arica, los dos partidos con el Conce. Magallanes.
0: Ya, pero saquemos Copa Chile.
1: Ya, no, pero no. Que, claro, hay que
0: ¿no sacarla. Gana desde la Unión?
1: No, pero más allá de los triunfos. ¿De cuándo no marca un gol?
0: Unión Española, ¿no?
1: Unión Española.
0: Desde saca la Copa Chile. Viene Arica y vino lo de Magallanes.
1: Sí.
0: No hay más.
1: Y no
0: más. Digo, como cuando Damián, por eso no me gustó el tono de esa declaración, cuando él decía los 5 partidos, sí, pues se ponen siempre en el lado negativo, los vamos a perder todos. Y si los ganamos todos, dice, una exageración, Curicó, ni los iba a perder todos, ni los va a ganar todos.
1: Ambos lados creo que es una exageración.
0: Punto medio. Bueno, Curicó no ha sido un equipo de punto medio, pero su rendimiento anda por el 30%. O sea, de los 12 que quedan, podría sacar 4, ¿por qué no?
1: Eso es lo que uno espera.
0: Bueno.
1: Y que lo estemos hasta la última fecha cuando enfrentemos a Temuco.
0: Y vamos a leer gente para terminar.
1: Sí.
0: Curicó Unido, dice el amigo Carlitos, que también está molesto. En 3 temporadas seguidas, mediocre, dice, poco ambicioso, no genera espectáculo, trae jugadores que no juegan. Repito, dice, 3 temporadas, el mismo patrón y el mismo guión. La venta del terreno no ayudó, la venta de Matías Pérez no ayudó. Mira cómo abarca distintos temas el amigo. Dice, los 3 puntos menos por minutos, fueron los mismos. O sea, todo ha sido lo mismo. Miguel Saavedra, buenas tardes. Primero, el profe Damián dice podría ser un poco más autocrítico cuando da las conferencias. Segundo, ¿por qué experimentar con formaciones en esta etapa del campeonato? Tercero, ojalá zafe de esta situación, mi Curicó. Oh, y último dice que el profe dé un paso al costado. Firma Miguel Saavedra. Yo insisto, a estas alturas del año, yo creo que primero, la decisión ya está tomada hace unas 3 o 4 fechas, que la dirigencia fue clara. Julio fue claro y dijo, seguimos hasta el final de año. A esta altura no creo que cambie mucho.
1: No, ¿y quién va a venir este?
0: Ningún cambio. Hola amigos, ¿Marco Leta el próximo año? No sé. Próximo año, el próximo año.
1: ¿Puedo decir algo?
0: Diga.
1: Como amante del fútbol y que quiere un cambio en la institución, si Curicó va a pensar otra vez en que si traemos Marcoleta, si traemos Armandó, Curicó va a seguir marcando el paso. No estoy diciendo que son malos técnicos.
0: Que busque algo nuevo.
1: Algo nuevo, algo más actualizado. A mí me gusta mucho el técnico Francisco Arrué.
0: César Bravo.
1: César Bravo
0: si
1: también.
0: Estamos hablando de entrenadores.
1: Sí.
0: Armijo, bueno, Armijo agarró pega. Bueno, pero siempre hay. Pero yo voy en tu línea. Yo creería que un técnico de una edad similar a la de Damián, digo, un técnico joven.
1: Sí.
0: Creo que un técnico joven, nuevas ideas.
1: Porque también tú tienes que tener relación con los jugadores, más allá de lo futbolístico, saber cómo se sienten. Y uno cercano que no tenga gran diferencia. No tengo nada con Marcoleta y yo lo reconozco en la historia de Curicó. Pero si vamos a seguir en los próximos años, que vuelva alguien que ya estuvo o que otro que le fue bien en un equipo en una temporada puede venir a hacer solución, creo y confío en la palabra de Julio Ode, en la palabra de Freddy Palma, que dice que después de 3 años, como dice el auditor, Curicó peleando en la parte baja, tenemos que hacer un cambio radical y cambiar esta historia, y para eso no se pueden volver a cometer cosas del pasado.
0: Mira, aquí dice Alfred, a mí me gusta el de Limache, pero está difícil si están en primeras. Claro, Víctor Rivero, gran técnico. Cercano a él, Miguel Ramírez. Pero sí, siempre vas a tener. Ya llegará ese momento de analizar y es la dirigencia la que tiene que decidir si va a ofrecerle una extensión de contrato a Damián Muñoz o no. Yo digo, en Curicó Unido podría pasar. No lo veo descabellado. A mí me parece que deportivamente lo más saludable para todo el mundo es terminar una mala temporada, termina el contrato, muchas gracias, y habrá otra oportunidad probablemente donde podrá regresar. Me parece que tiene que hacer un cambio, ¿eh? Si me tengo que jugar, tiene que hacer un cambio de técnico para el próximo año. Pero no es descabellado, conociendo Curicó Unido, que en una de esas se plantee formar un nuevo equipo con este mismo cuerpo técnico. Prefiero decirlo ahora.
1: Sí, hay que decirlo y no descartarlo.
0: Puede pasar. No busque más. 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Oye, se nos hizo corto el programa, la gente se prendió al final. Mira, mucha gente que siguió escribiendo. Los vamos a leer ahora. Ahora que nos despedimos, los leemos internamente, digo.
1: Sí.
0: No alcanzamos.
1: Sepan todos los auditores que nosotros leemos todo.
0: Nos quedamos con JC a leer sus mensajes.
1: Exacto.
0: ¿Eh? ¿A quién le respondemos? Vamos a hacer un grupo un día, ¿eh? Un grupo. BLN Deportes Privado. No sí, sé, algo le ponemos. Bueno. ¿Sí o no?
1: Pero el primero que me insulte, bloquea.
0: No, el primero que mande, claro, sí, pues.
1: ¿Ah?
0: Sí, bueno, van a empezar a hacer stickers, fotos raras. No, es para hablar de fútbol.
1: Hablar de fútbol.
0: Ya, o un canal, podríamos.
1: Para ir creciendo futbolísticamente.
0: Salvita al administrador. Ya. Nos corta todo de una. Nos vamos. Que estén bien. Chao.
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6: Son las 3:04.
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¿Cómo están? Bienvenidos, muy buenas tardes. 15 con 10 minutos, comenzamos el BLN por la tarde, jornada que ya en un ratito más llegan las precipitaciones a nuestra zona. Los saludamos desde acá de Curicó, para todos nuestros auditores, comenzando esta jornada. Día lunes 5 de octubre, donde tenemos hasta ahora acá en Curicó exactamente 16 grados, cielos nublados, y ya lo decíamos, en algunos puntos ya incluso nos estaban escribiendo que está cayendo algunas gotitas, así que esta lluvia, 16 horas, 4 de la tarde aproximadamente, debiera ya estar llegando a nuestra zona. Vamos a hablar de eso y mucho más, los acompañamos con buena música. Recuerde que nuestro WhatsApp está disponible. Lucas Sangüesa, por supuesto, nos acompaña. Marco, todo el equipo. Comenzamos de inmediato el BLN por la tarde.

15:14, le damos la bienvenida, como siempre, iniciamos esta jornada y esta semana junto a Radio Taxi Express, Imagen Salud, Centro Médico, Mall Valle Curicó, Eduardo Cornejo, abogado, Coadic, Farmacia Vida y Arcán Vestuario Corporativo. Ya vamos a estar hablando uno por uno de ellos, de sus ofertas, dónde están atendiendo para que ustedes también los conozcan. Nuestro WhatsApp está habilitado, el más 569-9597-9492. Vamos a la música, seguimos en esta ruta porque vamos a estar en vivo hasta las 18:06 de la tarde.

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1: Revisamos diferentes situaciones que están ocurriendo, por ejemplo, en Santiago Centro. A esta hora las autoridades están dando cuenta de un sujeto que baleó a una mujer, escapó. Hay un procedimiento que está en desarrollo, incluso el grupo de operaciones policiales de Carabineros están viendo esta situación y también otros efectivos. Están autoridades en este momento de la Fiscalía entregando algunas declaraciones. Vamos a estar contándole de eso y mucho más que está ocurriendo en la región metropolitana. A ver, esto está publicado en nuestras redes sociales, en nuestra página, en la sección denuncias, porque apicultores de Curicó denuncian grave mortandad de abejas y advierten fuerte impacto también en la polinización agrícola. Esto lo dijo el vicepresidente de la Asociación de Apicultores, quien advirtió que las pérdidas alcanzan hoy día hasta un 45% debido a los factores climáticos y también al uso de agroquímicos. A ver, usted puede revisar también esta nota y declaraciones que ofreció Jorge Navarro, quien alertó sobre una severa crisis que están afectando, que alcanza el 45% total de las colmenas. Dijo que el complejo hoy día está bien, un fenómeno bien complicado, y obviamente comenzó a registrarse en el mes de agosto. Es atribuido a una combinación de múltiples factores que incluyen el cambio climático, las inestables y frías condiciones meteorológicas de la primavera y el uso también de productos químicos en los huertos frutales. Al respecto, el dirigente gremial describió la gravedad de la situación y señaló: hay una tremenda mortandad. Esto empezó durante el mes de agosto de este año, donde cada apicultor ha perdido, escuche bien, casi un 45% del total de sus colmenas. Además, el dirigente detalló que las abejas enfrentan un profundo estrés producto de las lluvias y también el clima helado, lo que les impide salir a volar y alimentarse con normalidad, dejándolas altamente vulnerables a virus estomacales y enfermedades también que proliferan dentro de diferentes aplicaciones hoy día, que también es bastante crítico en la aplicación diurna de fungicidas. Todo esto ha dicho que es una práctica que afecta directamente a los insectos mediante el impacto físico de los líquidos que están aspergados. Así que esta nota está publicada en www.belenarradio.cl para que usted vaya a ver también, porque hay varios productores locales hoy día, por lo menos más de 20, que están siendo fuertemente afectados por este tema, que muchas veces se desconoce, pero que hoy día las condiciones climáticas y todo lo que señala el dirigente, en este caso el vicepresidente de la Asociación de Apicultores de Curicó, Jorge Navarro, están alertas, frente al cambio climático. Hoy día, mañana por ejemplo, vamos a tener acá en Curicó, ya lo hemos dicho, en un periodo de 24 horas, por lo menos más de 60 milímetros. Entonces, son lluvias un poco anormales, ¿cierto?, para otro año y también de lo que va ocurriendo. Así que las lluvias mañana nos van a acompañar acá en Curicó. Estas precipitaciones van a comenzar en breve, en un par de minutos más, acá por lo menos en la zona de Curicó. Ya nos estaban reportando en otros lugares de la región que está comenzando a precipitar. 15:38, vamos a la música, continuamos en esta ruta del BLN por la tarde. 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

0: con 42 minutos y un tema que todavía sigue dejando muchos comentarios en redes sociales, etcétera, tiene que ver con la entrega de este programa Yo Elijo Mi PC, que durante 17 años se ha realizado, ¿cierto? Y que hoy día está ahí en jaque, ¿cierto? Que se analiza cada vez más porque, recordemos, el presupuesto del año 2027 dejó sin recursos el programa de JUNAEP de la entrega de computadores a estudiantes que tiene por nombre Yo Elijo Mi PC. Bueno, esto pone fin, pero de aprobarse esta propuesta en sus actuales términos, a una política que se ha mantenido durante 17 años, hoy día pone a otro protagonista en conversación y tiene que ver con los alcaldes y alcaldesas del país, donde algunos ya, por ejemplo, alcaldes de Algüé han anunciado algunos compromisos. Peñalolén hizo lo mismo en la región metropolitana, dando cuenta que van a mantener esta entrega de recursos a pesar de el costo que significa también para sus propios presupuestos municipales. Lo decía hace un rato el alcalde de Molina. O sea, hay varios municipios hoy día que están entregando señales de que por lo menos van a hacer los esfuerzos y los van a incluir también dentro de los presupuestos. Ahora, uno se hace la pregunta, o muchos, ¿cierto? Si un programa hoy día estatal que está costando miles y millones de pesos, ¿cierto? Y que, como ha dicho el gobierno, tiene evaluaciones que indican que no está teniendo un efecto esperado. Ahora, muchos se preguntan, ¿se debe eliminar, así como se está realizando? ¿Se debe mejorar o reemplazar probablemente las políticas propias de este programa? Porque hoy día acá se ha sabido que hay muchos beneficiados, probablemente alguien que nos está escuchando y quiera enviar su audio y que ha sido beneficiado a algunos de sus hijos, nietos, porque aquí hay varios testimonios hoy día que dan cuenta cómo una herramienta, un avance en la tecnología, ayuda a la familia, les da acceso también a internet, probablemente donde muchas veces en hogares no existe esta herramienta. Por lo tanto, hoy día hay municipios que han anunciado que van a mantener los equipos, que van a hacer los esfuerzos, pero que también se hace la pregunta de quién corresponde hoy día la responsabilidad de finalmente financiar. De los municipios, del Estado, porque hoy día el municipio se están dando cuenta un poco de que van a tener que hacerse cargo sí o sí también de un beneficio que no se puede quitar de manera tan rápida. 15:45, usted puede opinar junto a nosotros al más 569-9597-9492. Vamos a la música, ya nos reportan viento en diferentes lugares, acá en Curicó, sobre todo en Tutuquén, nos dicen que a esta hora está corriendo bastante viento. Se viene la lluvia, se vienen las precipitaciones acá en nuestra zona. Vamos a la música, continuamos.
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6: 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Indica la hora en VLN Radio.
7: 4 de la tarde, en punto.
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Semana se conociera que este martes avanzará sobre Chile un nuevo sistema frontal asociado a un río atmosférico que dejará lluvias desde el norte chico hasta el sur de nuestro país. Alcanzará su pic durante el martes 6 de octubre, donde estábamos revisando algunos montos, incluso este nuevo sistema frontal asociado a río atmosférico, de acuerdo a los últimos pronósticos por parte de los equipos especializados y proyecciones del modelo europeo. Y el martes 6 de octubre concentraría las precipitaciones más importantes de este episodio, como por ejemplo acá en la comuna de Curicó. Como punto de referencia también, tenemos un ratito más ya que debiera iniciarse estas primeras gotitas acá en la zona, y para mañana cerca de 60, 62 milímetros es lo que se calcula. El día miércoles también vamos a tener cerca de 15 milímetros, o sea, superior a los 70 milímetros de agua se podría recibir acá en la zona. Así que a estar atentos, ya lo han dicho las autoridades, por lo menos han emitido algunas alertas de aviso de lluvia, de viento y tormentas eléctricas también en la zona centro-sur de nuestro país. Obviamente, a cargar todo lo que significa ahí las linternas, la radio en la 105.7, o sea, todo listo y expuesto entre la eventualidad. 16:08, seguimos avanzando con buena música en la ruta del BLN por la tarde.

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6:35, ya está lloviendo en la ciudad de Curicó, nos reportan en Molina, nos escriben en Sagrada Familia, está lloviendo y lo habíamos dicho, así que, a ver, precaución sobre todo en las rutas hoy día y también aquellos que están en sus casas, sobre todo a cuidarse cuando vamos a tener una gran cantidad de precipitaciones durante estas próximas horas y también durante toda la jornada de mañana, así que si algo ocurre usted nos puede escribir de inmediato al +569 95 97 9492. 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A ver, Sarmiento Lluvia nos están enviando a esta hora audios, se los vamos a reenviar de inmediato. Saludamos también a nuestros auditores que nos están escribiendo. Nuestro WhatsApp está habilitadísimo ya, ahí usted nos puede escribir, nos envía fotografías, nos cuenta como nuestro amigo hace un ratito por acá, dice: hola, buenas tardes, quería solicitar una canción que andamos paseando, nos escribe nuestro amigo ahí Manuel Quiñones, con mi nieta Ágata, que la amo mucho, dice. Vamos a darle play a la canción en un par de segunditos más. Hola, ¿cómo están? Acá en Villa Prat también llueve con viento y todo. Sí, po. Juan Moncada nos está escribiendo allá en Villa Prat. Ya nos habían dicho también que el viento, sobre todo, trae sus complicaciones a cargar los teléfonos, a cargar las baterías que tienen en las casas, las linternas a tenerlas a mano, porque ya saben que en un ratito más también se nos va nuestra luz natural. 10:38, si algo ocurre usted nos puede escribir, y esta canción es para Ágata y su abuelo, ¿eh?, que nos están escuchando a esta hora, me refiero a Manuel Quiñones, Kane, en el BLN por la tarde.

gestión del presidente José Antonio Kast ha experimentado una baja en su aprobación, situándose en un 32% según los resultados de la reciente encuesta CADEM. Esta cifra representa el nivel más bajo del respaldo desde marzo del año 2026 y ha coincidido con un aumento también en la desaprobación, que ahora alcanza el 63%. En cuanto a la reciente cadena nacional, un 67% de los encuestados afirmó haber presenciado o haberse enterado del mensaje del mandatario. Esta cifra supera significativamente la registrada en la última emisión similar realizada a través de redes sociales, con una diferencia de 37 puntos. Toda esta nota, recuerde que estamos leyendo para ustedes, está en www.belenradio.cl. Además de quienes siguieron la transmisión, solo un 31% evaluó el mensaje de manera positiva. En contraparte, también un 49% lo calificó como malo o muy malo, mientras que un 20% lo consideró regular. Respecto a otros anuncios presentados, la medida también de destinar 9,5 millones de dólares para crecimiento, empleo y reconstrucción fue identificada como la más relevante, con un 26%. Toda esta nota está en nuestra página www.belenradio.cl.

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7: Son las 5. Un minuto.
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17:06 y en Santiago continúa recuperación de carabinero que sufrió grave siniestro vial en Sagrada Familia. A ver, internado en un centro de la región metropolitana, se encuentra el sargento primero de carabineros identificado con las iniciales G.

ambas rodillas y una leve hemorragia cerebral. Frente a este diagnóstico, el sargento primero permaneció la noche del viernes internado en el Hospital Provincial de Curicó, recinto donde recibió la atención médica necesaria y logró ser estabilizado. Tras esta primera intervención local, durante la mañana del sábado se concretó el traslado hacia la región metropolitana mediante un helicóptero institucional de la sección aeropolicial de Carabineros de Chile, operativo en el cual fue escoltado y acompañado por familiares y también y todos los compañeros de unidad. Así que toda esta nota, lo que ocurrió este fin de semana, también está publicada en nuestras redes sociales para que usted vaya a revisar en Facebook, en Instagram y en nuestra página www.belenradio.cl. Está lloviendo, mucha precaución a esta hora de la tarde. Lo dejamos con buena música en compañía del BLN por la tarde hasta las 18 horas, 6 de la tarde.

Y hay un estudio que revela qué efectos tiene el café en tu intestino y en tu cerebro para quienes son amantes que no pueden vivir sin tomarse una tacita de café, ¿eh? Porque algunos especialistas aquí además lo recomiendan. Pero bueno, van saliendo diferentes estudios y hoy día el café podría tener algunos efectos que van mucho más allá de mantenernos despiertos, aumentar el estado de

Alerta, porque una nueva investigación analizó cómo su consumo puede modificar el microbioma intestinal y a través de este eje intestino-cerebro influir también en el estado de ánimo, el estrés y también otras algunas funciones cognitivas. El estudio fue realizado por los investigadores de APS Microbiome Ireland, centro de investigación de la University College Cork, y publicado en su revista, donde dicen que este trabajo analizaron por primera vez de manera amplia los mecanismos que podrían explicar algunos de los efectos positivos asociados al café. Para investigar estos efectos, los científicos estudiaron 62 personas, 31 consumieron habitualmente café y 31 que no lo consumían. Quienes pertenecían al primer grupo tomaban regularmente entre 3 y 5 tazas al día. ¿Cuántos toman ustedes? Bueno, pero regularmente dicen que 3 a 5 tazas al día hicieron la prueba con estas 31 personas. Los participantes que consumían café dejaron de beberlo durante 2 semanas. Durante ese periodo se realizaron evaluaciones psicológicas y también se analizaron muestras de heces y orina. La abstinencia se relacionó con cambios significativos en los metabolismos producidos por la microbiota intestinal en comparación con las personas que no consumían café. Luego, los participantes volvieron a consumir café de manera enmascarada. La mitad recibió café descafeinado y la otra mitad café con cafeína. Los investigadores dijeron: observamos un aumento de bacterias, como diversas bacterias que estaban ahí en esta especie, y los consumieron tanto que obviamente comenzaron a salir algunas diferencias positiva. Todo lo que hoy día trae el café, dijeron, nos puede estar ayudando con un factor dietético complejo que nos puede incluso a regular de repente, dijo, algunas microbiomas que están ahí en el intestino. Por lo tanto, el investigador dijo, los hallazgos sugieren que el café, ya sea con cafeína o no, puede influir en la salud de maneras distintas para complementarlo. Por lo tanto, dice, estudia cada café que consumes, porque muchas veces incluso puede estar asociado a riesgos de inflamación. Así que toda esta nota que hoy día trae algunos beneficios del café y que obviamente, dicen los expertos, están analizando día a día las composiciones de este gran factor hoy día de consumo diario. 17:15, seguimos con buena música en esta jornada que ya comienza a llegar la lluvia acá a Curicó y a gran parte de la provincia.

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1: 5 de la tarde con 34 minutos, 16 grados la temperatura a esta hora en Curicó. 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

Hace unos minutos me escribe un auditor que siempre está con nosotros, escuchándonos, ¿cierto?, en los diferentes programas, y me enviaba el link donde se daba cuenta ya estaban despidiendo al sargento segundo Jaime Ariel Urrea Burgos. Esta despedida se está realizando en la región del Biobío, en la comuna de Quilleco, y recordemos que este funcionario policial falleció luego de recibir un disparo mientras atendía un procedimiento por violencia intrafamiliar. Él era sargento segundo de Carabineros, casi con más de 20 años en la institución, y acá el auditor me decía qué pasa, en el sentido de que siguen ocurriendo estos hechos tan complicados. Ha llegado el ministro de Seguridad también, Martín Arrado, hasta la región del Biobío, donde asiste a este responso de este carabinero asesinado, y el auditor me dice que lamentable, que sigan sucediendo hechos. No había pasado ni siquiera una semana, donde funcionarios de Carabineros que están para cuidarnos, que están para asistir los procedimientos, hoy día finalmente terminan perdiendo la vida en delitos que no son, y no pareciera que debieran ser tan complicados muchas veces. Entonces, el dolor de estas familias, el dolor de los hijos, y por lo tanto una situación, dice el auditor, a analizar. Y sin duda, lo hemos visto en diferentes redes hoy día, lo escuchamos, lo observamos, cierto, lo que está ocurriendo, pero si las autoridades hoy día no comienzan a trabajar de manera seria, no para los medios, porque finalmente nosotros también trabajamos por eso, pero si no comienzan a trabajar con realidad. Me escribía un funcionario de manera anónima, me decía: oye, no hemos recibido ni siquiera un peso más con respecto a los riesgos que hoy día nosotros corremos en la institución. Me dice: por favor, mantener el anonimato. Claro. Entonces me dice: salimos todos los días a trabajar con mucho miedo, pero la verdad es que ya han pasado varios meses y confiamos también, dicen, en que pudiéramos tener mayores posibilidades. Incluso me lo dice: ni siquiera un peso nos han subido y todos los días seguimos arriesgándonos en un país que está muy complicado. Ya no es el país que salimos de la institución hace 5 o 6 años. Hoy día la inseguridad es mucho mayor. Y tiene razón este auditor, porque finalmente hoy día, si vemos carabineros asesinados, imagínense para usted, para el ciudadano de a pie, para el ciudadano que todos los días sale a su trabajo a las 8 o 9 de la tarde. Entonces, es complicada la situación hoy día que se ve con la delincuencia en nuestro país. 17:43, vamos a la música, seguimos en esta jornada mientras ya está lloviendo en Curicó. Sabemos que está complicada la situación, pero los acompañamos con buena música. La música siempre alegra. Esto es BLN por la tarde.

Empezamos a despedir, faltan 10 minutos para las 18 horas, 6 de la tarde. Ya vienen las noticias junto a Marco Retabal para que usted continúe junto a nosotros y quede informado de toda esta jornada. Gracias a ustedes, los auditores, que están siempre atentos. Y recuerde que nuestro número está habilitado, el +569-9597-9492. Los saluda Lucas Sangüesa junto a Daniel Hernández. Que tengan todos una linda jornada. Recuerde que viene la lluvia. Cuídense. Chao, chao.

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2: Las 6, en punto.
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6: 10 detenidos, allanamientos e incautación de aparatos electrónicos deja investigación por fraude al fisco cercano a los 3.000 millones de pesos en el Maule. Hay involucrados exfuncionarios del gobierno regional y algunos empresarios. Nuevo mártir en Carabineros, un sargento fue asesinado a tiros de escopeta durante un procedimiento por violencia intrafamiliar en el Biobío. Un hombre de 64 años falleció tras sufrir un paro cardiorrespiratorio en el área de descarga de un supermercado Unimark en el centro de Curicó. Y una nueva alerta meteorológica por precipitaciones para esta semana. Vientos y tormentas eléctricas se esperan para el Maule y cuatro regiones.
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2: Las 6, con 2 minutos.
6: ¿Cómo les va? Buenas tardes. Bienvenidos y bienvenidas a una nueva edición de Sala de Prensa. Esta es la vespertina correspondiente a esta jornada del lunes 5 de octubre. Como siempre, le quiero recordar cuáles son nuestras formas de contacto. Está disponible para ustedes nuestro WhatsApp en el más 569-9597-9492. Allí nos puede enviar audios, fotografías, además de videos, para que estemos más conectados que nunca. También recuerde, puede encontrarnos en www.vlnradio.cl y también en todas las plataformas sociales como @vlnradio.
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6: La PDI confirmó que se detuvo al presunto autor de un delito de homicidio que ocurrió durante la madrugada de este domingo en la comuna de Talca, capital de nuestra región. El hecho se produjo cerca de las 3 de la madrugada de este 4 de octubre en el sector oriente de la ciudad, tras lo cual la víctima, un hombre chileno de 34 años de edad, fue trasladado hasta el SAR Carlos Trupp, donde ingresó fallecido. Según precisó el jefe de la Brigada de Homicidios de la PDI, Rodrigo Burgos, se pudo establecer que el fallecido presentaba una herida cortante que le causó el deceso. Posteriormente, la unidad policial inició una serie de diligencias para establecer la dinámica de este crimen.
7: Se registró un homicidio con arma cortante, hecho que actualmente está siendo investigado por parte de los detectives de la Brigada de Homicidio de Talca. De acuerdo con los primeros antecedentes, cerca de las 3 de la mañana, un hombre de 34 años de nacionalidad chilena fue trasladado por terceros hasta el SAR Carlos Trupp, donde ingresó fallecido. Al examen externo policial se pudo establecer que la víctima presentaba una única herida cortante, lesión que le había provocado su muerte. En estos momentos, los detectives continúan desarrollando distintas diligencias investigativas para establecer cómo ocurrieron estos hechos, determinar las circunstancias de este homicidio y lograr su esclarecimiento.
6: Luego del proceso investigativo de la Brigada de Homicidios, los detectives confirmaron durante la jornada de hoy lunes la captura de un sujeto, un hombre de 41 años, como el presunto autor de este homicidio. Se espera que el imputado pase a control del Juzgado de Garantía de Talca durante esta jornada y donde se va a controlar su detención y podría también ser formalizado por este grave delito.
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6: A más de 29 años de cárcel efectiva, fue sentenciado por el Tribunal Oral en lo Penal de Talca el acusado. Les hablo de Sergio Alejandro Rebolledo Bueno, hombre que ha sido considerado culpable de los delitos de homicidio consumado, doble homicidio tentado, porte ilegal de armas y tráfico en pequeñas cantidades de drogas. La investigación contra este sujeto se inició tras un conflicto que ocurrió el 25 de diciembre de 2024. Estamos hablando de la noche de Navidad. Esto se dio en la población Los Castaños, donde este disparo con un arma de fuego contra personas que estaban desarmadas durante un encuentro entre familiares y amigos para celebrar la Navidad. Fue en ese contexto que resultó fallecido Gonzalo Vladimir Rosa Salgado, a quien el acusado persiguió para ultimarlo, mientras que hay otras dos víctimas que sufrieron lesiones de las que lograron recuperarse. Mediante diligencias investigativas a cargo del equipo contra el crimen organizado y homicidios de la Fiscalía, con el apoyo de la Brigada de Homicidios de la PDI, también con el servicio de encargo y búsqueda de personas y vehículos de carabineros, se pudo establecer la forma en la que se dieron estos hechos. Tras el trabajo policial, 6 meses después de cometido el crimen, es decir, el 9 de mayo del año 2025, el sujeto fue capturado por la policía, encontrándose en su poder en ese momento distintas sustancias ilícitas. Entre ellas portaba cannabis, además de cocaína. Fue el fiscal Ángel Ávila quien estuvo a cargo de esta investigación.

0: Dio por acreditado que, al momento de su detención el 9 de mayo de 2025, el acusado transportaba distintas sustancias ilícitas, entre ellas cannabis, cocaína, pasta base y ketamina.
1: De esta manera, el acusado recibió una condena de 15 años de cárcel por el homicidio, 8 años como autor de 2 delitos tentados de homicidio, además de 3 años y un día por el porte ilegal de arma de fuego y 3 años y un día más por tráfico de pequeñas cantidades de drogas, debiendo pasar 29 años, si sumamos todas las condenas en total, de esta vida que le queda tras las rejas. Asimismo, el Tribunal Oral de lo Penal de Talca acogió la acción civil que fue presentada por la madre de la víctima fallecida, condenando al acusado al pago de 40 millones de pesos por un concepto de indemnización por daño moral.
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1: Esta mañana se terminó por suspender la audiencia de preparación del juicio oral en contra del ex subsecretario del Interior, Manuel Monsalve, la cual quedó programada para el 3 de marzo del próximo año 2027. Recordemos que el otrora funcionario estatal está imputado por los delitos de abuso sexual y violación, por lo que la Fiscalía va a solicitar hasta 14 años de presidio. Esto surgió luego de la denuncia de una funcionaria que trabajaba en dicha cartera y que fue presentada en octubre del año 2024. Ella sostiene que Monsalve se aprovechó de su estado de ebriedad y posición jerárquica luego de una cena en un restaurante llamado Ají Seco Místico, en pleno centro de Santiago. Consultado por la prensa minutos antes de arribar al séptimo juzgado de garantía de Santiago, Manuel Monsalve aclaró que se sentía tranquilo e insistió en su inocencia.
3: Le agradezco la cobertura, pero como ustedes deben comprender, por respeto a mi defensa y también al tribunal, voy a hablar cuando corresponda en el centro de justicia.
4: ¿Se sigue declarando
5: inocente? ¿Está tranquilo, Manuel?
3: Estoy tranquilo, por supuesto me sigo declarando inocente, mantengo eso con mucha firmeza.
1: Luego de la suspensión de la audiencia, el abogado defensor de Manuel Monsalve, Víctor Providel, aclaró que las razones de la postergación se deben a que su defendido fue notificado fuera del plazo.
6: La parte creyente presentó la acusación particular el día 17 de septiembre, casi en el límite del plazo legal, y don Manuel Monsalve fue notificado el día 28, es decir, no respetando los 5 días previos, tal como dijo la magistrado. Don Manuel Monsalve debió haber sido notificado legalmente a lo menos el día 25 de septiembre del año 2026.
1: Bueno, cabe señalar que referente a las medidas cautelares de Manuel Monsalve, el tribunal resolvió modificarlas, pasando de arresto domiciliario total a un arresto domiciliario parcial. En este sentido, el fiscal regional Centro Norte, Francisco Yacir, confirmó dicho cambio y anunció que buscarán apelar a dicha modificación. Por otro lado, también la abogada de la víctima, María Elena Santibáñez, explicó que aplicarán un recurso de protección por la postergación de esta audiencia en contra del otrora funcionario de gobierno.
7: El tribunal, a pesar de nuestra solicitud de que fuese antes, lo regentó para el mes de marzo.
8: ¿Qué le parece?
7: Horrible. La verdad, entiendo que tiene que ver con la agenda del tribunal, pero nosotros vamos a presentarle algún recurso en relación con eso. Sobre todo me preocupa mucho lo que mencionó en varias oportunidades, que tiene que ver con la vulnerabilidad especial que tiene la representada. Así que, bueno, esperamos a ver si en la corte... nosotros estamos evaluando un recurso específicamente de protección en relación con este punto.
1: Cabe destacar que según un reportaje que fue publicado por BioBio Chile, uno de los principales testigos de esta causa, y que se trata del mozo del restaurante, Macario Vargas Pérez, quien fue testigo 3 veces por lo menos, ha testificado en este caso, ha desaparecido desde marzo de 2025. No se conoce ningún dato respecto de su paradero, a pesar de que tiene residencia definitiva desde hace ya más de 10 años en nuestro país. Hasta ahora, ni la Interpol ha podido dar con su paradero en búsquedas que se han desarrollado en su propio país, allá en Perú. Dicho garzón peruano sería el encargado de haber atendido a Monsalve y a la denunciante durante la noche de los hechos. Por ello, se estima que tendría información que resultaría relevante sobre lo que pasó en cuanto a lo que no pudo ser rescatado desde las cámaras de este local santiaguino donde se dieron estos hechos.
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1: La Corte de Apelaciones de Talca ha emitido un fallo que obliga al Servicio de Registro Civil e Identificación a modificar una posesión efectiva. El organismo público había excluido a un heredero basándose en leyes antiguas que ya ni siquiera se encuentran vigentes en nuestro país. La controversia se originó cuando una mujer solicitó la herencia intestada de su hermana, que había fallecido por allá por el año 2012, tramitando la inclusión de todos los hermanos de la causante. Sin embargo, el registro civil marginó a uno de ellos, que había nacido en el año 1947, argumentando que su filiación materna no estaba determinada de manera correcta. Según el servicio, las normas de aquella época exigían un instrumento público adicional para validar el reconocimiento, desconociendo el simple hecho de que la madre lo había inscrito a su nombre. Frente a esta exclusión, la familia presentó un recurso de protección que finalmente fue acogido por el Tribunal de Alzada Talquino. Los magistrados determinaron que en la partida de nacimiento figuraba el nombre de la progenitora por petición expresa de ella, lo que bajo el actual Código Civil constituye un reconocimiento plenamente válido. Recordando que la ley actual busca eliminar las históricas discriminaciones entre los hijos. Sobre el actuar de la entidad pública, la Corte fue categórica en su sentencia. Con este dictamen, la justicia estableció que exigir formalidades legales superadas vulnera directamente la igualdad ante la ley y el derecho de propiedad del hombre afectado, al impedir recibir los bienes que por ley le corresponden. Por este motivo, el tribunal ordenó dejar sin efecto la medida impugnada, obligando al registro civil e identificación de nuestro país, puntualmente acá en la región del Maule, a emitir una nueva resolución sobre esta herencia y que ahora sí se reconozca la relación filial que incluya a este hermano que fue excluido gracias a una norma que ya ni siquiera está vigente.
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4: 13 grados, esa es la temperatura actual en la ciudad de Curicó. Para lo que queda de este lunes 5, el cielo va a permanecer cubierto y los chubascos se van a ir intensificando. Estará acompañado todo esto de vientos que van a estar entre los 25 y los 40 kilómetros por hora. Fíjese que para la jornada de este martes 6 del mes de octubre, la temperatura va a estar oscilando entre los 11 y los 14 grados. Es decir, habrá muy pocas variaciones de temperatura. Claro que el cielo va a estar cubierto con intensos chubascos durante las próximas horas, específicamente durante la madrugada. Durante la tarde de mañana, el cielo seguirá cubierto con lluvia, además de viento, que podría llegar incluso hasta los 40 kilómetros por hora. De hecho, podrían haber ráfagas de hasta 50 kilómetros por hora durante la tarde de mañana. En la noche se va a intensificar la lluvia y seguirá el cielo bastante cubierto. Por cierto, también habrá vientos durante la noche, es decir, el viento va a reinar durante la jornada de este día martes. Para el miércoles se espera una madrugada con cielo nublado y chubascos, además de viento. Durante la mañana, la tarde y la noche de ese día miércoles se pronostica también tormentas eléctricas, por lo tanto tendremos una semana de bastante inestabilidad aquí en el centro del valle. Y este frente de lluvia, que traerá importantes cantidades de milímetros, dejará en el valle y la precordillera de la zona centro-sur de Chile diversos estragos. De hecho, las estimaciones indican que en el área de la cordillera podría llegar por sobre los 70 milímetros de agua, lo que para la época es bastante, si consideramos que una lluvia normal es de, por ejemplo, 20 milímetros. Por lo anterior, es que la Dirección Meteorológica de Chile ha emitido un aviso de precipitaciones normales a moderadas que van desde la región de Coquimbo, pasando por el Maule y llegando hasta Ñuble, sumando a esta alerta de carácter meteorológico desde Coquimbo hasta O'Higgins. Este fenómeno de lluvia sería normal si estuviéramos en tiempos de invierno. Sin embargo, al estar en temporada de primavera, juegan otros factores como las altas temperaturas que entran en la ecuación del tiempo y que podría causar también complicaciones en el agua caída. Carlos Ramos, encargado de emergencias de la comuna de Romeral, señaló que esta situación ha generado que él solicite a las personas que no son residentes de la precordillera de la comuna a no ingresar mientras dure este ciclo de lluvias.
5: Por lo tanto, el llamado es estar preparados, no internarse a zonas complicadas y, por supuesto, vamos a estar observando aquellos puntos críticos como son sector de Bellavista, los accesos, sector Paso Ancho, ya sector Los Queños y Los Maquis, vamos a estar monitoreando, ya que esos serían uno de los puntos donde estaría con mayor intensidad, la mayor cantidad de milímetros caería en esa zona.
4: El jefe de emergencias del municipio de Curicó, Marcelo Quitral, también se encuentra en alerta, dijo, ante estas erráticas lluvias de primavera. En conjunto con lo anterior, Quitral subrayó que estas lluvias en temporada de floración primaveral generalmente hace que el pasto rebrote, que es obviamente lo que después se transforma en combustible cuando ya llegan los incendios forestales.
6: Pero el cambio climático está provocando esto, que en el fondo vamos a tener sistemas del niño durante hasta diciembre. Hemos estado haciendo un trabajo del corte maleza, pero con la lluvia igual vamos a tener el rebrote, así que en eso estamos. Es una etapa de transición que ha sido bastante trabajada con cuanto a la que no dejar crecer la maleza por incendios forestales, pero lamentablemente viene la lluvia y nos provoca que tengamos que trabajar el doble. Así que estamos con lluvia, vamos a tener calor también, arriba de 26 grados, Entonces es un cambio climático que en esta temporada al parecer va a ser más, más preocupante que años anteriores.
4: Bueno, en la mayoría de los casos se ha procedido a una relimpieza de los resumideros de agua lluvia para que de esta manera puedan escurrir bien las aguas de lluvia en las zonas urbanas. En tanto, la comuna de Molina, el foco va a estar puesto en el comportamiento que tengan los afluentes en la cordillera. Por ello, se ha desarrollado una coordinación y monitoreo de los canalistas para ir verificando cómo va la lluvia y también si se logran anticipar a posibles problemáticas. Así lo detalló Juan Pereira, él es el director de operaciones y gestión de riesgos de la comuna cordillerana.
0: Así que en ese sentido podríamos estar tranquilos, estamos también monitoreando desde la cordillera hacia el sector que llega el estero seco también, y junto también con los canalistas y también con SENAPRED y la delegación presidencial, estamos atentos a las condiciones atmosféricas.
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4: Hay información de última hora en la ruta 5 Sur. Luis Alberto Cabello tiene los detalles. Buenas tardes.
7: Buenas tardes. Kilómetro 190, colisión múltiple. Un camión y vehículos menores. De acuerdo a lo que han informado también fuentes oficiales, se va desplazando al lugar personal de rescate de bomberos Curicó para auxiliar al o los heridos que pudiera dejar esta colisión que se acaba de presentar mientras llueve en el lugar, en carretera 5 Sur. Reiteramos la información policial del momento. Es un choque múltiple que se acaba de presentar en la pista poniente. Direcciones al sur del país, a la altura del kilómetro 190, esto es al sur de Curicó. Saliendo de la Alameda, un poco más al sur, kilómetro 190, es donde se ha generado esta colisión por alcance, es un choque múltiple. Hay un camión, hay vehículos menores. Algunos de los vehículos que están involucrados en este siniestro vial volcaron hacia un costado de la vía. Por lo tanto, a partir de ahora se arma una importante congestión vehicular en la pista poniente, direcciones al sur del país, a consecuencia de lo que está dejando este accidente. Es una colisión por alcance. Choque múltiple, de acuerdo al reporte que ha entregado hace escasos segundos personal de bomberos que va al lugar.
4: Claro, y esta información la complementamos con la voz de nuestros reporteros VLN que están en el terreno, ciudadanos que van pasando por la ruta y que nos advierten de lo que está ocurriendo. Ustedes se pueden comunicar con nosotros a través de nuestro WhatsApp en el más 569-9597-9492. Los escucho.
8: Hola Marco. Te comento que acaba de caer un camión acá a la zanja, a la salida sur de Curicó por la Alameda, y eso está provocando ya un taco por la carretera hacia de norte a sur y saliendo Curicó también por la Alameda. Se está formando el taco recién. Acaba de caer un camión acá a la zanja.
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4: Son las 18 horas y 27 minutos. Fíjense que hemos tenido acceso a imágenes que dan cuenta respecto de este siniestro vial y efectivamente un camión perdió el control y terminó destruyendo también parte de la barrera de contención de la autopista. Por lo tanto, esa misma barrera está impidiendo el paso en dirección al sur del país frente a la ciudad de Curicó. En este otro hecho que está reportando Luis Alberto Cabello, hay vehículos menores involucrados, son varios los automóviles que se han visto involucrados en este siniestro vial y que se ha generado por una mezcla entre varios factores, las precipitaciones que estamos viviendo, lo que está relacionado con este siniestro vial en donde un camión termina saliéndose de la ruta y cayendo a una zanja y que de paso arrastró varios otros vehículos particulares. En la suma yo puedo observar por lo menos unos 3 vehículos involucrados aparte del camión que terminó en la zanja. Algunos de estos vehículos están peligrosamente ubicados ubicados en medio de la autopista y presentan daños importantes en la parte delantera. Son por lo menos dos los automóviles particulares que yo puedo observar y que están involucrados de manera fehaciente en este siniestro vial. Por lo menos dos o tres podríamos ir precisando esa información, pero sí les puedo contar que a raíz de este siniestro vial hay una importante congestión para salir del centro de Curicó, lo que se está transmitiendo también hacia la ruta en dirección hacia el norte. En este caso, los automovilistas que vienen desde Teno, Romeral y otros puntos de la región probablemente lo van a notar, que a esta altura ya comienza a generarse una altísima congestión. Por otro lado, también nuestros auditores nos están reportando que a la altura de Lontué también hay congestión vehicular en dirección al norte. Todo esto está ocurriendo en este instante en el centro del país. Hay otros auditores que nos están reportando que la Alameda actualmente se presenta totalmente saturada a raíz de que, claro, los automovilistas no pueden seguir avanzando en dirección al sur y eso genera la congestión vehicular para salir de la ciudad. Lamentablemente, en este tramo de la autopista del Maipo no hay una vía alternativa o vía de servicio, caletera, como le queramos llamar, para que así los automovilistas pudieran sortear esta situación. Por lo tanto, habrá que armarse de paciencia nuevamente y, como habitualmente ocurre, y que lamentablemente esto tiene relación con estos siniestros que se están produciendo a esta hora en la Ruta 5 Sur. Conduzca con precaución y siempre atento.
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14: Volvemos a lo que está pasando en la ruta 5 Sur, en la ruta del Maipo. Se están generando varios siniestros viales en este horario, una colisión múltiple, por ejemplo, saliendo de la ciudad de Curicó, me refiero a Alameda Sur, en dirección hacia el sur del país específicamente. Al menos 3 vehículos menores y un camión están involucrados en este hecho que acabo de señalar. En tanto, en dirección al norte, específicamente les hablo de la pista oriente, a la altura de Maquegua, otra colisión se produjo. Se trata de una colisión por alcance que involucra a una camioneta de una empresa llamada Samex y también a un furgón utilitario. Allí aparentemente son daños menores, pero de todas formas esto está generando una altísima congestión vehicular a la altura de Maquegua. Tal es la congestión que muchos automovilistas que van avanzando en dirección al norte me informan que la congestión ya llega hasta cerca de Lontué, por la alta afluencia de automóviles que están avanzando en dirección al norte. Lo que está pasando acá frente a Curicó es una situación bastante similar, pero con más vehículos y más daños que se genera a la altura de la salida de Curicó, kilómetro 191 aproximadamente de la autopista. Ya bomberos ha despachado sus unidades al lugar, también están tratando de avanzar al sitio ambulancias del SAMU, pero se han visto severamente dificultados en este desplazamiento a raíz de que se encuentran con la congestión vehicular en la Alameda, en la pista poniente de la Alameda. Por lo tanto, mucha precaución y ojalá habilitar el paso para los vehículos de emergencia que están tratando de llegar a este siniestro vial que se produce a la altura del kilómetro 191 de la autopista. Varias personas están desplazándose, nos están también contando lo que está pasando y nos están también reportando a través de videos y otras imágenes lo que sucede. Los automóviles, los vehículos de transporte público están comenzando paulatinamente a avanzar en dirección al sur del país, a la altura de la Alameda, que es donde se genera este siniestro vial saliendo de Curicó. Pero es un flujo muy, muy, muy puntual, muy bajo el que se está dando, porque tienen que sortear los automóviles que están atravesados en la ruta. También hay que recordar que el camión que impacta contra la barrera y que genera aparentemente este siniestro vial terminó destruyendo también las barreras intermedias que están ahí en la autopista, lo que redunda en que esta especie de tira de metal esté regada por la carretera. Por lo tanto, los automovilistas tienen que hacer un pequeño zigzag para pasar por ese lugar, todo esto en medio del sitio en donde se está atendiendo a las personas lesionadas, ya que ha llegado la ambulancia que hace poco rato se estaba tratando de abrir camino por la Alameda. Nuestros auditores que van pasando por el lugar nos reportan que el tránsito poco a poco está comenzando a fluir con alguna dificultad por la zona de la Derma para seguir avanzando en dirección al sur del país. Los vehículos involucrados están también siendo retirados del medio de la ruta. Ha llegado también personal de la autopista para señalizar el área en donde se genera este siniestro vial. Se ha reportado también hace poco rato de parte de nuestro equipo que este siniestro vial está generando una altísima congestión para salir de la ciudad de Curicó. Hay un pequeño pasadizo que se está desarrollando para llegar a ese lugar. Vamos a trasladarnos con nuestros equipos hasta el terreno. Daniel Hernández está en el sitio de este siniestro vial. Te saludo, Daniel, buenas tardes.
15: Hola Marco, ¿cómo estás? Gusto saludarte, buenas tardes. Solo para reforzar la información, claro, hay una alta congestión a esta hora para quienes vienen avanzando en la pista poniente con dirección hacia el sur del país, porque este accidente donde están todos los vehículos de emergencia a esta hora y producto también del volcamiento de este camión que estaba totalmente volcado a un costado de la ruta, está generando bastante congestión, sobre todo para aquellos vehículos que vienen avanzando hacia el sur del país. Nosotros vamos a la altura del kilómetro 193, para aquellos que vienen avanzando hacia Curicó, por ejemplo. No hay congestión, solo se van a encontrar en la bajada de Paquegua con este turismo de emergencia, ¿cierto?, que se realiza, y además con carabineros que está apostado, Marco, en la pista poniente para poder señalizar que baje la velocidad, porque parte de la barrera de contención ha quedado bastante destruida, por lo tanto tienen que bajar la velocidad. Se ha instalado la conificación, como tú muy bien señalabas, y por lo tanto eso permite que los vehículos rápidamente bajen la velocidad. Por lo tanto, carabineros y también ambulancia del SAMU están trabajando a esta hora en este volcamiento. Es un accidente bastante complicado, Marco, que se presenta a esta hora. Está lloviendo intensamente además, así que solamente eso, reforzar que la congestión, por lo menos a esta hora, hacia el sur del país es bastante importante producto de este volcamiento.
14: Sí, efectivamente, y hace poquito rato también nuestros auditores nos reportan que se genera otro siniestro vial en la pista contraria, pero a la altura de Maquegua. Por lo tanto, también hay que tener precaución porque la congestión ya llega hasta Lontué, Daniel.
15: Sí, yo voy avanzando aquí a la altura más o menos del kilómetro que tú mencionas. Efectivamente, ya podemos observar que hay congestión. Ya aquí los vehículos están, claro, hay una colisión de dos vehículos aquí, Marco, efectivamente. Y comienzan a bajar rápidamente la velocidad de los vehículos. Aquí hay congestión ya, Marco. Efectivamente, lo que reportaban, ya desde el kilómetro 194, donde está el servicentro Shell, ya la congestión por lo menos es importante. Bajar la velocidad de aquellos que vienen desde Lontué, desde Molina, desde la comuna de Sagrada Familia. Claro, Marco Andrés Retamal, la situación ahora de congestión en la pista oriente, aquellos que vienen avanzando hacia el norte, es bastante importante, kilométrico por lo menos a esta hora, porque hay 2 a 3 vehículos involucrados a la altura de Maquegua también con este accidente de colisión que estaban reportando los auditores.
14: Muchas gracias, Daniel, por este reporte, y vamos a seguir muy atentos a lo que pasa ahí en la autopista.
15: Buenas tardes.
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14: Vamos ahora con otra información de carácter policial, porque una emergencia se registró durante la mañana de hoy lunes en el sector del estacionamiento del supermercado Unimark, que se ubica en la calle Estado a la altura del número 43. Este es el supermercado Unimark de la Alameda, que muchos conocen en ese lugar. Bueno, de acuerdo con los primeros antecedentes que se han recabado en el mismo lugar por parte de nuestro equipo, un hombre de aproximadamente 64 años que se desempeñaba como conductor de un camión y que se encontraba en el área destinada a carga y descarga, sufrió un desmayo súbito. Esta persona se precipitó a tierra por causas que todavía se tienen que indagar y perdió el conocimiento. Las personas que se encontraban en ese recinto prestando funciones también junto a él, de inmediato le prestaron primeros auxilios y solicitaron rápidamente la presencia de una ambulancia, iniciándose maniobras de reanimación cardiopulmonar. Así lo relató uno de nuestros auditores, que alertó rápidamente de la situación a BLN Radio.
16: Buenos días, y en el Unimar de Manso Velasco están tratando de reanimar a una persona que está en el suelo ahí, en un caso de emergencia. Algo pasó en el lado de los estacionamientos con una persona de sexo masculino, se ve. Ahí están tratando de reanimar, haciéndole la RCP, si no me equivoco, ¿cómo se llama eso? Está carabinero, están inspectores municipales, están los del SAMU.
14: Bueno, pese a los esfuerzos que se desarrollaron durante varios minutos, posteriormente se confirmó el fallecimiento del hombre en el mismo lugar de trabajo. Según datos que hemos podido recabar como equipo de sala de prensa, la víctima tendría residencia en la zona de Talca. En tanto, su identidad y otros antecedentes personales aún no han sido confirmados de manera oficial por carabineros. La policía dio a conocer también que ofició de esta situación y que se adoptó el procedimiento correspondiente, quedando a cargo las diligencias de la PDI de Curicó. Todo esto con el objetivo de esclarecer de manera científica las circunstancias en las que se produjo este fallecimiento.
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14: A menos de una semana del último ataque mortal a un carabinero, un nuevo caso de este tipo surgió durante las últimas horas. La víctima en esta ocasión se trata de un sargento. Les hablo de Jaime Urrea Burgos, de 40 años de edad, quien falleció luego de ser herido en el cuello con una escopeta en Quilleco. Esto corresponde a la región del Biobío. Según antecedentes revelados hasta ahora, el caso no está vinculado al crimen organizado, sino que a un hecho de violencia intrafamiliar en la comuna precordillerana. Fue a eso de las 23:20 horas del domingo, cuando el oficial acudió a un llamado donde desde una vivienda se estaba dando cuenta de una denuncia. Fue en ese momento en que el sargento Urrea ingresó al domicilio, recibió directamente el disparo de una escopeta por parte del denunciado que le impactó en el cuello. Horas más tarde, y debido a la gravedad de las lesiones causadas, el funcionario policial terminó por fallecer. Sobre las circunstancias en las que se generó el procedimiento, se refirió el general director de Carabineros, Marcelo Araya.
0: el llamado, lo que sí tenemos de los hijos de la víctima que está siendo agredida, Carabinero concurre y en ese escenario se produce este fallecimiento. Sí hablamos de que hay una criminalidad que es absolutamente distinto, que hay en ese aspecto, hay un desprecio por la vida por parte de los criminales, los delincuentes, que no terminan en matar, que les da lo mismo a ellos, incluso su propia vida o la de terceros.
14: Por otra parte, el ministro de Seguridad Pública, Martín Arrau, lamentó el fallecimiento del oficial de Carabineros en el sur. Bajo esa misma línea, el secretario de Estado fue enfático al sentenciar que todo aquel que atente contra un funcionario de las fuerzas de orden se pone en desafío directo con el Estado de Chile.
1: Son hechos complejos, más en una semana que hace 7 días tuvimos una situación similar. Yo aquí quiero decir claramente que la muerte de un carabinero no es el costo de hacer nuestro trabajo. Nunca podríamos hablar en esos términos, sino que cada carabinero es una vida, hay una familia, hay una historia de servicio detrás. Y por eso también ser muy claro con los delincuentes. Cuando se ataca a un carabinero, cuando se ataca a un funcionario de la Policía de Investigaciones, a un funcionario de Gendarmería de Chile, no es un delito más. Lo tomamos como lo que es, un desafío al Estado de Chile, y por lo tanto ponemos todos los medios disponibles para resolverlo, para hacer que esa persona cumpla en la cárcel las penas más altas posibles, los medios de materiales, de investigación, ser parte en las querellas y en los juicios, y lo hemos demostrado en los últimos casos que han habido.
14: Por otra parte, la autoridad también confirmó que el causante de la muerte del sargento Jaime Urrea Burgos se encuentra detenido y ya ha sido llevado ante los tribunales. De hecho, la fiscalía pidió un plazo de extensión en cuanto a su detención para poder recabar mayores antecedentes y posteriormente formalizarlo de cargos. El hombre, de todas formas, hoy llegó ante los tribunales para recibir esta información.
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14: Dice que hay una investigación conjunta entre la Fiscalía Regional del Maule y la PDI que ha logrado desbaratar una asociación criminal responsable de defraudar al Estado de Chile por un monto cercano a los 2.972 millones de pesos. Esta organización estaba conformada por funcionarios públicos en ejercicio y empresas constructoras privadas y operaba al interior del Gobierno Regional del Maule y diversas municipalidades de la zona, entre ellas la de Colbún, la de Longaví, la de Villa Alegre y también la de San Javier. En un punto de prensa, el fiscal regional Rodrigo Peña indicó que va a pedir para los imputados la medida cautelar de prisión preventiva, mientras sigue las indagatorias por las cuales también se han querellado la Tesorería General de la República, el Consejo de Defensa del Estado y también el Servicio de Impuestos Internos.
2: Un procedimiento que viene desarrollándose desde octubre del año 2024, donde se ven involucradas personas que pertenecen a la administración pública, funcionarios públicos de diversas municipalidades de la región y también personas, ¿cierto?, y empresas privadas. Existe una asociación criminal dedicada a defraudar, ¿cierto?, al Estado. La defraudación ascendería a un monto cercano a los 3.000 millones de pesos y por concepto de soborno, ¿cierto?, y delitos relacionados, habría al menos 316 millones de pesos que también se habrían visto involucrados en esta situación. Hemos logrado hoy día la detención de 10 personas, dentro de los cuales se encuentran los principales involucrados en este caso. Son varios los ilícitos que vamos a perseguir, sea quien sea la persona que se encuentre involucrada en estos hechos. También se están querellando el Consejo de Defensa del Estado y el Servicio de Impuestos Internos, porque es una investigación que tiene diversas aristas. Vamos a solicitar la medida cautelar de prisión preventiva en contra de los sujetos porque creemos que la gravedad de los hechos así lo amerita.
14: El prefecto inspector de la PDI, Luis Salazar, se refirió a los cargos que ocupan los detenidos, entre los cuales se encuentran funcionarios tanto de municipios, que ya señalé, el de Colbún, Longaví, Villa Alegre y San Javier, como también dentro del Gobierno Regional del Maule. Además, la autoridad policial detalló el modus operandi que utilizaban los implicados para cometer estas defraudaciones.
3: Se logró la detención de 10 sujetos, 3 de ellos empresarios y el resto funcionarios públicos, ligados a distintas municipalidades de la región del Maule. También del gobierno regional son 2 de los detenidos, uno que está renunciado y el otro está suspendido de funciones. Y obviamente la gobernación también ha entregado todos los antecedentes, ha ayudado a la investigación, así como también el resto de las municipalidades. todavía. Obviamente aquí hay falsificación de instrumentos públicos, hay facturas que han sido manipuladas y estas empresas particulares también a través de factoring hacen cobros de las mismas facturas. Entonces ahí es donde viene la malversación y obviamente esto es una asociación criminal en la cual hay vínculos que están siendo investigados, hay incautación de sus aparatos electrónicos, lo cual también obviamente va a ser realizado en los análisis respectivos con las unidades especializadas de la Policía de Investigaciones de Chile y con los equipos de análisis también de la Fiscalía.
14: El gobernador de la región del Maule, Pedro Pablo Álvarez Salamanca, se pronunció sobre estos graves hechos y aclaró en conversación con Sala de Prensa de las irregularidades que habrían comenzado antes de que él entrara en la administración.
4: Este es un tema que viene ya pasando desde el 2024 hacia atrás. Nosotros asumimos el 2025 y la primera gestión que hicimos, estimado Luis, fue presentar una denuncia el 7 de abril del 2025, porque teníamos sospecha de que algo estaba pasando acá con unos funcionarios y a mí me advirtieron cuando yo ingreso en enero del 2025, me advierten, ¿no es cierto?, los funcionarios nuestros de jurídica, que ahí hay un tema, ¿no es cierto?, con unos funcionarios. Nosotros hicimos la denuncia, ¿no es cierto?, sospechando un tema con relación a esto.
14: Bueno, luego de que se realizara dicha denuncia, el gobernador Álvarez Salamanca explicó que uno de los funcionarios terminó por renunciar a su cargo apenas supo de esta acción judicial. En tanto, el otro imputado a estas alturas, a él se le aplicó un sumario administrativo.
4: Nuestros dos funcionarios, uno de ellos renuncia voluntariamente, el otro se le hace un sumario administrativo, se aparta de las funciones donde él estaba, ¿no es cierto?, trabajando, que era con estas empresas, ¿no es cierto?, que están relacionadas con esta materia, se aparta de sus funciones, hoy día está suspendido, ¿no es cierto?, no está trabajando en el gobierno regional, está con sumario administrativo, el otro renunció, por lo tanto son esos dos funcionarios que tenemos hoy día ya apartados, ¿no es cierto?, de la institución, por así decirlo.
14: Bueno, según los antecedentes preliminares, los involucrados habrían cometido múltiples delitos, tales como fraude al fisco, cohecho, soborno, estafa, todo esto también vinculado con empresas del factoring, falsificación de documentos mercantiles, delitos tributarios y también lavado de activos. La noticia obviamente ha generado impacto a nivel nacional y ha provocado el allanamiento en diversos domicilios durante la madrugada de este día lunes, tras lo cual se detuvo a estas 10 personas. Hubo reacciones también de parte de varios parlamentarios que vamos a estar revisando en nuestras próximas ediciones de Sala de Prensa.
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5: Las 6 con 57 minutos.
14: Dejamos hasta acá esta revisión informativa. Como siempre les recuerdo que transiten con mucha precaución en la carretera, ya que se han generado estos siniestros viales. Hay altísima congestión vehicular. Está también bastante peligroso el tramo frente a Curicó, ya que hay precipitaciones a esta hora y esta congestión que se está generando tanto en dirección a Curicó como también desde Molina a Curicó a raíz de otro hecho que también se produce a la altura de el kilómetro 193. Es lo que está pasando, usted lo sabe aquí en BLN Radio. Muchas gracias por estar allí, que tengan un buen regreso a casa.
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11: Son las 7:04.
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lunes, y ya estamos junto a ustedes comenzando una nueva semana, una semana lluviosa. Así que vamos a estar informándoles, por supuesto, a tener mucho cuidado. Tomen prevención en la carretera, por favor. Tenemos accidentes, así que a estar tranquilos, a escribirme si quieren en nuestro WhatsApp. Cuéntenme si están en el taco, si están en algún lugar donde está un poquito más complicado. La idea es que nos acompañemos. Vamos a estar hasta las 0 horas, como siempre, junto a ustedes, con la buena música, con el ánimo siempre arriba, con la noticia, para estar siempre atentos. Y bueno, soy el de siempre, Cristian Soto Salinero, en la programación Don Jano González y todo el tremendo equipo que hace posible que estemos todos los días junto a ustedes en estas 5 horitas donde nos acompañamos, como que fuéramos juntos ahí desde donde nos están escuchando, desde un auto, de un camión, de una micro, de un bus, de la casa, etcétera. Algunos ya llegaron a casa, otros van recién al trabajo, pero son todos muy bienvenidos. Y de lo que escuchábamos, que era Tears for Fears con ese God Mistake, nos vamos con una tremenda, con dos grandes bandas. Empezó bien Don Jano González la vuelta, así que bienvenido, querido Jano. Nos vamos a ir con Queen, que en el año 89 lanzó una canción llamada The Invisible Man, que es parte de su álbum de Miracle. Y esta canción, si bien es cierto, en los créditos aparecen todos los miembros de la banda, el que la escribió fue el baterista, el Roger Taylor. Y esta, yo diría que es la única canción de Queen en la que en la canción se nombran, se mencionan los nombres de los integrantes de la banda: Freddie, John, Brian, Roger. Con esto les damos la bienvenida. 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

14 minutos, ahí sonaba Queen. Qué bueno Queen, ¿eh? No hay canción mala que tengan los Queen. Y no sé si escucharon ahí en esa canción los nombres de los integrantes. Estaba mirando el mapa de las lluvias, ¿eh? Y va a estar bastante potente. Se viene hoy en la noche y mañana durante todo el día, así que a prevenir, a andar con mucho cuidado en las calles. Recuerden que hay accidentes a esta hora de la tarde. Pero estamos junto a ustedes por la 105.7, también por www.blnradio.cl, y los vamos a estar acompañando como siempre. 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Por acá ya tengo algunos saluditos. Quiero saludar a Carmen, mandarte un abrazo gigante. Ya voy a leer tu mensaje, por supuesto. También por acá a Marcelo Valdivia también, que ya voy a leer el mensaje. Un abrazo para cada uno. Gracias por estar ahí al otro lado y acompañarnos hasta las 0 horas. Ahora nos vamos con una banda británica llamada Sexpress, que en el año 88 debutaban con una canción llamada Superfly Guy. Y si le ponen oído, esta canción cuenta con la colaboración de un jovencísimo Seal en las voces secundarias. Si lo pueden escuchar, van a oír a la tremendo artista llamado Seals. Con esto, seguimos en este lunes de Siempre Hay Algo.

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Superfly Guy de los Express. Y por acá Carlos me dice que es fanático de Seals y que no sabía eso de que aparecía la voz de Seal. Pero si la escucharon, es la voz de él, por supuesto. Pero él estaba muy, muy joven e hizo esa colaboración. Sigo leyéndolos en el más 569-9597-9492. Por acá tengo a Johnny La Torre, que demanda el símbolo del rock and roll presente. Saludos, un abrazo grande, Johnny, y bienvenido a este Siempre Hay Algo. Seguimos leyéndolos, recuerden, más 569-9597-9492, también por www.brnradio.cl. Quiero que estén ahí muy atentos con las noticias, estén conectados, también nos pueden escuchar desde ahí, apretan el play que aparece abajito en un rectángulo y estamos 100% conectados. Ustedes cuéntenme, por favor, cómo están las calles en Curicó, no sé, Molina, Talca, Santiago, desde dónde nos estén escuchando, quiero que nos estén informando. Por acá me dicen, hola queridísimo Cristian, qué maravilloso inicio de semana con sol y lluvia y mucha energía positiva. Así es, hoy mi querida madre Flor María está de onomástico, así es, todas las Flor están de onomástico, así que felicidades a todas las Flor. Y dice, ella es la luz que ilumina a mi padre, hermano, somos 6, wow, nietos y un bisnieto, ella es todo power, siempre, siempre, mi modelo a seguir, así que solo quiero desearle un maravilloso día a la mujer más importante de mi vida, que eres bonita, me encantó tu mensaje. Algún tema de Tina Turner, te lo agradecería, un gran abrazo. Un gran abrazo para ti y tu maravillosa energía y a todo el equipo. Cariños, Carmen. Un abrazo gigante para ti, Carmen. Y no me cabe la menor duda que tu madre así teniendo una hija como tú. Así que para tu Flor, para tu madre y para toda la Flor, elegí esta canción del año 84 que tiene onda. Este What Love Got to Do With It. Y con esto seguimos en este Siempre Hay Algo.

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1: 7:37 y ahí escuchamos el lado nostálgico, ¿eh?, de Sexual Democracia con una canción llamada Pala Polola, que aparece en su tercer disco, el Buscando Chilenos 2, La Venganza Continúa, del año 91. Y la historia y el significado reflejan una realidad muy común para los jóvenes universitarios del sur de Chile a finales de los 80 y principios de los 90. Raro escuchar a Sexual Democracia con una canción tan nostálgica. Seguimos en este día lluvioso. Quiero agradecer por acá a NN, no me quiso decir el nombre, me dijo que lo conocía mucha gente, pero me dice: Alessandri colapsado, taco hasta la cárcel, así que a tener muchísimo cuidado. Por acá saludar a Araceli Moreno, que me dice: hola profe, yo aquí presente, un abrazo, pues, alumna, bienvenida, gracias por esa manzanita. También nos vamos a Constitución, donde está Jano, ahí en la pega, me dice: aquí dele que dele a la pega, primera noche hasta las 6 de la mañana, abrazos, un abrazo grande, querido Jano, y cuídate mucho. Por acá tengo a Marcelo Valdivia, querido Marcelo, que me dice: hola Cris, acá escuchándote en el taco de la carretera, te mandamos un abrazo. Y mi esposa Sandra me dice si puedes poner algo de Sting, pero por supuesto que sí, vamos a poner buena música porque está bien colapsado, hay accidentes en la carretera que obviamente producen taco en varios lugares. Recuerden que en las noticias reportamos bastante, había un accidente frente a la Shell de Maquegua, que hay otro accidente de sur a norte, el accidente que está acá en la salida de Curicó, así que a tener mucho, mucho, mucho cuidado, hay un taco gigante, así que eso repercute muchas veces a nuestra ciudad también, que se colapsa, así que a tener muchas, muchas, mucho cuidado. Querido Marcelo y querida tu señora, no me diste el nombre ahí para haberla podido saludar, les voy a regalar una canción donde Craig David, este cantante británico, invita a Sting. Estoy hablando de la canción Rise and Fall, que escribieron en el 2002 y que la melodía central, por supuesto, es la canción Shape of My Heart de el tremendo Sting. Seguimos entonces con Craig David junto a Sting, Rise and Fall. 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

Y de Sting junto a Craig David nos vamos con esta canción de Def Leppard. ¿Sabían ustedes que esta canción al principio iba a ser un tema de relleno de su tremendo álbum Hysteria y resultó ser uno de los grandes singles? Seguimos con este Armageddon It, los grandes de Def Leppard.

10 minutos para las 8 ya. Se me pasó volando esta primera horita junto a ustedes, pero sigan ahí en nuestro WhatsApp. Si no les he contestado, no les he devuelto el mensaje, porque hay harto mensaje día lunes y así me encanta que esté nuestro WhatsApp. Que escriban, nos manden sus audios, sus videos y nosotros seguimos junto a Canfone, que tiene de todo para tu teléfono: carcasas, láminas de vidrio, hidrogel, audífonos, 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Saludar por acá a Marcos Pérez, que me mandaste un video de la información que nosotros habíamos dado. Como tú bien dices, en ese video está la embarrada, pero me dijiste que ya llegaron bien a destino y eso me encantó. Saludar acá a Marisol, ya voy a leer ya tu mensaje. También mi querida Luz, que me dice que escuchan mis oídos. Así es. Usted sabe, pues, mi querida Luz, no le voy a decir absolutamente nada. Usted, la otra vez hablamos ahí de Craig David y de Sting. Me dice que escuchan mis oídos, Craig David y Sting, por fin. Buenas tardes, Cristian y equipo, siempre hay algo. Te pedí tanto esa canción y por fin hoy la escucho. La letra es buenísima, aprovechando de saludar en este lluvioso lunes. Y lo que me preguntaste ahí, no, me encantó la canción que me enviaste el otro día de Hozier con este Beer McCready. Y te mando un abrazo grande, grande, grande, grande. Seguimos, ya vienen sus pedidos musicales. Nos vamos con Osprey, con este Why Don't You Get a Job.

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14: Son las 8:03.
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95, más 569-95-97-94-92. Ahí sí se me habían dado vuelta los números, por Dios. 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Bueno, suele pasar, el cerebro es una maravillosa máquina que de repente da vuelta algunas cosas. Más 569-95-97-94-92. Por acá, quiero agradecer a Jacqueline. Me dice, aló, hola, para que informe que el taco de norte a sur ya va más al norte del cruce de Romeral. ¡Wow! A tener paciencia, a sintonizarnos en la 105.7 FM ahí en el dial. No hay nada peor que ponerse ansioso o con poca paciencia en un taco. Disfruten, si van solos, pongan la música todo chancho porque va a estar buena, buena esta tarde, noche junto a ustedes. Si van con gente, disfrútense, estén juntitos, conversen, escuchen música, escúchennos a nosotros y nosotros seguimos junto a ustedes. Por acá, don Marco Luque, me mandaste un audio que no lo voy a poner al aire, ¿eh? Porque a mí de repente ustedes me envían considero yo audios muy personales. Te mando un abrazo a ti, a tu amigo que lo está pasando mal, y le quiero regalar una canción bien movida porque hay momentos en la vida que son tristes, lamentablemente. Y querido Marco, a tu amigo le vamos a regalar una sobredosis de TV de los Soda Stereo. Mira que la vida continúa, hay que dejar muchas cosas que no nos gustaría dejar atrás, pero entiendo por lo que está pasando, por supuesto, pero como te digo, querido Marco, el audio, por una cuestión de intimidad tuya, no lo voy a emitir, pero te lo agradezco un montón. Para tu amigo y para los que lo están pasando mal en este momento, cualquier cosa, la música es sanadora. Sobredosis de TV, Soda Stereo.

Soda Stereo, nos vamos al año 81 con esta tremenda banda llamada Foreigner, que mezcló el rock, el soul en este Urgent que nos regaló a principio de los 80. Seguimos por la 105.7, somos el Siempre Hay Algo.

0: 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Seguimos en este viaje musical. Saludos a don Juan Manuel Cortés, que me estaba preguntando qué pasaba en carretera, que lo informamos que hay varios accidentes, así que a tener muchísimo cuidado. Ustedes saben que cualquier cosa que pase en nuestra carretera repercute para la ciudad. Había uno frente a la Shell de Maquegua, que hay de sur a norte, también kilómetro 191. Y a tener mucho cuidado, un camión, varios autos, así que por favor manejen con cuidado. Si se encuentran con un taco inusual dentro de la ciudad o en carretera, ya saben, hay un accidente, por lo tanto a tener paciencia, a subir el volumen y nosotros los vamos a estar acompañando. Quiero saludar por acá a Naslo, después voy a leer tu mensaje. Vi que me había llegado un mensaje tuyo, porque antes tengo a Patricio. Me dice: muy buen lunes, Cristian, que tengas una gran tarde y una excelente semana. Anótame con un temita, porfa, Los Prisioneros, Corazones Rojos. Patricio, por acá, un abrazo grande, Patricio. Y creo que me has pedido la canción más machista de los años 80, que es una clara cosificación, es buena palabra para elegir, femenina, y el rol sumiso impuesto a la mujer en el hogar en esos tiempos tan machistas. Nació en el año 84, donde Jorge González le entregó esta canción a un colectivo llamado Las Cleopatras, pero finalmente él lo editó para su cuarto álbum de estudio, El Corazones, del 20 de mayo del año 1990. No sé si hoy día una canción así resultaría, pero en ese tiempo resultó. Los Prisioneros, Corazones Rojos.
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1: Y continuamos en este lunes 5 de octubre con una canción muy linda, muy personal, del gran Quique Neira, llamada Lo que no vivimos, que es dedicada a la memoria de su papá ya fallecido. Y sabían ustedes que también tiene una historia bien bonita que el mismo Quique Neira contó, que pocos días después de la muerte de su papá, soñó con él. Y en ese sueño sonaba de fondo la melodía principal del tema. Al despertar, la completó como un ejercicio de sanación frente al duelo de su papá. ¡Qué increíble y qué bonito lo que hace la música! Seguimos en este viaje musical. Recuerden, más 569-9597-9492. Escríbanos, mándenos su cariño, algún emoticón, lo que quieran, un audio. Cuéntenme si siguen ahí en el taco, si ya anda un poquito más la cosa. 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Por acá tengo a mi querida Luz Irene, que ya habíamos leído su mensaje y me pediste una canción primero y después me la cambiaste porque me dice, puedo cambiar la canción por Just Like Heaven de The Cure, que se publicó un día como hoy, un 5 de octubre. Y yo tengo la duda, sí, mi querida Luz Irene, porque me aparecen dos fechas a mí. Me aparecía el 5 de octubre del 87 y me aparecía el 5 de abril del 87. ¿Por qué? Porque el Kiss Me, Kiss Me, Kiss Me, que es el álbum donde aparece esta canción, se editó en mayo, un 5 de mayo del 87, por lo tanto, o fue antes de mayo para presentar el disco en abril, o fue junio, julio, agosto, septiembre, octubre. Para mí se me hace más que de abril que desde octubre, porque recuerden que antes, en los años 80, sobre todo las canciones emblemáticas de cada disco, se presentaban un poquito antes. Pero mira, independiente sea hoy el lanzamiento de esa canción o no, que quede entre nosotros, harto mejor esta canción que la otra que me habías pedido. Nos vamos con The Cure, Just Like.

dúo Charles and Eddie sonando ahí con ese Would I Lie to You, año 1992. Buena música y seguimos, tenemos muchísimo mensaje en nuestro WhatsApp, más 569-9597-9492. Saludar por acá a Lucila Granifo, me imagino que se dice el apellido, sí, Granifo, Lucila, ya voy a leer tu mensaje y te voy a regalar la canción. También saludar a Joaquín Rojas, también por acá a Roberto. Por aquí hay un saludo bien especial de Luis Leighton, ¿eh?, que me dice, hola, en el taco hacia Molina, le mando saludos a mi hija Belén, que está de cumpleaños y la amo con todo mi corazón. Me encanta que puedan saludar a sus seres queridos. Así que Belén, de parte de tu padre, de Luis Leighton, feliz cumpleaños. Y de parte de todos nosotros los que hacemos Él Siempre Hay Algo, y tenga una linda vuelta de sol y que este año te traiga todo lo bueno que mereces. Un abrazo, Luis. Un abrazo también para tu hija Belén. Saludar por acá a Rubén, que me manda un video del taco. Me dice, hola Cristian, así se encuentra la salida norte de Curicó, el cruce de Aguas Negras, ni se mueven los camiones, nada, los vehículos. Saludos, Cristian. Como les dije, a tener muchísima paciencia. Recuerden que cualquier accidente en carretera produce estos tacos descomunales. Así que a poner buena música, a tener paciencia, a disfrutar de la vida, porque de repente no hacemos mala sangre por hacernos nomás. Mi querida Carolina Vilches desde Paine, te mando un abrazo gigante a ti, a Roberto. Un pajarito por ahí, llamado Lucas, me contó que lo habían pasado bien y me encantó que estuvieran todos en familia. No hay nada más lindo que estar con la gente que uno quiere muchísimo. Seguimos en este viaje musical. Por acá tengo a Marisol, que me dice, hola Cristian, ¿cómo estás? Aquí disfrutando esta tarde lluviosa de la mejor música. ¿Me puedes tocar un tema a tu gusto para saludar a mi hija que ayer estuvo de cumpleaños? Se llama Connie, que la amamos mucho, de parte de su papá Daniel y su hija Miel. Me pusiste ahí, cariños, y muchas gracias. No entendí eso de su hija Miel, pero me imagino que es la hija de Daniel. Y me dice que quiere que le regalemos algo de Michael Jackson. Así que a la Connie, que estuvo de cumpleaños ayer, saludo a ti, Marisol. A toda la familia. Vámonos con un temazo, porque así hay que celebrar los cumpleaños. Black or White, Michael Jackson.

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